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1: ¿Te has hecho una pregunta? ¿Sobre qué está edificada mi vida? ¿Sobre la familia? ¿Sobre el dinero, el trabajo, los títulos, los honores, la estima? No es. Nuestra vida tiene que estar edificada en Cristo, segunda lectura de hoy. Pues Cristo es el cimiento de todo cuanto existe. Y desde ahí, como buena construcción, se va ordenando todo lo que yo quiera poner, todo lo que yo necesite, todo lo que para mí puede resultar accesorio. ¿Por qué? Porque si Cristo es el fundamento, lo demás es añadido. Te invito hoy a que le pidamos al Señor que reordene nuestra vida para comprender que lo más importante en nosotros es el amor, o sea, Jesús.
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2: 20 horas con 2 minutos.
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9: ¿Qué tal? ¿Cómo están? Les saluda Carlos Maturana. Les doy la bienvenida a esta nueva edición de noticias donde sabremos de la ley Carín, que registra más de 92.000 ingresos desde su entrada en vigencia. sabremos del Plan Chile Cuida a los Niños. Autoridades planean que sea la hoja de ruta para proteger la infancia por los próximos 4 años. Hablaremos de la sentencia contra 17 imputados por mega fraude de licencias médicas. Pena más alta llega a los 21 años de cárcel.
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9: El presidente José Antonio Kast defendió la reforma de seguridad pese a las críticas transversales que ha generado la iniciativa y descartó retirar el proyecto. Aury Morales nos da cuenta de esto en el siguiente informe.
8: El presidente José Antonio Kast descartó retirar la reforma constitucional de seguridad presentada por el gobierno, pese a los cuestionamientos que ha generado la iniciativa. El mandatario aseguró que la discusión recién comienza y defendió que el proyecto continúe su tramitación en el Congreso.
10: Algunos dicen se fueron con el tejo pasado, otros dicen es inaceptable tantos días. Yo siempre veo el vaso medio lleno. Y digo, esto permitió abrir un debate. Y en esta reforma en particular, lo que se señalaba era que se habilitaba la Constitución para hablar de seguridad pública, para el tema del crimen organizado, para un régimen diferenciado penitencial y este estado de excepción que ha generado tanto debate. Pero en el mismo articulado se señalaba que la implementación de estas medidas quedaba sujeta a una ley orgánica constitucional.
8: Kast sostuvo que el debate generado en torno a la propuesta puede contribuir a su discusión. Además, señaló que durante la tramitación legislativa, el proyecto puede experimentar modificaciones y perfeccionamientos, dejando abierta la posibilidad de introducir cambios a su contenido. El mandatario también respondió a las críticas sugeridas por el alcance de algunas disposiciones y afirmó que cuando plantea propuestas de manera directa pueden producirse, según sus palabras, caricaturescas respecto a sus planteamientos. Kast reconoció que algunas de sus expresiones pueden ser duras y contribuir a esas interpretaciones. Sin embargo, rechazó los cuestionamientos sobre un eventual carácter autoritario de la propuesta y aseguró que su relación con la ciudadanía y los medios ha estado marcada por el diálogo.
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9: La Dirección del Trabajo registró más de 92.000 ingresos asociados a posibles materias de la Ley Carín desde agosto de 2024. De ellos, más de 32.000 calificaron para continuar su tramitación y el acoso laboral concentró la mayoría de las investigaciones. Javier Vera nos cuenta más en el siguiente informe.
11: La Dirección del Trabajo informó que entre agosto de 2024 y junio de 2026 recibió 92.643 ingresos asociados a posibles materias de Ley Carín. El organismo aclaró que esta cifra no corresponde necesariamente a denuncias calificadas bajo esta normativa. Del total, 32.565 casos fueron calificados para continuar su tramitación bajo la Ley Carín y 14.658 avanzaron a investigación. Otros 48.505 registros, equivalentes al 52%, no calificaron y fueron derivados o cerrados administrativamente. Entre las denuncias que avanzaron a investigación, el 66,7% fue presentado por mujeres. El acoso laboral concentró el 86,7% de las materias investigadas, seguido por el acoso sexual con un 6,9% y la violencia ejercida por terceros con 6,4%. La Dirección del Trabajo también realizó 4.818 fiscalizaciones relacionadas con la normativa y cursó 2.231 multas. Además, comenzó a implementar la estrategia preventiva DT Previene, que ya ha capacitado más de 2.000 personas para detectar situaciones que puedan desencadenar en conflictos laborales.
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9: La construcción de la pasarela Los Chenques en Alto Biobío alcanzó un 90% de avance. La obra metálica permitirá reconectar a familias de la comunidad de Cauñicú que resultaron aisladas por crecidas de ríos.
7: La región de Tarapacá.
9: El MOP inauguró las obras de reposición del sistema sanitario rural de Miquilyagua en Colchane. Con una inversión sobre los 6.200 millones de pesos, el proyecto beneficiará con agua potable a cerca de 700 familias de 7 localidades.
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9: El Ejecutivo lanzó el Plan Chile Cuida a los Niños, que será la hoja de ruta para el periodo 2026-2030, centrado en la prevención y protección para la infancia en Chile. De esto nos da cuenta María Belén Araya en el siguiente informe.
16: El presidente José Antonio Kast, junto a la ministra de Desarrollo Social María Jesús Wolf, lanzaron el Plan Chile Cuida a los Niños, iniciativa centrada en la prevención y protección de los menores en Chile. El mandatario habló sobre esto en la presentación del plan.
17: No pensamos igual todos los parlamentarios, pero en temas como este nos encontramos. Es de que la vulneración de los niños no se ve. Y se ven cada vez más expuestos por situaciones que no son imaginables para muchos de los que estamos. Porque esas familias vulnerables, están estos niños más pobres, tampoco tienen los recursos, que no tuvieron posibilidades de formación, de educación.
16: El programa busca llegar a las familias de riesgo y mejorar la situación de vivienda para cerca de 5.000 niños y niñas que habitan en residencias de protección infantil. Así lo señaló la ministra de Desarrollo Social, María Jesús Wolf.
18: Necesitamos más familias de acogida. Necesitamos mujeres y hombres dispuestos a abrir su casa por un tiempo a un niño que no puede volver todavía a la suya. Es la contribución más concreta que exista esta tarea y donde podemos impactar en el futuro de ese niño. Hoy hay casi 600 niños menores de 4 años durmiendo en una residencia del Servicio de Protección.
16: Por el lado de la prevención, se contempla la incorporación del programa de paternidad positiva, basado en apoyar a las familias en la crianza de los niños, niñas y adolescentes. Asimismo, se contempla un proyecto de ley contra la explotación sexual y el crimen organizado en residencias para menores.
9: El séptimo Tribunal de Juicio Oral en lo Penal de Santiago sentenció a 17 personas, entre ellos 9 médicos extranjeros, por el fraude a FONASA mediante la emisión de licencias médicas falsas. La Fiscalía Metropolitana Oriente detalló que el monto defraudado que logró ser comprobado fue de más de 31 mil millones de pesos y que entre los médicos condenados, la pena más alta supera los 21 años de presidio efectivo. Sobre esto explica más el fiscal de Alta Complejidad Oriente, Álvaro Pérez.
19: Fueron condenados, 17 personas en total, 9 médicos. El médico que, al cual fue condenado las penas mayores son 21 años. Otros médicos 16, 15, 13 años. No solamente fueron condenados estos médicos, también fueron condenados otras personas que intervinieron en esta estructura criminal relacionada fundamentalmente con captadores, y también fueron condenados algunos compradores de licencias médicas que en su oportunidad, por diversas razones, no estuvieron disponibles para algunas salidas alternativas.
9: Tras conocerse la sentencia, la ministra de Salud, Maicho Malí, manifestó que circunstancias como esta le hacen mal al gremio médico.
20: Quiero decir que me alegro mucho de lo que ha ocurrido, porque efectivamente esas son cosas que nos hacen muy mal a todos. Nos hace mal a nosotros como Ministerio de Salud, le hace mal a las personas, le hace mal al gremio médico. Sobre todo, le hace muy mal al gremio médico, porque existen profesionales de la salud que están en el día a día haciendo bien su trabajo y se tiñen por estos delincuentes, porque esto es un delito. Por lo tanto, recibimos con mucha esperanza de que efectivamente esto es un no al fraude en las licencias médicas.
9: En detalle, los imputados fueron sentenciados por los delitos de emisión de licencias falsas, asociación delictiva, fraude de subvenciones y lavado de activos. Para los médicos se emitieron penas efectivas de cárcel y para el resto de los imputados, sean captadores o compradores, se les concedió libertad vigilada intensiva.
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9: La Fiscalía Regional de Atacama desarrolló en Copiapó un cómic animado para orientar y acompañar a niños, niñas y adolescentes que deben declarar en juicios orales, explicando didácticamente cada etapa judicial. Eso es todo por el momento. Nos encontramos en la siguiente edición de Noticias.
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2: 20 horas con 16 minutos.
22: Alejadme de la sabiduría que no llora, de la filosofía que no ríe y de la grandeza que no se inclina ante los niños. Gibran Jalil Gibran, poeta y pintor libanés.
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1: ¿Te has hecho una pregunta? ¿Sobre qué está edificada mi vida? ¿Sobre la familia? ¿Sobre el dinero, el trabajo, los títulos, los honores, la estima? No es. Nuestra vida tiene que estar edificada en Cristo, segunda lectura de hoy. Pues Cristo es el cimiento de todo cuanto existe. Y desde ahí, como buena construcción, se va ordenando todo lo que yo quiera poner, todo lo que yo necesite, todo lo que para mí puede resultar accesorio. ¿Por qué? Porque si Cristo es el fundamento, lo demás es añadido. Te invito hoy a que le pidamos al Señor que reordene nuestra vida para comprender que lo más importante en nosotros es el amor, o sea, Jesús.
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2: 21 horas con 2 minutos.
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8: 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Gibran Jalil Gibran, poeta y pintor libanés.
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0: En nombre del Padre, del Hijo y del Espíritu Santo.
1: Amén.
0: El Señor esté con ustedes.
1: Y con tu espíritu.
0: Hermanos y hermanas, para celebrar dignamente estos sagrados misterios, reconozcamos nuestros pecados. Yo confieso ante Dios Todopoderoso y ante ustedes, hermanos, que he pecado mucho de pensamiento, palabra, obra y omisión. Por mi gran culpa. Por eso ruego a Santa María, siempre Virgen, a los ángeles, a los santos y a ustedes, hermanos, que intercedan por mí ante Dios nuestro Señor. Dios Todopoderoso tenga misericordia de nosotros, perdona nuestros pecados y nos lleve a la vida eterna.

Oremos. Dios Todopoderoso, que posees toda perfección, infunde en nuestros corazones el amor de tu nombre y concédenos que al crecer nuestra piedad alimente todo bien en nosotros y con solicitud amorosa lo conserves. Por nuestro Señor Jesucristo, tu Hijo, que contigo vive

0: En la primera lectura, el profeta Jeremías siente el peso de la vocación profética y lo difícil que es anunciar la palabra salvadora, lo que devora como un fuego abrasador. Escuchemos.
1: Lectura del libro de Jeremías. Tú me has seducido, Señor, y yo me dejé seducir. Me has forzado y has prevalecido. Soy motivo de risa todo el día. Todos se burlan de mí. Cada vez que hablo es para gritar, para clamar. Violencia, devastación. Porque la palabra del Señor es para mí oprobio y afrenta todo el día. Entonces dije, no lo voy a mencionar ni hablaré más en su nombre. Pero había en mi corazón como un fuego abrasador encerrado en mis huesos. Me esforzaba por contenerlo, pero no podía. Palabra de Dios.
0: Como un eco de este estado de ánimo, el Salmo expresa un profundo anhelo de Dios y confía en su ayuda. Participemos todos de esta oración, aclamando junto al coro la antífona: Mi alma tiene sed de ti, Señor. Dios mío.

0: alma tiene sed de ti, Señor Dios mío. Señor, tú eres mi Dios, yo te busco ardientemente. Mi alma tiene sed de ti, por ti suspira mi carne, como tierra sedienta, reseca y sin agua. Señor, tú eres mi Dios, yo te busco ardientemente. Mi alma tiene sed de ti, por ti suspira mi carne, como tierra sedienta, reseca y sin agua.
1: Mi alma tiene sed de ti, Señor Dios mío.
0: Si yo te contemplé en el santuario para ver tu poder y tu gloria. Por tu amor vale más que la vida, mis labios te alabarán.

0: Así te bendiciré mientras viva y alzaré mis manos en tu nombre. Mi alma quedará saciada como un manjar delicioso y mi boca te alabará con júbilo en los labios.
1: Mi alma tiene sed de ti, Señor Dios mío.
0: Veo que has sido en mi ayuda y soy feliz a la sombra de tus alas. Mi alma está unida a ti, tu mano me sostiene.
1: Mi alma tiene sed de ti, Señor Dios mío.
2: En la segunda lectura, San Pablo nos exhorta a vivir nuestra existencia cristiana como un culto espiritual, descubriendo cuál es la voluntad de Dios. Escuchemos.
3: Lectura de la carta del apóstol San Pablo a los cristianos de Roma. Hermanos, yo los exhorto por la misericordia de Dios a ofrecerse ustedes mismos como una víctima viva, santa y agradable a Dios. Este es el culto espiritual que deben ofrecer. No tomen como modelo a este mundo. Por el contrario, transfórmense interiormente renovando su mentalidad, a fin de que puedan discernir cuál es la voluntad de Dios, lo que es bueno, lo que le agrada, lo perfecto. Palabra de Dios.
4: Te alabamos, Señor.
2: En el Evangelio, San Pedro no entiende por qué Jesús debe ir a Jerusalén a padecer y morir. Jesús lo reprende duramente y le deja claro que tomar la cruz es el único camino para ser verdadero discípulo. Nos ponemos de pie para la aclamación del Santo Evangelio.

El Padre de nuestro Señor Jesucristo ilumine nuestros corazones para que podamos valorar la esperanza a la que hemos sido llamados.

0: El Señor esté con ustedes.
1: Y con tu espíritu.
0: Evangelio de nuestro Señor Jesucristo, según San Mateo. Gloria a ti, Señor. Purifícame, Señor. Jesús comenzó a anunciar a sus discípulos que debía ir a Jerusalén y sufrir mucho de parte de los ancianos, de los sumos sacerdotes y de los escribas, que debía ser condenado a muerte y resucitar al tercer día. Pedro lo llevó aparte y comenzó a reprenderlo, diciendo: Dios no lo permita, Señor, eso no sucederá. Pero él, dándose vuelta, dijo a Pedro: Retírate, ve detrás de mí, Satanás. Tú eres para mí un obstáculo, porque tus pensamientos no son los de Dios, sino los de los hombres. Entonces Jesús dijo a sus discípulos: El que quiera seguirme, que renuncie a sí mismo, que cargue con su cruz y me siga. Porque el que quiere salvar su vida, la perderá. Y el que pierda su vida a causa de mí, la encontrará. ¿De qué le servirá al hombre ganar el mundo entero si pierde su vida? ¿Y qué podrá dar el hombre a cambio de su vida? Porque el Hijo del Hombre vendrá en la gloria de su Padre, rodeado de sus ángeles, y entonces pagará a cada uno de acuerdo con sus obras. Palabra del Señor. Gloria a ti, Señor Jesús.

0: Tomen asiento, por favor, los que pueden. Quiero agradecerles a todos ustedes el hecho de que estén aquí celebrando con nosotros la Santa Misa. Porque quisiera señalarles que la verdadera veneración a los santos, y en este caso Santa Rosa, es que crezca en nosotros la adoración al único Dios vivo y verdadero. Recuerden, queridísimos hermanos, que Santa Rosa no es la que hace los milagros. Es Dios que hace los milagros. Ella intercede, como tantos santos. Por lo cual, un santo siempre lo que busca, como ella también buscó, amar profundamente a Jesucristo el Señor. ¿Y dónde se ama profundamente al Señor? En cada celebración eucarística. Mis queridos hermanos y hermanas, el Evangelio de hoy nos pone delante de una palabra exigente de Jesús. El que quiera venir detrás de mí, que renuncie a sí mismo, que cargue con su cruz y me siga. Pedro no comprende que el camino del Mesías pasa por la cruz. Él piensa según los criterios humanos. Jesús le pide aprender a pensar según Dios. Por eso le dice duramente: va de retro, Satanás. Ve atrás de mí, Satanás. Tus pensamientos son de los hombres, no son de Dios. También nosotros podemos querer seguir a Cristo, pero sin cruz, sin renuncia y sin conversión. Sin embargo, Jesús nos recuerda que seguirlo significa poner nuestra vida en sus manos. Renunciar a nosotros mismos no significa despreciarnos, sino dejar de ser el centro. Significa aprender a decir: Señor, no quiero solamente hacer mi voluntad, quiero hacer la tuya. Y cargar la cruz significa vivir con fidelidad y amor las dificultades de cada día. Perdonar, servir, permanecer fieles y amar incluso cuando nos cuesta. Dígame que realmente no son verdaderamente cruces. No es fácil perdonar. Es una gracia que hay que pedir. No es fácil servir. No es fácil permanecer fieles. No es fácil incluso amar en los momentos más duros de la vida. Quiero ser muy transparente con ustedes. Casi voy a cumplir 24 años sacerdocio y muchas veces he sido infiel. Muchas veces he caído, muchas veces he dudado, no se escandalicen. Pero Dios ahí está. Dios siempre guardando y esperando mi respuesta. En una de las oraciones personales que hago, le pido a la Virgen que le susurre al Señor a su Hijo para que le diga por medio de ella que Él me ha llamado. Porque a veces uno duda también. ¿Tú me llamaste a ser sacerdote, sabiendo allá afuera tantos hombres mejores que yo, jóvenes más puros, hombres más santos? Yo le digo a mis fieles en la parroquia: es lo que hay. Esto es lo que le mandaron a la parroquia. Jesús nos pregunta: ¿de qué le servirá al hombre ganar el mundo entero si pierde su vida? Pueblo de Dios peregrino que llega a este lugar, acompañado por Santa Rosa, nosotros somos ese pueblo que peregrina, que caminamos a la casa del Padre. No estamos solos en este camino. Caminamos unidos a toda la Iglesia, porque tú y yo somos Iglesia. Ustedes que peregrinan con nosotros, también aquellos que han llegado a la presencia de Dios, los santos. Aquí es importante comprender su lugar. San Pablo nos enseña: hay un solo Dios y también un solo Dios mediador entre los hombres. Y ese único mediador es Cristo Jesús. la mediación de Santa María, la mediación de los santos, es ante Cristo nuestro Redentor. Por eso celebramos la Eucaristía, porque es el único sacrificio aceptado por el Padre, por nuestro Padre del Cielo. Mis queridos hermanos, a veces los cristianos católicos no sabemos valorizar lo que tenemos hasta que lo perdemos. Esta mujer fue una laica, no fue religiosa, terciaria dominica. La quisieron casar, era muy hermosa, pero ella entregó su virginidad y toda su vida a Cristo, su esposo. Hacía sacrificios, mortificaciones por la conversión de los demás. Por eso les digo eso. Santa Rosa se alegra con ustedes si ustedes y yo nos acercamos cada día más al Señor. Ese es el verdadero milagro, de poder vivir en presencia de Dios. Por tanto, Cristo es el único mediador, insisto. Él es nuestro Salvador, Él es nuestro camino, Él es nuestra vida. Ningún santo ocupa su lugar. Ninguna devoción puede reemplazar nuestra relación con Jesucristo. Entonces, ¿por qué acudimos a los santos? Porque los santos, insisto, interceden por nosotros ante Cristo. Ella también vivió momentos de duda. Ella también pecó. Pero ella comprendió que su alegría y su verdadera esperanza solo habitaba en Cristo Jesús el Señor. No son otros salvadores, son nuestros hermanos que ya contemplan el rostro de Dios y que unidos a Cristo presentan ante Él nuestras súplicas. Cuando decimos Santa Rosa ruega por nosotros, estamos diciendo que ella no sustituye a Cristo. Estamos diciendo, Santa Rosa intercede ante Jesús por nosotros. De hecho, esa hermosa imagen podría quemarse, podría destruirse, pero no nuestra fe, porque la fe es en Cristo Jesús, que será presente aquí en el milagro más grande, la Eucaristía. ¿Dónde está tan cerca Dios? ¿En qué religión, dígame, sino la católica? Cuando se eleva el cuerpo de Cristo y la sangre de Cristo, es Él mismo, verdadero Dios y verdadero hombre. Es la misma lógica de la vida cristiana cuando le decimos a un hermano, reza por mí. O cuando también dicen algunas personas, usted que está más cerca de Dios Padre, rece por mí. A veces uno está más lejos y hay gente que está más cerca de Dios que uno mismo. Pero de alguna manera cumplimos esa misión de interceder, de ser una especie de mediador. Sabemos quien concede la gracia es Dios, pero creemos en la fuerza de la oración de unos por otros. Aunque esa oración sea muy sencilla, muy humilde, muy pequeña. Yo soy párroco de Santo Cura de Ar y de administrador de Santa Clara. Pero una experiencia muy bonita del Santo Cura, cuando un hombre muy humilde entró al templo a orar y le dice el Santo Cura, ¿qué haces? Él me mira y yo lo miro. ¡Qué hermosa oración! ¿Alguna vez se han sentido mirados por Cristo? ¿Alguna vez han sentido a Cristo? A Cristo se le puede sentir, incluso a Cristo se le puede tocar. ¿Dónde, Padre? En el prójimo, en el lugar que a veces nos cuesta tanto ver al Señor, en esa persona que me hace a veces la vida imposible, ahí está Cristo. En el mendigo que me pide en la calle monedas o me ofrece un parche curita. Y a veces no le quiero dar porque dudo si realmente lo necesita. Y hago un juicio temerario. Si no voy a dar, no juzgo. Si voy a dar, me quedo tranquilo. Rosa comprendió profundamente las palabras de Jesús: el que quiera venir detrás de mí, que renuncie a sí mismo, que cargue con su cruz y me siga. ¿Seremos capaces de renunciar a nosotros mismos? ¿Qué significa renunciar a uno mismo? Que Cristo viva en mí. Y poder cargar la cruz que Él quiere, porque a veces pensamos, ah, mi enfermedad es la cruz. No. En la oración personal descubro cuál es la cruz que Cristo me ha puesto en mi camino para alcanzar la salvación. Sin cruz, sin muerte, no hay resurrección. Ella no buscó una vida cómoda. Quiso pertenecer eternamente a Cristo en medio de sus sufrimientos, sacrificios y dificultades. Aprendió a amar la cruz porque comprendió que la cruz no es el final del camino, es el camino que conduce a Cristo. Eso es la cruz. Por eso cuando venimos a este santuario, no venimos simplemente a visitar un lugar de Santa Rosa. Venimos a encontrarnos con Dios. Venimos a renovar nuestra fe, a presentar nuestras intenciones y a pedir la intercesión de aquella mujer común y sencilla que se hizo extraordinaria su vida por el solo hecho de entregar su vida al Señor. Hacer de lo ordinario extraordinario no es fácil. A veces cuando andamos tristes, esbozar una sonrisa cuesta, pero con esa sonrisa podemos hacer mucho más que dar un poco de dinero. El mundo necesita de esa sonrisa. El mundo necesita de esos signos sencillos, pero que se hacen extraordinarios. Podemos decir que Santa Rosa es una señal en el camino. Es como cuando vamos por la carretera y vemos que nos dicen lomo de toro, van a pasar así y pegarnos el cabezazo en el techo. Los santos son esos signos. Viene el disco padre y todos los signos habidos y por haber. Pero el camino es uno solo. Es Cristo Jesús el Señor. El peregrino no se queda contemplando la señal, se da el paso, disco padre, lomo toro. Sigue el camino porque algo lo indica, y ese que indica el camino es el mismo Señor. Yo soy el camino, yo soy la verdad, yo soy la vida. Y Santa Rosa siempre nos ayuda en este camino. Querido hermano, ven y verás la alegría y el gozo de mi corazón fue encontrar a Cristo. San Pablo también nos dice: sigan mi ejemplo. Uno parece que San Pablo fuera un poquito vanidoso, ¿no? Sigan mi ejemplo. Como yo sigo el ejemplo de Cristo. Ahí está la novedad. ¿Se imagina que yo le dijera a ustedes: aprended de mí, del Padre Pulgar, porque soy un santo? ¿Qué dirían ustedes? Salta para el lado. No te creemos nada. Pero en cambio, si yo les digo: sigan a Cristo como yo lo sigo, a duras penas, con esfuerzo, con caídas, con miedos, con dudas, con dolor, sigamos a Cristo. Ese es también el mensaje que podemos recibir hoy de Santa Rosa. Miren a Cristo, ámenlo, confíen en Él, carguen su cruz. No abandonen el camino, porque hoy día hay muchos que nos quieren desviar del camino verdadero, porque las tentaciones del mundo son muy, muy simpáticas. Como dice el dicho, guatita llena, corazón contento. Alimentamos nuestra alma de puras porquerías, perdón la vulgaridad. y dejamos de lado la profunda riqueza, el verdadero alimento, la palabra de Dios, el cuerpo de Cristo. Querido peregrino, yo también vengo como peregrino a este lugar. Quizás cada uno de nosotros llega hoy a este santuario con su propia cruz, o varias, pero no se comparan a la cruz del Señor. Pero participamos de ese misterio. Alguno viene a dar gracias, otros vienen pidiendo por sus familias, otros cargan una preocupación, una enfermedad, una pérdida o una situación solamente que Dios conoce. Pero no te desesperes. A veces pensamos que Dios tarda, pero llega, porque lo que Él promete lo cumple. No son como los políticos, que prometen y no cumplen. O como nosotros, como los curas, prometemos y muchas veces no cumplimos. Pongan todo eso delante del Señor. Él no falla, porque para Él nada es imposible. Y pidan a Santa Rosa que interceda por ustedes. Pero sobre todo, dejemos que ella nos enseñe a mirar a Cristo. Santa Rosa ya llegó a la meta, recibió la corona de gloria, pero sobre todo dejemos que ella nos enseñe a mirar a Cristo de esta manera para alcanzar esa meta. Ella ya pertenece a la iglesia que contempla a Dios, la de los bienaventurados. Nosotros somos la iglesia peregrina que camina en la fe y en la esperanza. Oremos también por la iglesia purgante, la del purgatorio, las benditas ánimas que necesitan tanto de nuestra oración. Por eso no caminamos solos. Cristo va con nosotros, los santos interceden por nosotros y la meta de nuestra peregrinación es la casa del Padre. Ya Cristo nos dijo y nos prometió: en la casa de mi Padre hay muchas habitaciones. Si no fuera así, no se los diría. Lo importante ahora es postular al subsidio habitacional del cielo, para que nos entreguen las llaves de nuestra habitación. Y para eso están los sacramentos. Debemos confesarnos, participar de la Santa Misa, etc. Que Santa Rosa interceda por este pueblo peregrino y tan hermoso que está aquí, por vuestras familias, por vuestros enfermos, por los que sufren y por todos los que hoy han venido a buscar esperanza. Y que al regresar a nuestros hogares llevemos una certeza renovada y grabada en nuestro corazón. Les pido de todo corazón, grábense esto en su corazón. No se olviden de esta frase: Cristo es el único mediador, el único salvador. Los santos no nos apartan de Él, nos llevan hacia Él. Santa Rosa de Lima, peregrina de la fe y discípula de Cristo, ruega por nosotros. Amén. Creo en Dios Padre Todopoderoso, Creador del cielo y la tierra. Creo en Jesucristo, su único Hijo, nuestro Señor, que fue concebido por obra y gracia del Espíritu Santo. Nació de Santa María Virgen, padeció bajo el poder de Poncio Pilato, fue crucificado, muerto y sepultado, descendió a los infiernos, al tercer día resucitó entre los muertos, subió a los cielos y está sentado a la derecha de Dios Padre Todopoderoso. Desde allí viene a juzgar a los vivos y a los muertos. Creo en el Espíritu Santo, en la Santa Iglesia Católica, en la comunión de los santos, en el perdón de los pecados, en la resurrección de la carne y en la vida eterna. Amén. Oremos al único mediador entre Dios y los hombres, Cristo Jesús, nuestro Redentor, para que presente al Padre nuestras intenciones. por el Romano Pontífice, el Papa León y todos los obispos que forman y son herederos y sucesores de los apóstoles, por su fidelidad al ministerio que le han confiado el Episcopado. Defiendan siempre el depósito de la fe contenida en las Sagradas Escrituras y en el Magisterio de la Iglesia. Rueguemos al Señor. Oren por nosotros, por los sacerdotes, que no somos dueños de lo sagrado, somos administradores, que nos conceda la fidelidad de hacer la voluntad de Cristo en la Iglesia, ser fieles administradores de lo sagrado, tratar las cosas santas como son, santa, sante tractanda. Por esto roguemos al Señor.
1: Escúchanos, Señor, te rogamos.
0: Por ustedes, aquí presentes, Dios llene sus vidas de bendiciones, conserve su fe hasta el final, hasta aquel día que el Señor nos llame por nuestro nombre y podamos gozar de la vida eterna, vida de gracia en presencia de la Santísima Trinidad. Roguemos al Señor.
1: Escúchanos, Señor.
0: Por los que no creen, pero a pesar que no creen, muchas veces nos dan ejemplo de caridad, de amor al prójimo, para que puedan volver o se sientan animados a acercarse a su casa para encontrarse con el Padre Dios. Demos ejemplo también para ellos y así puedan encontrar la fe única en Cristo Jesús el Señor. Roguemos al Señor.
1: Escúchanos.

Los dones del pan y vino se convierten en la Eucaristía mediante el Espíritu Santo, motivo para dejarnos transformar por el Señor, el pan y el vino de fraternidad. Acompañamos las ofrendas con el canto.

0: Oremos, hermanos y hermanas, para que este sacrificio que es mío de ustedes sea agradable a Dios Padre Todopoderoso.
1: El Señor recibe de tus manos este sacrificio para la alabanza y gloria de su nombre, para nuestro bien y de todas las iglesias.
0: Señor, que esta ofrenda santa nos alcance siempre tu bendición salvadora, para que perfeccione con tu poder lo que realiza en el sacramento, por Jesucristo.

Mario, es nuestro deber y salvación darte gracias siempre y en todo lugar, Señor Padre Santo, Dios Todopoderoso y Eterno, por Cristo Señor nuestro, el cual, compadecido del extravío de los hombres, quiso nacer de la Virgen, sufriendo la cruz nos libró de la muerte eterna, y resucitando de entre los muertos nos dio vida eterna. Por eso con los ángeles y los arcángeles, tronos y dominaciones, y con todos los coros celestiales,

Santo eres en verdad, Padre, y con razón te alaban todas tus criaturas, ya que por Jesucristo tu Hijo, Señor nuestro, con la fuerza del Espíritu Santo, das vida y santificas todo, y congregas a tu pueblo sin cesar, para que ofrezca en tu honor un sacrificio sin mancha, de donde sale el sol hasta el ocaso. Por eso, Padre, te suplicamos que santifiques por el mismo Espíritu estos dones que hemos separado para ti, de manera que se conviertan en el cuerpo y la sangre de Jesucristo, Hijo tuyo, Señor nuestro, que nos mandó celebrar estos misterios. Porque él mismo, la noche en que iba a ser entregado, tomó pan y, dando gracias, te bendijo, lo partió y lo dio a sus discípulos diciendo: tomen y coman todos de él, porque esto es mi cuerpo que será entregado por ustedes.

Del mismo modo, acabada la cena, tomó el cáliz. Dando gracias, te bendijo y lo pasó a sus discípulos, diciendo: Tomen y beban todos de él, porque este es el cáliz de mi sangre, sangre de la alianza nueva y eterna, que será derramada por ustedes y por muchos para el perdón de los pecados. Hagan esto en conmemoración mía.

Así, Padre, al celebrar ahora el memorial de la pasión salvadora de tu Hijo, de su admirable resurrección y ascensión al cielo, mientras esperamos su venida gloriosa, te ofrecemos en esta acción de gracias el sacrificio vivo y santo. Dirige tu mirada sobre la ofrenda de tu Iglesia y reconoce en ella la víctima por cuya inmolación quisiste devolvernos tu amistad, para que, fortalecidos con el cuerpo y la sangre de tu Hijo y llenos de su Espíritu Santo, formemos en Cristo un solo cuerpo y un solo Espíritu. Que Él nos transforme en ofrenda permanente, para que gocemos de tu heredad junto con tus elegidos, con María, la Virgen, Madre de Dios, San José, su esposo, los apóstoles y los mártires, Santa Rosa y todos los santos por cuya intercesión confiamos obtener siempre tu ayuda. Te pedimos, Padre, que esta víctima de reconciliación traiga la paz y la salvación al mundo entero. Confirma en la fe y en la caridad a tu Iglesia peregrina en la tierra, a tu servidor el Papa León, a nuestro obispo Guillermo, al orden episcopal, a los presbíteros y diáconos y a todo el pueblo redimido por ti. Atiende los deseos y súplicas de esta familia que has congregado en tu presencia en el domingo, día en que Cristo ha vencido la muerte y nos ha hecho partícipe de su vida inmortal. Reúne en torno a ti, Padre misericordioso, a todos tus hijos dispersos por el mundo, a nuestros hermanos difuntos y a cuantos murieron en tu amistad, recíbelos en tu reino, donde esperamos gozar todos juntos de la plenitud eterna de tu gloria, por Cristo, Señor nuestro, por quien concedes al mundo todos los bienes.

0: Líbranos de todos los males, Señor, y concede la paz en nuestros días, para que, ayudados por tu misericordia, vivamos siempre libres de pecado y protegidos de toda perturbación, mientras esperamos la gloriosa venida de nuestro Salvador Jesucristo.
1: Tuyo es el reino, tuyo es el poder y la gloria por siempre, Señor.
0: Señor Jesucristo, que dijiste a tus apóstoles: la paz les dejo, mi paz les doy. No tengas en cuenta nuestros pecados, sino la fe de tu Iglesia. Y conforme tu palabra, concede la paz y la unidad. Tú que vives y reinas por los siglos de los siglos.
2: Amén.
0: La paz del Señor esté siempre con ustedes.

0: Este es el Cordero de Dios que quita el pecado del mundo. Dichosos los invitados a la cena del Señor. Señor, no soy digno que entres en mi casa, pero una palabra tuya bastará para sanar.
1: La comunión con Cristo nos da la fuerza y el empuje para continuar nuestras vidas de cristianos comprometidos con su palabra. Para quienes no pueden recibir la comunión sacramental, les invitamos a decir la siguiente oración de comunión espiritual. Creo, Jesús mío, que estás real y verdaderamente en el cielo y en el santísimo sacramento del altar. Te amo sobre todas las cosas y deseo vivamente recibirte dentro de mi alma. Pero no pudiendo hacerlo ahora sacramentalmente, ven al menos espiritualmente a mi corazón y como si ya te hubiese recibido, te abrazo y me uno del todo a ti. Señor, no permitas que jamás me aparte de ti. Amén.

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1: Ahí.

0: Oremos. Saciado con el pan de la mesa del cielo, te pedimos, Señor, que este alimento de la caridad fortalezca nuestros corazones y nos mueva a servirte en nuestros hermanos. Por Jesucristo nuestro Señor.
1: Amén.
0: Junto a esta bendición, imploro la bendición de las imágenes, de sus estampitas, de sus objetos religiosos.

0: Espíritu Santo descienda sobre ustedes y los acompañe para siempre.
1: Amén.
0: Demos gracias a Dios. Padre bondadoso, por medio de tu Hijo Jesucristo, nos has dado la salvación. Lo has hecho crecer en todos los tiempos y lugares,
2: hombres y mujeres que siguieron fielmente tus caminos.
0: Santa Rosa es una de esas mujeres admirables de América. En ella veneramos la fuerza de tu Espíritu y la pureza del Evangelio de Jesús. Por eso a ti clamamos, Santa Patrona nuestra, y te pedimos que nos enseñes a ser fieles al Señor. Agradecemos los innumerables beneficios que, por tu intercesión, el Señor nos concede continuamente, y los favores particulares que nos consigues en momentos de angustia, de incertidumbre o de dolor. Alcánzanos la gracia de vivir como verdaderos cristianos y seguir tus pasos para llegar algún día al reino del Padre Dios con Jesucristo, nuestro Salvador, y el Espíritu Santo por los siglos de los siglos.
1: Amén.
0: María Inmaculada, Madre de los Sacerdotes, ruega por ellos y por nosotros. San José, nuestro Padre Señor, ruega por nosotros. Santa Rosa, ruega por nosotros. Ángel de mi guarda, intercede por mí. Bonito regreso a vuestros hogares y que Dios les siga bendiciendo siempre. Hasta pronto.
3: Amén. Igualmente.

Santa Rosa Milagrosa, ruega por nosotros.

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1: ¿Te has hecho una pregunta? ¿Sobre qué está edificada mi vida? ¿Sobre la familia? ¿Sobre el dinero, el trabajo, los títulos, los honores, la estima? No es. Nuestra vida tiene que estar edificada en Cristo. Segunda lectura de hoy. Pues Cristo es el cimiento de todo cuanto existe. Y desde ahí, como buena construcción, se va ordenando todo lo que yo quiera poner, todo lo que yo necesite, todo lo que para mí puede resultar accesorio. ¿Por qué? Porque si Cristo es el fundamento, lo demás es añadido. Te invito hoy a que le pidamos al Señor que reordene nuestra vida para comprender que lo más importante en nosotros es el amor, o sea, Jesús.
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0: www.santacruzfm.cl le indica la hora.
3: 22 horas con 14 minutos.
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10: Hola, ¿cómo están? Sean bienvenidos a esta entrega de noticias aquí en la 94.3.
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10: Cientos de peregrinos y fieles participaron de la misa central del mediodía, uno de los momentos más importantes de la jornada central de la tradicional fiesta de Santa Rosa de Lima. La celebración fue presidida por Monseñor Guillermo Vera Soto, obispo de Rancagua, en el santuario Santa Rosa de Lima de Pelequén. Escucharemos palabras y parte de la homilía del obispo.
11: Cuando nosotros éramos niños y aprendíamos el catecismo, una de las preguntas que se nos hacía es, ¿dónde está Dios? Y respondíamos, Dios está en el cielo, en la tierra y en todo lugar. Así lo respondíamos, a una voz, ¿dónde está Dios? En la tierra y en todo lugar. Por eso que el Señor va a decir, mira, si el cielo es mi trono y la tierra es el cojín donde coloco mis pies. Por eso el creyente en cualquier lugar puede rezar. En cualquier lugar puede encontrarse con Dios. Porque la creación entera es santa. Pero nosotros necesitamos también de lugares donde sentimos de manera especial la presencia del Señor. Y esos son los santuarios. Y eso lo encontramos ya desde la Biblia. Y cómo el hombre y la mujer necesita en algunos momentos ponerse en camino hacia un lugar donde siente de manera especial la presencia de Dios. Y lo que tú hiciste hoy día al dejar tu casa, cuando tomaste el tren, cuando subiste al bus, cuando viniste con la familia en el auto, cuando caminaste o viniste en bicicleta, viniste a querer encontrarte con el Señor. Y lo que tú hiciste, mira, lo hizo el mismo Jesús y lo hizo la misma Virgen María. Ellos cada año peregrinaban desde Nazaret hasta Jerusalén. Y no eran solo unas horas, eran 3 días de camino. Y cómo el Señor con la Virgen habrán organizado cada año esa peregrinación con todos sus amigos, parientes y vecinos. Eran caravanas las que iban hasta Jerusalén a celebrar la Pascua del Señor. Y cómo cuando ellos se acercaban a Jerusalén y veían a lo lejos ya la Ciudad Santa, cantaban ese Salmo 120 que muchas veces tú has cantado en la iglesia y que hoy día volvemos a cantar y decimos,

Belén. Sí, eso lo cantaba Jesús y la Virgen, con otra melodía sin duda, pero con esa misma letra. Y es lo que tú de alguna manera también expresaste cuando esta mañana te propusiste venir al santuario. Sí, tu oración comenzó ya en ese momento en que dijiste: quiero ir a rezar, quiero ir a encontrarme con Dios. Y todo santuario, y hoy día este santuario de Santa Rosa en Pelequén, podemos decir que es un lugar donde se une el cielo con la tierra. Y le damos gracias al Señor porque este día tiene mucho de cielo. Ya con tener un día con un sol agradable, poder estar aquí en esta explanada celebrando, poder estar reunidos, siendo muchos, sentirnos familia. A veces no conociéndonos, pero sabiéndonos cercanos. Y donde miles de personas podemos encontrarnos en un ambiente de alegría, de paz, de tranquilidad. Y han venido como familia, y han venido como amigos. Y están nuestros hermanos mayores, y están los niños y los jóvenes, y están los esposos. Y están las familias que vienen con motivos de alegría, y las familias que vienen con pena y con tristezas en el alma, pero también con gran esperanza. Porque el santuario es el lugar de la acogida. El santuario es el lugar donde nos sabemos hijos. El santuario es el lugar donde nos sabemos amados por Dios. Por eso hoy día nos alegramos de estar aquí, en este santuario que con cariño se ha preparado para acogernos. Y cómo no agradecer el trabajo del Padre Rector, el Padre Juan Carlos, todo el equipo de hermanos y hermanas, todo el deseo de que todo esté limpio, ordenado, dispuesto, de que todos puedan escuchar, de que todos podamos participar. Es mucha la gente que ha trabajado precisamente para que tú puedas vivir en este día como un momentito de cielo. Por eso volvemos a cantar con ese Salmo 120. ¡Qué alegría cuando me dijeron: vamos a la casa del Señor!

0: Y cuando Jesús y la Virgen llegaban al santuario allá en Jerusalén, iban precisamente, sí, a encontrarse los amigos, la familia, eso, en un ambiente de alegría, pero iban a rezar, iban a escuchar la palabra de Dios, a escuchar a los profetas, a cantar los salmos, que es lo mismo que hacemos nosotros cuando venimos a la misa. Y hoy hemos escuchado palabra de Dios, y a la palabra de Dios hay que prestarle atención.
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2: Una persona intentó huir en fiscalización y lesionó a carabinero en festividad de Santa Rosa de Pelequén. En medio de los servicios que realizó carabineros debido a la festividad de Santa Rosa de Pelequén, efectivos detuvieron a un conductor que huyó de una fiscalización realizando una maniobra temeraria que provocó lesiones de carácter leve a un funcionario. El hecho se registró alrededor de las 13 horas de este pasado domingo, cuando el carabinero, mientras realizaba labores de tránsito, observó a un vehículo ingresar por una segunda pista de circulación. Ante esta situación, el efectivo efectuó las indicaciones correspondientes al conductor para que continuara su desplazamiento por la ruta 5 Sur en dirección al sur. Sin embargo, este hizo caso omiso a las instrucciones policiales y al momento de ser fiscalizado realizó una maniobra temeraria para huir del lugar en dirección al sur, lesionando al funcionario en su rodilla derecha. De inmediato se desplegó personal policial de Colchagua, logrando ubicar y detener al conductor involucrado en los hechos. El detenido deberá ser trasladado ante el tribunal competente para su respectivo control de detención.
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2: Fiscalización migratoria en tradicional festividad de Santa Rosa de Pelequén, 30 personas controladas. Hasta este recién pasado domingo 30 de agosto se mantuvo la fiesta de Santa Rosa de Pelequén y es en este contexto que el Departamento de Extranjería y Policía Internacional de Rancagua, con apoyo de Vicrim Rengo, realizaron fiscalizaciones en los alrededores del santuario ubicado en la comuna de Mayoa. El objetivo fue revisar antecedentes, verificar órdenes vigentes y detectar situaciones de ingreso irregular. Durante el operativo, según informaron desde la entidad, se controlaron a 30 personas, de las cuales 3 fueron notificadas, de ellas 2 fueron denunciadas por ingreso al territorio nacional por paso no habilitado, mientras que la tercera fue por exceder la vigencia de su permanencia en el país. El subprefecto Jean-Pierre Tilleria, jefe del Departamento de Migración y Policía Internacional de Rancagua, señaló que estos controles son muy importantes y se continuará realizando de manera constante en todo el país y, por supuesto, en nuestra región de O'Higgins.
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2: Santa Rosa de Lima convocó a más de 250.000 peregrinos en una gran celebración de fe en Pelequén. Una verdadera expresión de fe, esperanza y vida de iglesia se vivió durante este recién pasado fin de semana en el Santuario Santa Rosa de Lima de Pelequén, donde más de 250.000 peregrinos llegaron para celebrar a la primera santa de América. De acuerdo con cifras estimadas entregadas por Carabineros de Chile, cerca de 15.000 personas asistieron el jueves 27 de agosto, 30.000 el viernes, 70.000 el sábado y aproximadamente 135.000 el día domingo, día principal de la fiesta. Este año, una experiencia especialmente valorada fue la apertura del santuario durante la noche del sábado y la madrugada del domingo, permitiendo acoger y acompañar a los peregrinos que llegaron durante estas horas. La jornada contempló misas, rosarios, bendiciones y una misa de sanación presidida por el presbítero Cristian Giadach. El domingo, las celebraciones litúrgicas comenzaron a las 6 de la mañana, se extendieron hasta las 19 horas facilitando la participación de los fieles. La misa central, celebrada al mediodía, fue presidida por el obispo de la diócesis de Rancagua, Monseñor Guillermo Vera. Al concluir la fiesta, el obispo expresó su gratitud a Dios por este lugar de peregrinación, cómo no alabar y bendecir al Señor por tener el santuario de Pelequén, lugar de fe y esperanza, de profunda vivencia de iglesia, así lo señaló. Monseñor Vera destacó además que fueron días intensos, acogiendo y acompañando a miles de hermanos que en espíritu festivo expresaron su fe en Pelequén. En ese contexto, agradeció al presbítero Juan Carlos Faría y a todo su equipo por los preparativos, así como a los sacerdotes, diáconos y seminaristas que colaboraron en las celebraciones, confesiones y bendiciones. El obispo valoró especialmente la experiencia del santuario abierto durante la noche, calificándola como un éxito muy valorado. Fueron miles de peregrinos, todas las misas repletas de gente, abundantes confesiones, oración intensa, ambiente de fiesta y tranquilidad, así lo afirmó. Finalmente, Monseñor Vera recordó que tener el santuario es una bendición, don y tarea que todos hemos de valorar y cuidar. La celebración continúa en septiembre con Eucaristías entre el 31 de agosto y el 4 de septiembre y las misas de término de fiesta los días 5 y 6 del mismo mes.
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2: Dos personas detenidas en la Ruta 5 Sur incautaron 100 cartones de cigarrillos y más de 6 millones de pesos. Carabineros informó que durante la madrugada, personal de la subcomisaría de Chimbarongo detuvo a dos personas por el delito de contrabando de cigarrillos. En el procedimiento, además, incautaron 100 cartones de cigarrillos presuntamente no autorizados y más de 6 millones de pesos en efectivo. El procedimiento se desarrolló en el marco de controles preventivos realizados en la Ruta 5 Sur a la altura del kilómetro 147. En ese lugar, los funcionarios fiscalizaron un vehículo particular, encontrando en su interior el dinero en efectivo, los cigarrillos y un arma blanca. Según detalló la capitán Caterina Escalona, de la primera comisaría de San Fernando, los detenidos corresponden a dos adultos, un hombre y una mujer, ambos de nacionalidad chilena. Lo informado por Escalona indica que fueron detenidos por el delito de contrabando de cigarrillos, quienes quedaron a disposición de la fiscalía.
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2: Parlamentarios de la región de O'Higgins valoran diálogo con la iglesia y llaman a fortalecer trabajo conjunto en bien de la comunidad. Representantes de la región de O'Higgins destacaron el encuentro con sacerdotes de la diócesis de Rancagua y coincidieron en la importancia de generar una mesa de diálogo para abordar las necesidades sociales y apoyar a las personas más vulnerables. Trabajar en conjunto, superar las diferencias y llegar a todas las personas fueron algunas de las ideas que marcaron el encuentro sostenido este recién pasado miércoles 26 de agosto entre parlamentarios de la región de O'Higgins, el obispo de Rancagua, Monseñor Guillermo Vera, y miembros del clero. La reunión, a la cual invitó el obispo de Rancagua, fue realizada en el marco de la Semana Social del Mes de la Solidaridad y permitió a los representantes del Congreso conocer parte del trabajo pastoral y social que desarrolla la Iglesia Católica en O'Higgins y principalmente abrir un espacio de conversación sobre los desafíos que enfrenta la región. En el encuentro participaron el senador Javier Macaya, un representante de la senadora Alejandra Sepúlveda y los diputados Francisco Ugarte, Natalia Romero y Carolina Cucumides, además de sacerdotes, miembros del Consejo de Gobierno diocesano. Durante la jornada, el vicario de Educación y presbítero Patricio Cabur realizó una exposición que entregó antecedentes pastorales y demográficos que permitieron conocer la realidad de la Iglesia hoy y su influencia en la sociedad en términos de participación y acción social. Tras la exposición, se desarrolló un diálogo moderado por Monseñor Vera, en el que se abordó la importancia de la presencia de la Iglesia y su cercanía con las necesidades de las personas. Los participantes coincidieron en la necesidad de fortalecer la colaboración entre Iglesia y Estado, especialmente para apoyar a quienes viven situaciones de mayor vulnerabilidad, sobre todo en el contexto actual del país y la región.
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2: En Peumo, persona intentó simular el robo de su vehículo y resultó detenido por asesinato. Carabineros de la Quinta Comisaría de Peumo detuvo en la ruta H66G, a la altura del kilómetro 33 en el sector Rosario Cerro, al presunto autor de un homicidio ocurrido en Pichideo el pasado 26 de agosto. El sujeto se comunicó al 133 de la policía uniformada denunciando la sustracción de su vehículo particular, pero una vez constituido en el lugar y verificar la información, el personal policial confirmó que mantenía una orden de detención verbal vigente por el crimen, quedando detenido en la unidad policial.
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2: Deportes de Santa Cruz rescató un empate ante Unión San Felipe y ya piensa en Unión Española. Deportes de Santa Cruz sumó un punto en su visita a Unión San Felipe tras igualar 0-0 el pasado sábado en el Estadio Municipal San Felipe en un compromiso válido por la fecha 23 del Campeonato Ascenso Caizún 2026. El cuadro dirigido por Dalcho Giovanoli disputó un partido intenso y logró mantener su arco en cero, aunque ninguno de los dos equipos consiguió romper la igualdad durante los 90 minutos. El punto conseguido permite a Deportes Santa Cruz seguir sumando en un tramo importante del campeonato, donde el conjunto unionista necesita mejorar su regularidad para comenzar a tomar distancia de los últimos lugares de la tabla. Tras este compromiso, el plantel deberá rápidamente dar vuelta a la página y comenzar a preparar su próximo desafío, que será nuevamente ante su público. Deportes Santa Cruz volverá al Estadio Joaquín Muñoz García para recibir a Unión Española en un desafío que se disputará el próximo 5 de septiembre. El cuadro unionista buscará aprovechar la localía y sumar puntos importantes junto a su hinchada en este nuevo compromiso. Próxima fecha, Deportes Santa Cruz versus Unión Española, sábado 5 de septiembre de 2026, 15 horas, Estadio Joaquín Muñoz García. Nos despedimos ya este boletín informativo este día lunes, 31 de agosto de este 2026.
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5: Bueno, ya lo comentábamos en titulares, tras las declaraciones del jefe de la Fuerza Aérea Argentina acerca de la soberanía del país en el Estrecho de Magallanes, desde el gobierno solicitaron a Argentina modificar el decreto 357 del 2021 que establece el Estrecho como un espacio compartido. Sobre esto, Javier Vera nos trae más información.
6: Tras una semana donde las relaciones entre Chile y Argentina han estado en pie de la agenda por los dichos del jefe del Estado Mayor Federal de la Fuerza Aérea Argentina, Gustavo Javier Valverde, acerca de la soberanía trasandina del Estrecho de Magallanes, actualmente el gobierno apunta a que se modifique el decreto 357 del 2021 de la Directiva Política de Defensa Nacional Argentina, que habla del Estrecho de Magallanes como un espacio compartido y no de absoluta soberanía chilena. Juan Pablo Vázquez, académico del Departamento de Política y Gobierno de la Facultad de Ciencias Sociales de la Universidad Alberto Hurtado, explica al respecto.
4: Lo que ahora ocurre es que en el año 2021 el decreto 457 emitido por el Estado argentino en ese año 2021 califica el Estrecho de Magallanes como de un uso compartido. En ese momento el gobierno del entonces presidente Sebastián Piñera dejó precisamente una nota de protesta del gobierno de Chile en Cancillería Argentina dada esta situación, dado este decreto y este calificativo, porque por supuesto esto es un problema.
6: Cabe señalar que tras las declaraciones de Valverde, el gobierno envió una carta de protesta al país vecino estableciendo conversaciones entre el ministro de Defensa, Fernando Barros, y su contraparte, el teniente general Carlos Alberto Presti.
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5: Expertos advierten una reacción en cadena en el ecosistema marino provocado por la falta de surgencias de nutrientes, lo que ha derivado en desnutrición severa y en el fallecimiento de más del 60% de ejemplares registrados, entre ellos lobos marinos. Auri Morales nos cuenta los detalles al respecto.
7: En las costas de Chile se ha registrado un varamiento masivo de lobos marinos por falta de alimento. Según reportes de Cernapesca, un 65% de los animales reportados han fallecido en las playas debido a la debilidad extrema. Pero, ¿por qué está ocurriendo esto? Bueno, el trasfondo de esta crisis responde a las perturbaciones oceanográficas asociadas al fenómeno del Niño y al calentamiento global. Esta situación estaría dificultando el proceso fundamental para transportar minerales desde el fondo marino hacia la superficie. Dominique Charlin, vocera de Greenpeace, explica más.
8: Lo que estamos viendo con estos variamientos es un efecto en cadena que comienza mucho antes de que los lobos marinos lleguen a nuestras costas. El fenómeno del Niño está calentando las aguas y alterando la surgencia costera. Este es un proceso natural que permite que las aguas frías y ricas en nutrientes lleguen hasta la superficie. Cuando este proceso se debilita o se altera, disminuye el fitoplancton. Entonces se reduce el alimento disponible para peces como sardinas, anchovetas o jureles. Y finalmente los lobos marinos encuentran menos alimento. Los más vulnerables son los juveniles y las hembras en periodo de lactancia.
7: La alteración ecosistémica obliga además a presas habituales de lobo marino a desplazarse a zonas más frías, reduciendo al mínimo la disponibilidad de alimentos. Frente a esta situación, las autoridades reiteraron el llamado a la ciudadanía a no manipular los animales que lleguen a la orilla y permitir el trabajo de los equipos especializados para su evaluación.
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5: Un cuarto imputado quedó en prisión preventiva por un doble homicidio ocurrido en febrero en Alto Hospicio. Según la fiscalía, el hecho se produjo durante un intento de robo de drogas en una vivienda. El detenido fue formalizado por homicidio, lesiones graves y porte ilegal de armas.
3: La región de Valparaíso.
5: El juzgado de policía local de Rinconada trasladará sus dependencias a calle Perfecto de la Fuente número 50. Las nuevas oficinas comenzarán a atender al público desde este lunes 31 de agosto, de lunes a viernes, entre las 9 de la mañana y las 2 de la tarde.
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5: En el contexto del proyecto presentado por el diputado Alex Nahuel King, que solicita al Ejecutivo que revalúe y estudie la creación de una región de Chiloé, el alcalde de Quinchao y presidente de la Asociación de Municipalidades de Chiloé, René Garcés, se refirió al respecto en el programa Regiones al Aire de CNN Chile y Radios Regionales. Según señalan los impulsores, las características geográficas, la dispersión territorial, los problemas de conectividad y las necesidades particulares del archipiélago justifican estudiar una administración regional propia. Asimismo, el edil indicó que esto nace por un abandono del archipiélago por parte del Estado.
13: Nosotros creemos que sí es importante la figura de región para Chiloé. Aysén es una región que tiene 108.000 habitantes, nosotros tenemos más de 170. En cantidad de población tenemos más de 40 islas. Esto nace por el abandono del Estado, especialmente a Chiloé. Por lo tanto, ser región nos podría permitir administrativamente poderlos tener los servicios públicos que hoy día no están acá o que han llegado muy lentamente.
5: Señalar que la iniciativa también abrió una discusión respecto a los territorios que integrarían una eventual nueva región. Las provincias de Palena y Huaytecas, que pertenece a la región de Aysén, no generan un consenso y han cuestionado que sean consideradas sin una consulta previa. Destacar que por parte del Ejecutivo manifestaron que actualmente no existen proyectos ni gestiones gubernamentales destinadas a avanzar en la creación de una región de Chiloé. Más de 222.000 personas adultas mayores accederán a una rebaja de 50 o 100% en sus contribuciones mediante el beneficio PAM. El SII además habilitó un portal para consultar quiénes fueron beneficiados y solicitar una revisión en caso de no aparecer. Carlos Maturana nos cuenta más sobre esto.
14: ¿Qué tal? Sí, como tú decías, el Servicio de Impuestos Internos informó que 222.788 personas adultas mayores accederán al beneficio para personas mayores, conocido como BAM, que permite obtener una rebaja del 50 o 100% en el pago de contribuciones, dependiendo de los ingresos y del cumplimiento de los requisitos legales. La rebaja se reflejará, según corresponda, en las cuotas de septiembre y noviembre de 2026 y posteriormente las de abril y junio de 2027. En el sitio web sii.cl se habilitó un portal en el que se pueden revisar los detalles y requisitos del beneficio. Quienes no aparezcan podrán ingresar una solicitud para que su situación sea revisada. Por último, el servicio aclaró que el beneficio ya se encuentra vigente y es distinto de la eventual exención de contribuciones contemplada en el proyecto de ley de reconstrucción nacional que continúa en tramitación.
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5: La Municipalidad de Castro reforzó las fiscalizaciones por tenencia responsable de mascotas en sectores urbanos y rurales de la comuna. Los controles se realizaron tras denuncias por perros deambulando y posibles riesgos para vecinos. Además, funcionarios entregaron orientación sobre las obligaciones establecidas en la ley Cholito.
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15: Tres sujetos quedaron en prisión preventiva luego que fueran detenidos tras ser acusados de explotación sexual de un adolescente en un nightclub de Talca. María Belén Araya con el informe.
5: La Brigada contra Delitos Sexuales de la PDI realizó el allanamiento de un local nocturno utilizado para el comercio sexual y logró rescatar a una menor de edad víctima de explotación sexual. El operativo además terminó con tres personas detenidas. La investigación duró 8 meses y se confirmó los 3 imputados que facilitaban la explotación sexual de la menor. Sobre esto habla el inspector Cristian Venegas de la Brisex de Talca.
16: Como resultado de la investigación, se logró la detención de la totalidad de los integrantes de la organización criminal y el rescate de la víctima, quien se encontraba en el nightclub al momento de irrumpir. Durante el procedimiento policial, se efectuaron entradas y registros en 4 inmuebles de la ciudad de Talca, logrando la incautación de diversas especies asociadas a los delitos investigados, entre ellas dispositivos electrónicos utilizados para establecer contacto con la víctima, documentación, dinero y otros elementos de interés criminalista.
5: Tras la formalización, el juzgado de garantía decretó prisión preventiva para los 3 sujetos, un argentino y 2 venezolanos imputados como coautores del delito de promoción y facilitación de explotación sexual de menores de edad. El fiscal José Luis González explicó el resultado de la formalización.
17: Que una adolescente en situación de vulnerabilidad y que vive en una residencia en Talca era explotada sexualmente en un nightclub de esta misma ciudad. Y se ha solicitado el 26 de agosto de 2026 órdenes de detención contra tres personas vinculadas a este caso y han sido formalizados como coautores del delito de promoción y facilitación de la explotación sexual de menores de edad.
5: El plazo de investigación fue fijado en 4 meses, mientras la PDI y Fiscalía confirmaron que las diligencias continúan vigentes para determinar si existen otros involucrados o más víctimas.
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15: El presidente argentino Javier Milei viajará a Chile este jueves para participar en una nueva edición del Foro de Madrid, encuentro de líderes conservadores de ultraderecha que se llevará a cabo en Santiago el 3 y 4 de septiembre. La visita de Milei incluirá además una reunión con el presidente José Antonio Kast, la tercera cita desde que el presidente chileno asumió en marzo y que ha concentrado esta vez la atención política debido al complejo escenario diplomático que atraviesa la relación entre ambos países. Esto en el marco de lo ocurrido en el Estrecho de Magallanes. El encuentro buscará abordar la agenda económica compartida y descomprimir la fricción diplomática acumulada entre ambos países, justo cuando nuestro país busca que se derogue el decreto trasandino que define al Estrecho como espacio de control conjunto. Recordar que los roces y la tensión surgió tras las declaraciones del jefe de la Fuerza Aérea Argentina, Gustavo Valverde, quien reafirmó la soberanía argentina sobre el Estrecho de Magallanes.
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15: Gendarmería frustró el intento de fuga de 3 reos en la cárcel de La Serena tras detectar una malla de seguridad cortada. Tras un allanamiento, los involucrados fueron trasladados a un módulo de máxima seguridad.
3: La región de Los Lagos.
15: La Dirección de Obras Hidráulicas inspeccionará el río Yesquehue tras su inédito desborde en San Juan de la Costa, hecho que afectó a 25 personas y motivó la evaluación de obras fluviales.
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15: Ante la alta circulación de virus respiratorios, el Ministerio de Salud llamó a extremar cuidados en lactantes. Recomiendan vacunar, evitar aglomeraciones y acudir de urgencia ante síntomas graves como respiración agitada, silbidos en el pecho, hundimiento de costillas o labios azulados. Auri Morales nos cuenta más en el siguiente informe.
7: El Ministerio de Salud emitió una advertencia debido a la alta circulación de virus respiratorios en el país, instando a las familias y cuidadores a mantener una vigilancia activa sobre el estado de salud de los lactantes y niños pequeños. Entre los principales signos de gravedad que requieren atención médica destacan la respiración agitada o con silbidos en el pecho, la apertura excesiva de las fosas nasales al inhalar, entre otros síntomas que explicó el jefe de epidemiología Jorge Vilches.
18: Es importante identificar rápidamente cuáles son los signos generales, pero también qué síntomas podrían significar la necesidad de consultar rápidamente en urgencia. Como síntomas generales, la población menor de 5 años está en contexto de los virus respiratorios. Lo de la tos asociado, por ejemplo, a una febrícula de 37,5 grados Celsius, pero también sumado a tener un poco de flemas, mocos y un poco de irritabilidad. Si tenemos esos síntomas, lo más sensato es poder consultar a través del teléfono de Salud Responde, llamando al 600-360-7777 o acudiendo a una hora de morbilidad con médico en el centro de salud familiar más cercano a su domicilio.
7: Como principales medidas preventivas, la autoridad sanitaria recomendó mantener al día el esquema de vacunación, evitar la asistencia a lugares concurridos o con aglomeraciones y no exponer a los menores al contacto directo con personas que presenten síntomas de resfriado o gripe. Frente a la presencia de cualquiera de estos síntomas, se aconseja acudir de inmediato al centro de urgencia o establecimiento de salud más cercano. Para resolver dudas adicionales, las personas pueden comunicarse a la línea telefónica de Salud Responde o ingresar al sitio web oficial del Ministerio.
15: El presidente José Antonio Kast cerró agosto con un 33% de aprobación según Criteria y Pulso Ciudadano. Si bien ambos sondeos adhieren en este apartado, tienen resultados que se contraponen en torno a la reforma de seguridad impulsada por el Ejecutivo. Ornella Mellado con la nota.
19: El presidente José Antonio Kast cerró el mes de agosto con un 33% de aprobación, esto según Criteria y Pulso Ciudadano, retrocediendo 2 puntos respecto de las mediciones anteriores. ¿A qué se debe esto? El analista político de la Universidad de los Andes, Guillermo Bustamante, comenta sobre los resultados.
20: Lo interesante de esta medición es que confirma que el respaldo es del electorado propio de José Antonio Kast, ya que un 66% de quienes votaron por él en segunda vuelta aprueban su gestión. Esto coincide con la percepción del deterioro en la agenda de orden público, que es considerada como una improvisación por el 42% de la ciudadanía. En esta línea, los desafíos de la moneda son superar, en primer lugar, la sensación de ensayo y error en materia de seguridad.
19: Pasando el análisis de la reforma de seguridad, de acuerdo con Pulso Ciudadano, la discusión impulsada por el Ejecutivo se tradujo en una alza en la aprobación del gabinete, que subió a 24,4%. De hecho, la iniciativa logró un 39,2% de respaldo ciudadano frente a un 29,2% de desacuerdo con la iniciativa. En contraparte, Criteria expuso marcadas diferencias en la evaluación de la gestión de la seguridad. Un 42% de los consultados estimó que el Ejecutivo carece de un plan claro e improvisa, opinión sostenida por el 87% de los identificados con la izquierda. No obstante, existe respaldo mayoritario de 53 puntos porcentuales a realizar modificaciones que mejoren la seguridad pública, a excepción del estado de excepción prolongado hasta 240 días, donde un 49% lo rechaza en comparación del 40% que mantiene su apoyo.
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15: Hacienda comprometió más de 11.000 millones de pesos al gobierno regional en Temuco para financiar proyectos locales y mitigar la cesantía en las 32 comunas de la zona.
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15: El presidente José Antonio Kast defendió la reforma de seguridad pese a las críticas transversales que ha generado la iniciativa y descartó retirar el proyecto. Aury Morales nos da cuenta de esto en el siguiente informe.
7: El presidente José Antonio Kast descartó retirar la reforma constitucional de seguridad presentada por el gobierno, pese a los cuestionamientos que ha generado la iniciativa. El mandatario aseguró que la discusión recién comienza y defendió que el proyecto continúe su tramitación en el Congreso.
21: Algunos dicen se fueron con el tejo pasado, otros dicen es inaceptable tantos días. Yo siempre veo el vaso medio lleno. Y digo, esto permitió abrir un debate y en esta reforma en particular lo que se señalaba era que se habilitaba la Constitución para hablar de seguridad pública, para el tema del crimen organizado, para un régimen diferenciado penitencial y este estado de excepción que ha generado tanto debate. Pero en el mismo articulado se señalaba que la implementación de estas medidas quedaba sujeta a una ley orgánica constitucional.
7: Kast sostuvo que el debate generado en torno a la propuesta puede contribuir a su discusión. Además, señaló que durante la tramitación legislativa, el proyecto puede experimentar modificaciones y perfeccionamientos, dejando abierta la posibilidad de introducir cambios a su contenido. El mandatario también respondió a las críticas sugeridas por el alcance de algunas disposiciones y afirmó que cuando plantea propuestas de manera directa pueden producirse, según sus palabras, caricaturescas respecto a sus planteamientos. Kast reconoció que algunas de sus expresiones pueden ser duras y contribuir a esa

0: tramitación y el acoso laboral concentró la mayoría de las investigaciones. Javier Vera nos cuenta más en el siguiente informe.
1: La Dirección del Trabajo informó que entre agosto de 2024 y junio de 2026 recibió 92.643 ingresos asociados a posibles materias de ley Karim. El organismo aclaró que esta cifra no corresponde necesariamente a denuncias calificadas bajo esta normativa. Del total, 32.565 casos fueron calificados para continuar su tramitación bajo la ley Karim y 14.658 avanzaron a investigación. Otros 48.505 registros, equivalentes al 52%, no calificaron y fueron derivados o cerrados administrativamente. Entre las denuncias que avanzaron a investigación, el 66,7% fue presentado por mujeres. El acoso laboral concentró el 86,7% de las materias investigadas, seguido por el acoso sexual con un 6,9% y la violencia ejercida por terceros con 6,4%. La Dirección del Trabajo también realizó 4.818 fiscalizaciones relacionadas con la normativa y cursó 2.231 multas. Además, comenzó a implementar la estrategia preventiva DT Previene, que ya ha capacitado más de 2.000 personas para detectar situaciones que puedan desencadenar en conflictos laborales.
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0: La construcción de la pasarela Los Chenques en Alto Biobío alcanzó un 90% de avance. La obra metálica permitirá reconectar a familias de la comunidad de Cauñicú que resultaron aisladas por crecidas de ríos.
2: La región de Tarapacá.
0: El MOP inauguró las obras de reposición del sistema sanitario rural de Miquilyagua en Colchane. Con una inversión sobre los 6.200 millones de pesos, el proyecto beneficiará con agua potable a cerca de 700 familias de 7 localidades.
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0: El Ejecutivo lanzó el Plan Chile Cuida a los Niños, que será la hoja de ruta para el periodo 2026-2030, centrado en la prevención y protección para la infancia en Chile. De esto nos da cuenta María Belén Araya en el siguiente informe.
3: El presidente José Antonio Kast, junto a la ministra de Desarrollo Social María Jesús Wolf, lanzaron el Plan Chile Cuida a los Niños, iniciativa centrada en la prevención y protección de los menores en Chile. El mandatario habló sobre esto en la presentación del plan.
4: No pensamos igual todos los parlamentarios, pero en temas como este nos encontramos. Es de que la vulneración de los niños no se ve y se ven cada vez más expuestos por situaciones que no son imaginables para muchos de los que estamos. Porque esas familias vulnerables, donde están estos niños más pobres, tampoco tienen los recursos que no tuvieron posibilidades de formación, de educación.
3: El programa busca llegar a las familias de riesgo y mejorar la situación de vivienda para cerca de 5.000 niños y niñas que habitan en residencias de protección infantil. Así lo señaló la ministra de Desarrollo Social, María Jesús Wolf.
5: Necesitamos más familias de acogida. Necesitamos mujeres y hombres dispuestos a abrir su casa por un tiempo a un niño que no puede volver todavía a la suya. Es la contribución más concreta que exista esta tarea y donde podemos impactar en el futuro de ese niño. Hoy hay casi 600 niños menores de 4 años durmiendo en una residencia del Servicio de Protección.
3: Por el lado de la prevención, se contempla la incorporación del programa de paternidad positiva, basado en apoyar a las familias en la crianza de los niños, niñas y adolescentes. Asimismo, se contempla un proyecto de ley contra la explotación sexual y el crimen organizado en residencias para menores.
0: El séptimo Tribunal de Juicio Oral en lo Penal de Santiago sentenció a 17 personas, entre ellos 9 médicos extranjeros, por el fraude a Fonasa mediante la emisión de licencias médicas falsas. La Fiscalía Metropolitana Oriente detalló que el monto defraudado que logró ser comprobado fue de más de 31 mil millones de pesos y que entre los médicos condenados, la pena más alta supera los 21 años de presidio efectivo. Sobre esto explica más el fiscal de Alta Complejidad Oriente, Álvaro Pérez.
6: Fueron condenados, 17 personas en total, 9 médicos. El médico al cual fue condenado las penas mayores son 21 años. Otros médicos 16, 15, 13 años. No solamente fueron condenados estos médicos, también fueron condenados otras personas que intervinieron en esta estructura criminal. relacionados fundamentalmente con captadores, y también fueron condenados algunos compradores de licencias

0: médicas que en su oportunidad, por diversas razones, no estuvieron disponibles para algunas salidas alternativas.
1: Tras conocerse la sentencia, la ministra de Salud, Mai Chomali, manifestó que circunstancias como esta le hacen mal al gremio médico.
2: Quiero decir que me alegro mucho de lo que ha ocurrido, porque efectivamente esas son cosas que nos hacen muy mal a todos. Hace mal a nosotros como Ministerio de Salud, le hace mal a las personas, le hace mal al gremio médico, sobre todo le hace muy mal al gremio médico, porque existen profesionales de la salud que están en el día a día haciendo bien su trabajo y se tiñen por estos delincuentes, porque esto es un delito. Por lo tanto, recibimos con mucha esperanza de que efectivamente esto es un no al fraude en las licencias médicas.
1: En detalle, los imputados fueron sentenciados por los delitos de emisión de licencias falsas, asociación delictiva, fraude de subvenciones y lavado de activos. Para los médicos se emitieron penas efectivas de cárcel y para el resto de los imputados, sean captadores o compradores, se les concedió libertad vigilada intensiva.
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1: La Fiscalía Regional de Atacama desarrolló en Copiapó un cómic animado para orientar y acompañar a niños, niñas y adolescentes que deben declarar en juicios orales, explicando didácticamente cada etapa judicial. Eso es todo por el momento. Nos encontramos en la siguiente edición de noticias.
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7: 23 horas con 5 minutos.
8: El verdadero desarme no podrá suceder hasta que las naciones del mundo no cesen de explotarse unas a otras. Mahatma Gandhi, abogado y político indio.
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11: Amigas, amigos, ¿qué tal? ¿Cómo están todos? Bienvenidos, buenas noches. Comenzamos este primer capítulo de la semana, pero el último de agosto de Ciencia y Más, aquí en la 94.3, hoy lunes 31. Se nos va el octavo mes del año, aquí, a la vuelta de la esquina, está septiembre. Bienvenidos, bienvenidas al programa.

Seguimos haciendo Ciencia y Más en la noche aquí en la 94.3. El uso excesivo del celular por parte de los padres podría afectar el vínculo con sus hijos. Una investigación realizada con 600 adolescentes en Estados Unidos reveló que las distracciones digitales de madres y padres pueden deteriorar la relación con sus hijos y favorecer el desarrollo de estilos de apego inseguros. El estudio encontró que mientras más frecuente era la interferencia de los dispositivos en las interacciones familiares, mayores eran los niveles de apego inseguro reportados por los adolescentes. Es Ciencia y Más, a esta hora de la noche.

Seguimos haciendo Ciencia y Más, aquí en la 94.3, en rumbo a la medianoche. Cristina Koch, la primera mujer en viajar a la Luna, recibe el Premio Princesa de Asturias de la Concordia 2026. La astronauta norteamericana fue galardonada con el Premio Príncipe de Asturias de la Concordia de este año, un reconocimiento a su destacada labor en la misión Artemis II y su trayectoria como una de las figuras más influyentes de la NASA en el siglo XXI. 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

Vamos a continuar con el programa. Seguimos haciendo Ciencia y Más aquí en la 94.3. Universidad de Talca se convierte en la primera estatal regional en alcanzar la máxima acreditación. Así es, la UD Talca alcanzó un hito histórico al obtener 7 años de acreditación institucional por parte de la Comisión Nacional de Acreditación, CNA, convirtiéndose en la primera universidad estatal regional en lograr este reconocimiento. La acreditación certifica el cumplimiento de altos estándares de calidad en áreas como docencia, gestión institucional, aseguramiento interno de la calidad, vinculación con el medio e investigación, consolidando a la Casa de Estudios dentro del grupo de 6 universidades con mayor reconocimiento del sistema universitario chileno. Hasta las 0 horas, Ciencia y Más, aquí en la 94.3.

Seguimos con nuestro programa aquí en la 94.3. Seguimos haciendo Ciencia y Más en la noche. Científicos de la USACH desarrollan biomaterial para combatir infecciones multiresistentes. La resistencia bacteriana se ha transformado en una de las amenazas más complejas para la salud pública global. En Chile, la presencia de patógenos multiresistentes no solo eleva el costo hospitalario, sino que aumenta en un 42% la probabilidad de muerte en pacientes que no encuentran tratamientos efectivos. Ante este escenario, el Laboratorio de Química de Biomateriales de la USACH desarrolla un biomaterial diseñado específicamente para la prevención y tratamiento de heridas crónicas infectadas. 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

Primer catastro revela el auge de la ciencia ciudadana y comunitaria en nuestro país. La ciencia ciudadana y comunitaria ha experimentado un importante crecimiento en Chile durante las últimas dos décadas. Así lo demuestra el primer catastro nacional realizado por el Núcleo Milenio sobre Tecnología Ciudadana para la Transformación Socioambiental y el Instituto para el Desarrollo Sustentable de la Pontificia Universidad Católica de Chile. El estudio identificó y analizó 251 iniciativas socioambientales desarrolladas entre el 2005 y el 2025, convirtiéndose en el primer refuerzo sistemático de caracterizar este movimiento a nivel nacional. Un estudio liderado por este núcleo identificó 251 iniciativas con mucho éxito. Ciencia y más aquí en la 94.3, rumbo a la medianoche.

Vamos a continuar con el programa. A esta hora de la noche hacemos Ciencia y Más, de 23 a 24 horas. Estudio propone modelo para mejorar la formación de futuros profesores de matemáticas. El paso desde la enseñanza media a la educación superior representa uno de los mayores desafíos para quienes ingresan a la carrera de pedagogía en matemáticas. Las diferencias en la forma de abordar los problemas, el nivel de autonomía exigido y la necesidad de construir soluciones propias suelen generar dificultades durante los primeros años de formación. Con el objetivo de enfrentar esta brecha, la académica de Facultad de Ciencias de la Universidad de Chile, Leslie Jiménez, junto a investigadores, desarrollaron un estudio que propone un modelo para facilitar la transición entre ambos niveles educativos respecto de las temidas matemáticas.

0: Muy bien, nos vamos. Gracias por la compañía de hoy. Ha sido Ciencia y Más en esta noche de día lunes, en que despedimos agosto y recibimos a septiembre. Que sea un buen mes de la patria para todos. Gracias. Hasta mañana en la noche.
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2: www.santacruzfm.cl le indica la hora.
3: Las 0 horas con 9 minutos.
4: El fin de tener una mente abierta, como el de una boca abierta, es llenarla con algo valioso. Gilbert Keith Chesterton.
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0: El siguiente invitado a nuestra programación es un cantautor italiano que además ha grabado en castellano, legendario de la música, Franco Simone.
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A esta hora, la música de un gran grupo español, Mecano. 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

Casado con Ana Belén, Víctor Manuel es un conocido cantautor y productor español. Nos visita a esta hora con su música en el 94.3. Ella...

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1: Rubia, hermosa, sensual, maravillosa, Cristina y los subterráneos a esta hora en el 94.3.

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2: Las 6 de la mañana con 5 minutos.
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6: La gente suele ser curiosa por conocer las vidas ajenas y decidiosa para corregir la suya propia. Agustín de Hipona, padre de la Iglesia.
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1: Las 6 de la mañana con 35 minutos.
2: Se tiene miedo cuando no se está de acuerdo consigo mismo. Hermann Hesse.
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Amigos, amigos, ¿qué tal? ¿Cómo están todos? Bienvenidos, bienvenidas. Pasó agosto, pasa el olvido el octavo mes del año. Bienvenidos al mes de septiembre, martes 1, y bienvenidos a Primera Hora, aquí en la 94.3.

Así comenzamos el primer capítulo de septiembre de Primera Hora en Santa Cruz FM, también en la web www.santacruzfm.cl. Estamos contigo hasta las 8 de la mañana con buena música, datos y mucho más. Semana 36 de este año 2026. Ya comenzó el mes de la patria.

Estamos haciendo Primera Hora hasta las 8 de la mañana. En este martes 1 de septiembre comenzó el noveno mes de este año 2026. Hoy es el día 244 del año. Vamos a estar contigo hasta las 8, como es habitual, de lunes a viernes. Comenzando el día con ánimo, con buena música y datos y contenidos interesantes. Continuamos con nuestro...

Arturo, estado nomástico el día de hoy. Felicidades. Martes 1 de septiembre, día 244 del año. Restan 121 días para finalizar este 2026. Comienza septiembre, señores. Mes de la patria, mes de la primavera, mes del cambio de hora, mes del día del trabajador de la radio. En fin, cosas interesantes, por supuesto, pasan durante este mes de septiembre, que comenzó hoy precisamente. Que sea un buen mes de septiembre para todos. ¡Ah! Mes del aguinaldo, obviamente. Continuamos aquí en la 94.3.

0: Hacemos primera hora aquí en la 94.3. Vamos a una pausa y ya estamos de vuelta. www.santacruzfm.cl le indica la hora.
1: Las 7 de la mañana con 6 minutos.
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8: Ya estamos de vuelta, luego de la pausa, seguimos con más Primera Hora aquí en la 94.3.

Vamos a continuar con nuestro programa aquí en la 94.3. Vamos al año 1958, porque en Nueva York comienza sus funciones la OMS, un día como hoy, la Organización Mundial de la Salud, organismo especializado en gestiones políticas de prevención, promoción e intervención a nivel mundial de la salud, definida como un estatuto de estado de completo bienestar físico, mental y social, no solamente con la ausencia de afecciones o enfermedades, sino que también salud mental. Continuamos aquí en la 94.3, edición de martes 1 de septiembre.

Esta es una nota solo para los amantes del boxeo y a los que les gusta hacer historia del boxeo. Recordamos hoy la muerte en Iowa, Estados Unidos, de Rocky Marciano, tremendo boxeador estadounidense de origen italiano. Rocco Francis Marciano nació en Massachusetts un 1 de septiembre de 1923. Fue un boxeador estadounidense de origen itálico que se retiró invicto, increíble, siendo el único campeón de boxeo de los pesos pesados que no conoció la derrota en su carrera y defendió en 6 ocasiones su título. Rocky Marciano, uno de los grandes del boxeo mundial, nos dejó el 31 de agosto de 1969, hace ya 57 años.

Seguimos aquí en la 94.3, seguimos haciendo primera hora hasta las 8 de la mañana, hoy martes 1 de septiembre. Vamos al año 2011, porque en Estados Unidos, un día como hoy, se crea la red social Snapchat. Así es, aplicación de mensajería norteamericana diseñada para teléfonos inteligentes con soporte multimedia de imagen, video y filtros para fotos de realidad aumentada. Su mayor característica es la mensajería efímera, donde las imágenes y mensajes pueden ser accesibles solo durante un tiempo determinado, como 24 horas, elegido por los usuarios. Fue creada por Evan Spiegel, Bobby Murphy y Reggie Brown cuando eran estudiantes de la Universidad de Stanford. Hoy en día, Snapchat tiene más de 750 millones de usuarios.

Seguimos con nuestro programa, seguimos con Datos Sin Notas. Vamos a recordar que un 1 de septiembre de 1996 nace en California Sandalia Mary Stormer Coleman, actriz, bailarina, cantante estadounidense. ¿Quién es Zendaya? Entre sus galardones se incluye 2 premios Emmy y un Globo de Oro. En 2022, la revista Time la nombró una de las 100 personas más influyentes del mundo. Zendaya comenzó su carrera como modelo infantil y bailarina de respaldo. Hizo su debut televisivo como Rocky Blue en la comedia Shake It Up de Disney entre el 2010 y 2013. Luego conoció el éxito gracias a la franquicia de Marvel de El Hombre Araña. Continuamos en la 94.3 hasta las 8 de la mañana.

Un 1 de septiembre de 1946 nace en Douglas, Isla de Man, en Inglaterra, Barry Gibb, músico británico, integrante de los míticos Bee Gees. Barry Allan Crompton Gibb es cantautor, compositor, músico y productor británico. Saltó a la fama en compañía de sus hermanos menores, los mellizos Robin y Maurice Gibb, con quienes fundó la agrupación Bee Gees, de la que es el último sobreviviente. Barry comparte el récord con John Lennon y Paul McCartney por grandes periodos consecutivos en el Billboard Hot 100. El libro de récord de Guinness enumera a Barry como el segundo compositor más exitoso de la historia musical, detrás de Paul McCartney. Su carrera tiene más de 50 años. Lo recordamos a Barry Gibb junto a los Bee Gees.

Primer capítulo del septiembre de Primera Hora, aquí en la 94.3. Hoy es el Día Internacional de los Primates. Destacar esto porque se celebra cada 1 de septiembre desde el año 2005 para concientizar sobre la conservación de estas especies y las amenazas que enfrenta. El Día Internacional de Primates fue establecido por la Asociación Defensora de los Animales, Asociación Internacional, con el objetivo de visibilizar la persecución y explotación que sufren los primates en todo el mundo. Los primates, que incluyen más de 200 especies, son uno de los grupos de mamíferos más antiguos, con una historia que data de más de 58 millones de años. Continuamos hasta las 8 de la mañana. Es día martes, es Primera Hora.

En La Habana, Cuba, un 1 de septiembre de 1957 nace Gloria María Milagrosa Fajardo García. Gloria Estefan, cantante norteamericana de origen cubano, además de productora discográfica y empresaria cubano-norteamericana. Ha vendido más de 100 millones de discos en todo el mundo, lo que la convierte en una de las cantantes femeninas con mayores ventas de todos los tiempos a nivel planetario. Gloria Estefan ha ganado 5 premios Grammy, 5 Grammys Latino, recibió la Medalla Presidencial de la Libertad y ha sido nombrada como una de las 100 mejores artistas de todos los tiempos por la cadena televisiva VH1. Por otra parte, el diario The Sun la ubicó en el puesto número 13 de las 50 cantantes que jamás serán olvidadas. Escuchamos a Gloria Estefan, Oye mi canto.

0: Y nos vamos, gracias por la sintonía de este primer capítulo de septiembre. Aquí en la 94.3 hemos hecho esta edición de Primera Hora. Antes de despedirnos, comentarles que bueno, durante estos días supimos de la partida de una excelente colega, una querida colega de la Radio Colchagua, de la Radio Atardecer, Alicia Reyes Rus, que en paz descanse. Tuve la suerte de ser compañero de trabajo con ella en los años 90 en la querida Radio Colchagua. Bueno, la vida es así. Abrazos al cielo para Alicia. Gracias por la sintonía, buena jornada, hasta mañana.
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3: 8 de la mañana en punto.
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1: Hola, ¿cómo están? Muy buenos días, 8:09. Hacemos entrega de noticias hasta ahora aquí en la 94.3, ya este día 1 de septiembre de este 2026.
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1: Chepica aborda en terreno preocupación de crianceros por ataques de perros asilvestrados y abigeato. 18 detenidos y casi 900 fiscalizaciones tras despliegue policial en fiesta de Santa Rosa en Pelequén. Y más de 600 líderes fueron capacitados en O'Higgins durante el mes del dirigente social y comunitario.
0: El pronóstico del tiempo en 8 AM.
1: A esta hora tenemos una temperatura, sensación térmica de 10 grados en la comuna de Santa Cruz. Llegaremos a 22 grados el día de hoy. Rancagua llegará a una máxima de 20 grados. San Fernando máxima de 22 grados. Y Pichilemu tendrá una máxima de 17 grados, según lo que pronostica hasta ahora Meteorred.cl. Banco Central de Chile, indicadores económicos para este 1 de septiembre, la UF 40.875 pesos, UTM de septiembre 71.721 pesos y el dólar 933 pesos.

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1: Chepicá aborda el terreno, preocupación de crianceros por ataques de perros asilvestrados y avigeato. La preocupación de los crianceros de Chepicá por los ataques de perros asilvestrados y los hechos de avigeato fue abordada directamente en terreno durante una reunión desarrollada en el sector de La Candelaria, instancia que reunió autoridades, representantes de la comunidad y familias vinculadas a la actividad ganadera. El encuentro fue encabezado por el alcalde de Chepicá, Fabián Soto, quien se reunió con el delegado presidencial de Colchagua, Mauricio Donoso, el seremi de Agricultura, Carlos Valdés, y el senador Javier Macaya, con el propósito de conocer de primera fuente las situaciones que afectan a los crianceros y analizar posibles líneas de trabajo para enfrentar esta problemática. Durante la jornada también estuvieron presentes el concejal José Cepeda y el consejero regional Edgardo Vargas, quienes acompañaron la instancia de diálogo con los vecinos. Uno de los testimonios fue entregado por Irenia Medina, criancera del sector de La Candelaria, quien relató las dificultades que ha debido enfrentar producto de los ataques de perros asilvestrados y la pérdida de animales, dando cuenta del impacto que estas situaciones tienen tanto en el trabajo cotidiano como en el sustento de las familias rurales. A esta preocupación se suma el avigeato, problemática que también genera inquietud entre los productores y crianceros, quienes plantearon la necesidad de fortalecer las acciones de prevención, fiscalización y coordinación entre las instituciones responsables. Para el alcalde Fabián Soto, resulta fundamental que las autoridades conozcan directamente la realidad de las comunidades rurales y puedan escuchar a quienes viven estas situaciones. En este sentido, destacó la importancia de generar un trabajo coordinado que permita avanzar en respuestas concretas para los afectados.

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1: 18 detenidos y casi 900 fiscalizaciones tras despliegue policial en Fiesta de Santa Rosa en Pelequén. Carabineros dio a conocer el balance policial tras la tradicional fiesta religiosa de Santa Rosa en Pelequén, realizada entre el 26 y el 30 de agosto, en una actividad que congregó aproximadamente a 250.000 personas. Como resultado del despliegue, 18 personas fueron detenidas por diferentes delitos, entre ellas una por maltrato de obra a carabineros. En materia de seguridad vial, fueron detenidas 2 personas por conducción en estado de ebriedad y otras 4 por conducir bajo los efectos del alcohol o drogas. Asimismo, se registró un detenido por conducción sin licencia de conducir. Según personal policial, se realizaron 878 fiscalizaciones, de estas 254 controles vehiculares que permitieron cursar 155 infracciones de tránsito, contribuyendo a prevenir conductas que pudieran poner en riesgo la seguridad de conductores, peatones y demás usuarios de las vías. En tanto, Carabineros informó que los servicios preventivos permitieron efectuar más de 624 fiscalizaciones de personas que derivaron en la detención de 7 individuos por distintos delitos, entre ellos amenazas, daños y falsificación o uso malicioso de instrumento público. Agregaron que a ello se sumó la detención de 3 personas que mantenían órdenes de aprehensión vigente, quienes fueron puestas a disposición de los tribunales correspondientes. Además, personal policial informó que también se reforzó la fiscalización al comercio ambulante, registrándose más de medio centenar de infracciones, además de una docena de procedimientos asociados a diversas infracciones y delitos detectados durante los servicios policiales. Durante las jornadas, Carabineros mantuvo una presencia activa permanente en los principales puntos de concentración de personas y en la ruta de acceso a Pelequén, efectuando servicios de prevención, orden público, seguridad y tránsito con personal de Prefectura Cachapoal y especializado de la CIAT, GOPE, OS7, OS9, CEP y Sección Centauro de la zona O'Higgins y de la Escuela de Suboficiales de la Región Metropolitana.

Más de 600 líderes fueron capacitados en O'Higgins durante el mes del dirigente social y comunitario. En el contexto de la conmemoración durante agosto del mes del dirigente social y comunitario, el Seremi de Gobierno O'Higgins, a través de la Unidad de Gestión Territorial y Participación Ciudadana, realizó capacitaciones y escuelas de formación para dirigentes sociales de la región. En total, más de 600 dirigentes se formaron y adquirieron conocimientos en materia sobre Ley 19.418 sobre Junta de Vecinos y Organizaciones Comunitarias, Ley 20.500 sobre Asociaciones y Participación Ciudadana en la Gestión Pública, Formalización, Rendición y Evaluación de Proyectos, Herramientas de Liderazgo Comunitario y Ventanilla Única Social. En esta línea, el Seremi vocero de gobierno O'Higgins, Matías Rivero, remarcó que lo hemos señalado siempre, las organizaciones de interés público, como lo son las juntas de vecinos, clubes de adulto mayor, entre otras, son el nexo directo entre las autoridades y las comunidades, y nuestro gobierno está comprometido con este tipo de iniciativas. En el desglose fueron 12 escuelas de formación realizadas en las comunas de Quinta de Tilcoco, Lolol, Rengo, Coltauco, Litueche, Mostazal, Santa Cruz y Navidad. Además, en el marco de las conmemoraciones del mes del dirigente, en el ex Congreso Nacional de Santiago, las divisiones de organizaciones sociales 2, dependientes del Ministerio de Secretaría General de Gobierno, reconoció a Héctor Rivas, presidente de la Junta de Vecinos Santa Bernardita de Riquinua, quien obtuvo una mención honrosa en el marco del Premio de Dirigente Social 2026. Cabe señalar que las escuelas de formación social, capacitaciones y diálogos ciudadanos de la Seremi de Gobierno están disponibles durante todo el año y quienes deseen conocer más pueden hacerlo de forma presencial en las oficinas del Ministerio de Secretaría General de Gobierno, ubicadas en calle Alcázar 356, oficina 704.

0: 8 de la mañana con 31 minutos.
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1: Desempleo regional sube 10,5% impulsado por la contratación de manufacturera y también la minería. La tasa de desocupación en O'Higgins alcanzó un 10,5% en el trimestre mayo-julio 2026, según reportó la Encuesta Nacional de Empleo del Instituto Nacional de Estadísticas, INE. Este resultado refleja un alza anual de 1.3 porcentuales debido al incremento de un 13,2% en las personas desocupadas y al retroceso de un 2,5% en los ocupados. En la comparativa con la medición del trimestre anterior, abril, mayo, junio, el indicador subió 0.1 puntos porcentuales, pasando de un 10,4% a un 10,5%. El impacto sobre el mercado laboral muestra brechas marcadas. La desocupación femenina trepó al 13,3%, mientras que los hombres llegó al 8,5%. Además, la tasa de participación cayó a 57% y la ocupación bajó a 51%.

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1: A día de un nuevo horario, más de 70 organizaciones de salud piden suspender el cambio y fijar uso definitivo. El próximo sábado 5 de septiembre, cuando el reloj marque las 23:59 horas, deberá adelantarse en 60 minutos, pasando directamente de las 1 de la mañana al domingo 6 de septiembre, dando paso al horario de verano. Y es precisamente a menos de una semana que ocurra este cambio que, de acuerdo a lo consignado, más de 70 organizaciones encabezadas por la Red Nacional de Salud y su presidente, el médico Patricio Mardones, solicitaron suspender el cambio de hora en el país. A través de una carta enviada al presidente José Antonio Kast, las organizaciones de salud, atención a pacientes, sociedades científicas, agrupaciones de salud mental y red de apoyo ciudadano manifestaron su preocupación por el bienestar y calidad de vida de las familias chilenas. Entre los argumentos esgrimidos apuntan a que se trata de una modificación artificial en el uso horario nacional y que la evidencia científica demuestra que alterar el uso horario genera un impacto nocivo en la salud de las personas. No se puede seguir jugando con el reloj biológico de las personas como si se tratara de un simple ajuste administrativo, así dijo el doctor Mardones. Es por esto que solicitaron que se considere suspender el cambio de hora de esta semana y fijar un uso horario único.

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0: esta hora tenemos una temperatura, sensación térmica de 12 grados en la comuna de Santa Cruz. Llegaremos a una máxima de 22 grados el día de hoy. 20 grados para Rancagua, San Fernando tendrá una máxima de 22 grados y Pichilemu tendrá una máxima de 17 grados, según lo que pronostica hasta ahora Meteorred.cl. ¿Te gustaría que te llenaran el estanque o que te pagaran las cuentas? 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Nos despedimos y hasta entrega de noticias aquí en la 94.3. Que tenga buen resto de jornada. Chao, chao.
1: Esto ha sido todo por hoy en nuestro espacio informativo. 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
2: 8 de la mañana con 55 minutos.
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0: A María Belén Araya y les doy la bienvenida a este informe de noticias donde hablaremos sobre el viaje del presidente José Antonio Kast a Magallanes para supervisar ejercicios militares y reunirse con la ciudadanía. Sabremos además que la PGU aumentará a más de 250 mil pesos para personas entre los 75 y 81 años. Hablaremos que el ministro Alvarado asegura que la intervención del presidente Kast en Foro de Madrid será desde un tono institucional.
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0: La Fiscalía y el OS-7 de Carabineros incautaron 737 kilos de marihuana de un inmueble en Calama. El operativo dejó un ciudadano colombiano detenido. Sobre esto nos cuenta más Carlos Maturana.
2: Así es, tal como indicas, la Fiscalía de Sistema de Análisis Criminal y el OS-7 de Carabineros incautaron 737 kilos de marihuana en un inmueble de Calama, todo esto en la región de Antofagasta. Además, en la instancia detuvieron a una persona de nacionalidad colombiana con situación migratoria irregular. Acerca de esto habla el fiscal regional de Antofagasta, Juan Castro Bequios.
3: Fue así que la sección OS-7 del LOA, con un apoyo imprescindible del personal de GOPE, de Carabineros de Chile, dan inicio a la intervención a estos domicilios. Y en uno de estos domicilios, efectivamente, se pudieron encontrar, para ser más preciso, 737 kilos de marihuana, y se logra la detención de un ciudadano adulto de nacionalidad extranjera, en este caso de nacionalidad colombiana, que se encontraba en situación irregular.
2: En detalle, la investigación inició al tomar conocimiento del ingreso de droga al país desde Bolivia, por lo que la Fiscalía y el OS-7 de Carabineros utilizaron las facultades que otorga la Ley 20.000, lo que permitió rastrear la carga hasta un domicilio del sector. Sobre el operativo, entregó detalles el jefe de zona de Antofagasta de Carabineros, el general Cristian Montre Soto.
4: Este es un trabajo profesional desarrollado a través de distintas técnicas propias de que le faculta la ley de droga. Y aquí hay un punto importante, tal como lo decía el fiscal regional, que nosotros hoy día nos estamos anticipando y estamos evitando que la droga llegue a las calles, lo cual evita complejizar mucho más el trabajo investigativo, porque en las poblaciones se hace mucho más complejo el hecho de poder detectar esta cantidad de droga que se encuentra distribuida.
2: En la actualidad, el detenido ya fue formalizado por el delito de tráfico de drogas y quedó con la medida cautelar de prisión preventiva por ser un peligro para la sociedad.
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0: A partir de este 1 de septiembre aumentará el monto máximo de la Pensión Garantizada Universal, PGU, para las personas de entre 75 y 81 años. El beneficio pasará de 231.732 pesos a 250.275 pesos mensuales como parte de la reforma de pensiones. Así lo informó la subsecretaria de Previsión Social, María Elisa Cabezón, quien entregó más informaciones.
5: El aumento es desde los 231.732 pesos hasta 250.275.000 pesos. La Pensión Garantizada Universal es una gran ayuda que realizamos todos los chilenos con nuestros impuestos para entregarle este beneficio a los jubilados, a las personas adultos mayores que se lo merecen, que han trabajado durante toda su vida, que han criado a sus hijos, que han criado a sus nietos y que han hecho una gran colaboración al país. Esta ayuda equivale a 6 millones de dólares lo que cuesta, es una gran carga fiscal que hacemos todos los chilenos. Para mantenerla durante el tiempo a largo plazo necesitamos dos cosas, necesitamos crecimiento económico y ordenar la salud fiscal del país.
0: El incremento será permanente y se aplicará automáticamente, por lo que quienes actualmente reciben la PGU y pertenecen a este grupo no deberán realizar trámites adicionales. Según estimaciones del Instituto de Previsión Social, más de 500.000 pensionados serán beneficiados con esta actualización. Así lo indicó Juan José Cárcamo, director nacional del Instituto de Previsión Social, IPS.
6: El presupuesto institucional del IPS, estamos hablando de 12.000 a 13.000 millones de dólares, y de eso el 90-95% se destina a pago de beneficios. Por lo tanto, ahí

0: va todo lo que es la PGU, más los 500.000 beneficiarios de pensiones de las cajas de previsión, y este incremento está considerado plenamente en lo que es el presupuesto. Nosotros vamos a ir esta semana también a dar cuenta del avance y del gasto presupuestario al Senado, por lo tanto está plenamente financiado estos recursos dentro del presupuesto normal del Instituto Previsión.
1: Este aumento se suma al aplicado durante 2025 para las personas de 82 años o más. De acuerdo con el IPS, considerando ambos grupos, a fines de este año se alcanzará un total cercano al 1 millón de personas beneficiadas con el incremento. El calendario establece además que las personas mayores de 65 años recibirán su respectivo aumento a partir del 1 de septiembre, pero de 2027. Quienes cumplan los requisitos para acceder a la PGU y todavía no la reciben, pueden solicitarla mediante la página web Si la Atiende o en los locales presenciales.
2: Alerta regional, alerta regional, alerta regional, alerta de noticias en la región de Tarapacá.
1: Una delegación de la comunidad indígena quechua de Quipisca, de la comuna de Pozo Almonte, expuso en Buenos Aires sobre arqueología colaborativa, espiritualidad y defensa de sus cerros sagrados frente a la minería.
2: La región del Biobío.
1: La instalación de cables por los validadores de pago electrónico en microbuses del Gran Concepción alcanza un 10% de avance. En total, 196 máquinas de la locomoción colectiva ya cuentan con el sistema habilitado.
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1: El biministro Claudio Alvarado recalcó que el presidente Kast sí participará en el foro Madrid e intervendrá desde su rol de jefe de Estado ante el foro, a pesar de los cuestionamientos ideológicos. Sobre esto nos cuenta más Auri Morales.
7: Tras ser consultado sobre la posición que tomará el presidente José Antonio Kast en el Foro Madrid, el biministro Alvarado sostuvo que su participación será únicamente como jefe de Estado, manteniendo distancia con la línea ideológica de la actividad. Si bien Alvarado destacó que el presidente ya ha participado en 3 de las 4 instancias que reúne a líderes de extrema derecha y que podría ser denominado como fundador, su rol será exclusivamente comentar en materia de seguridad, crecimiento, libertad y democracia.
8: No, mire, aquí lo que tenemos que tener claro es lo siguiente. El presidente es fundador de esta instancia. Han existido anteriormente 4 encuentros de estas características, en el cual el presidente ha participado en 3. En esta ocasión se realiza aquí en Chile, participará en su condición de jefe de Estado y su posición y su intervención estará orientada en ese carácter, donde él gobierna para todos los chilenos y no para un foro político en especial.
7: Previamente se había cuestionado la participación del mandatario en la actividad y el dilema que significa ser parte de la instancia como el representante del país desde un enfoque institucional o como un líder de una ideología política. Por otro lado, también se refirió a la visita bilateral con Javier Milei, la cual es posible se desarrolle en el Palacio de la Moneda y dentro de su agenda planea tocar temas complejos como la extradición de Galvarino a Pablaza y el más reciente roce respecto al Estrecho de Magallanes.
1: Y seguimos hablando en materia de gobierno, dado que este martes el presidente José Antonio Kast mantendrá actividades en la región de Magallanes. Durante su viaje estará acompañado por los ministros Claudio Alvarado y Fernando Barros. En el itinerario del presidente se encuentra la supervisión de ejercicios militares desarrollados por el Ejército y la Armada. Además, se espera que participe en una nueva edición del conversatorio Presidente Presente, instancia en la que autoridades del gobierno central y local responden inquietudes planteadas por la ciudadanía. Cabe señalar que la visita coincide con la controversia generada por los dichos del brigadier argentino Gustavo Valverde sobre la soberanía del Estrecho de Magallanes. Sin embargo, desde La Moneda aseguraron que el viaje fue programado con anticipación y que su coincidencia con la controversia es circunstancial. Además, consideran superado el episodio tras la rectificación argentina, aunque parlamentarios oficialistas han solicitado nuevas acciones frente a declaraciones de autoridades del país vecino.
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1: Vecinos y comerciantes de Valparaíso solicitaron formalmente a la delegación presidencial reevaluar el trazado del Carnaval Mil Tambores, buscando trasladar el pasacalle fuera del centro porteño debido a los graves ruidos molestos que afectan a los residentes. Y bueno, hasta acá dejamos el resumen de noticias. Nos volvemos a encontrar en una próxima edición. Que estén muy bien.
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0: La hora exacta en Santa Cruz FM. 9 de la mañana con 31 minutos. 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
1: Muy buenos días, amigos y amigas, ¿cómo están? Bienvenidos a nuestro programa Punto de Vista Matinal, en donde nos conectamos de lunes a viernes junto a ustedes para poder llevar todas las informaciones, la conversación, entrevistas, datos culturales y los buenos panoramas que hay ya en este lindo mes que comenzamos a vivir el día de hoy. 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
0: 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Vamos a la música y ya estamos de vuelta.

0: Gracias por seguir junto a Radio Santa Cruz. Continuamos con el resumen de las entrevistas y los principales temas de actualidad en Punto de Vista Matinal.
1: Seguimos a través de la 94.3 Radio Santa Cruz FM y los queremos dejar cordialmente invitados porque nosotros a esta hora vamos a ir a vivir al Campus Colchagua lo que será la fiesta de la poda universitaria, en donde el mundo académico, el mundo de la ciencia y por supuesto el mundo universitario presentan a la comunidad este hito importantísimo en nuestro tan conocido y tan místico brebaje como es el vino. Así que vamos a estar nosotros cubriendo este gran evento y por supuesto para que usted no se lo pierda, ninguno de los detalles que van a ocurrir en el Campus Colchagua lo podrá revivir a través de nuestro programa Punto de Vista PM. Así que ya lo sabe, estaremos desde las 4 de la tarde con todas las notas, con toda la información y todo lo que ocurra en esta gran fiesta de la poda que se viene para el Campus Colchagua, en donde está toda la comunidad invitada. Recordar que esto es una fiesta académica en donde la comunidad completa está invitada para poder interiorizarse en los procesos de la vid, en los procesos del vino y por supuesto de este brebaje místico maravilloso que eleva el nombre de nuestra comuna en el mundo entero. Así que ya lo sabe, el día de hoy se vivirá la fiesta de la poda en el Campus Colchagua. Muy bien amigos, son 9 de la mañana ya con 52 minutos, nos vamos despidiendo, agradecer como siempre la sintonía, nos encontramos a las 4 en punto para otra edición más de su programa Punto de Vista. Soy Rafael Vázquez, besos y abrazos. Chao, chao.
0: 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El reloj marca las
2: 9 de la mañana con 53 minutos.
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23: Hola, ¿cómo están? Buenos días, bienvenidas, bienvenidos a otra nueva edición de Más Temprano que Tarde aquí en la Radio Santa Cruz en el 94.3 de la frecuencia modulada, también en www.santacruzfm.cl y por supuesto por las pantallas del canal Uniregión Televisión en el 12.4, estamos en Coltrahue y en el 10.4 en Power Visión, cubriendo comunas de Marchihue, Peralillo, Pumanque, Palmilla, Santa Cruz, Chépica y también San Vicente de Aguatagua. Aprovechamos de saludar a toda la gente ahí en el Valle del Cachapoal, quienes nos ven por el canal y también para toda la gente que nos escucha en toda la región de O'Higgins por la Radio Santa Cruz. Estamos contentos porque pasamos agosto, ¿cierto? En este día 1 de septiembre, además con un día maravilloso, casi primaveral, aunque todavía nos quedan algunos últimos días, ¿cierto? De este invierno que ha sido bastante lluvioso, por lo menos acá en nuestra región de O'Higgins y bueno, gran parte de nuestro territorio nacional. Bueno, hoy con una interesante invitada que nos va a acompañar, hoy vamos a hablar de estética. Así que ponga mucha atención porque vamos a hablar de un tema sumamente importante, sobre todo en estos tiempos. Vamos a saludar a quienes hacen posible nuestro programa y luego regresamos con una interesante invitada de conversación aquí, Más Temprano que Tarde.
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0: 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Se suma con nosotros y le damos la bienvenida, ¿cierto?, a Camino al Mar a esta hora de la mañana aquí en Más Temprano que Tarde. Nos acompaña por primera vez en la radio, ya ahí está ahora en el canal, sí, pero por primera vez en esta emisora, Gabriela Mella, enfermera, directora del Centro Clínico Pasteur, que está ubicada en Nicolás Palacio 334, aquí en Santa Cruz, frente a los tribunales. Está un centro médico fantástico que ya en algún momento vamos a ahondar más en el centro médico, pero queremos también hoy día hablar de estética, porque ella ha creado de un tiempo a esta parte Estética Consciente. Vamos a hablar un poquito con Gabriela y le damos la bienvenida al espacio. ¿Cómo estás, Gaby? Buenos días.
1: Buenos días a todas las auditoras y a todas mis consciente lovers, porque ya hace... Bueno, soy la creadora del Centro Clínico Pasteur, por supuesto, pero dentro del Centro Clínico fui descubriendo algo que me empezó a gustar mucho, que es la estética. Y desde ahí creé Estética Consciente, que ya lleva 3 años.
0: ¿3 años? ¿Y cómo nace? ¿Por qué nace Estética Consciente? ¿De dónde nace la idea, Gaby?
1: Mira, Estética Consciente, bueno, hubieron personas que obviamente me empezaron a hablar un poco de la estética. Uh-huh. Y claramente yo trabajaba mucho y hago hasta el día de hoy muchas curaciones en el centro clínico. Y las curaciones tienen que ver con piel. Y en uno de esos cursos, una amiga me dice, el plasma rico plaqueta también te hace bien para las heridas, curan las heridas, pero también curan la piel. Yeah. Y yo, ¿cómo es eso de la piel, nuestros rostros? Porque si los pinchamos vamos a tener rostros mucho más luminosos, pero también si los aplicamos en heridas vamos a cerrar estas heridas que se están provocando por ciertas enfermedades. Y ahí me empecé a entusiasmar y claramente busqué un lugar donde aprender. Y llegué a una academia donde me enseñó muchos otros tratamientos estéticos, que era algo que yo encontraba que era lejano a mí.
0: Ya, y eso fue hace un poquito más de 3 años.
1: Hace como 3 años, ¿ya? Sí, he ¿sí? incursionado en meterme más en el tema de la estética, he ido a cursos en el extranjero, propiamente tal, uh-huh. Y hice un anatomy training allá con mis profes que son brasileros, y que nuevamente regreso a hacer una actualización ahora en diciembre.
0: Ahora en diciembre de este año. Oye, Gaby, bueno, muchas veces lo primero que pensamos es en cambiarse la cara, en vanidad o en perseguir obviamente la juventud. Bueno, todos queremos la fuente de la eterna juventud, ¿cierto? Pero juventud. Eso es lo que primero se piensa, ¿cierto, Gaby?
1: Mira, me gustaría preguntarles a ustedes, uh-huh. Claro, ¿qué creen que es la estética? Ya. Porque la estética, lo que es para mí quizás, no es lo mismo que es para ti. Y la estética a veces, frívolamente, es un signo de belleza, pero porque aplicamos tratamientos como Botox o porque realmente pensamos que tenemos que tener esa figura esbelta. Pero para mí la estética es mucho más allá. Y por eso yo le he puesto Estética Consciente, porque tiene que ver también en cómo nos miramos, cómo nos sentimos o cómo nos vemos nosotros hacia adentro. Mm, yeah. Muchas veces en mi consulta, cuando he estado haciendo evaluaciones a mis pacientes, sí, ellas llegan diciendo, ¿sabes qué? Tengo esta cara de cansada y tengo esta arruga. Pero al pasar la evaluación, vamos viendo que hay otras cosas detrás, otros factores que es más allá de esa arruga propiamente tal.
0: ¿Y como qué factores, por ejemplo, tú descubres cuando llega un paciente a tu centro?
1: Y es ahí, eso, ¿sí? Es ahí cuando siento que nos tenemos que mirar un poquito más adentro y no ya. Solamente frente al espejo.
0: O sea, más allá.
1: Mucho más allá. Ya. Y claro, ahí empiezan a sincerarse estas pacientes, ¿sí? Y me empiezan a decir, pucha, miren, este tema con la alimentación o, no sé, este cansancio que tengo por este estrés. Y ya ahí voy viendo que hay como una triada. O sea, si no tenemos un equilibrio entre lo que es nuestra salud mental y también nuestra nutrición, no vamos a poder conseguir este tratamiento estético como lo queremos relucir.
0: O sea, no todo se resuelve con la jeringa.
1: No todo se resuelve con la jeringa, yeah. Ni con un tratamiento. Yeah. Porque también, como te vuelvo a decir, tenemos que mirarnos un poquito más hacia adentro. Yeah. ¿Y
0: cómo se logra eso, por ejemplo, Gaby?
1: En esta misma evaluación, yeah. Claramente me empecé a dar cuenta que las pacientes decían algo más y claramente empecé a poner tanto oído a esto que por eso es que creé el método SER, que engloba la parte nutricional y la parte psicológica, y una vez que subsanamos esto, claramente pasamos al tema estético y tiene mucho más resultado.
0: O sea, la parte psicológica y la parte nutricional, y que tú la tienes, ¿cierto? Que cuenta, ¿cierto? El centro clínico, ¿sí? Pasteur, cuenta con este tipo de profesionales, o sea, es un equipo que no tan solo trabajas tú, es un complemento para poder lograr obviamente el resultado final.
1: Sí, porque como te cuento, claramente me empecé a percibir de que yo podía colocar, por ejemplo, un tratamiento, pero en el control la paciente muchas veces decía, pero sigo no mirando esa luminosidad en mi cara, por así decirlo.
0: Ah, claro.
1: Y claramente ahí decía, pero ¿has subsanado esta otra parte? No. Y ahí hicimos como un piloto y derivamos a una de las pacientes, a un grupo de pacientes, a que viera a la nutricionista para que mejorara sus hábitos alimentarios, para que se midiera y para que también fuera consciente de que esa contextura que tenía, ¿cierto? No podíamos pretender que fuera otra, porque es esto va más allá, es también cómo eres hereditariamente, ¿cierto? Y no la podemos llegar y cambiar. Sí. Y por otro lado, el tema con nuestra psicóloga, que también fue como ayudando mucho a mirar otras cosas que estaban sucediendo. Y claramente después yo las volví a citar un control y las pacientes decían, hoy sí, me siento como más radiante. Pero entonces no era que estábamos sanando, como dices tú, con una jeringa, a través de un tratamiento, algo, sino que estábamos mirando algo más allá.
0: O sea, se descubren muchas cosas con esto. O sea, con el equipo profesional, con la nutricionista, con la psicóloga.
1: Claro, y es por eso que creé el método SER. Mira, hay incluso podríamos también, que lo hemos pensado también, englobarlo con el tema ginecológico. O sea, hay muchas cosas también hoy en día que en la parte ginecológica también se están tratando de manera estética. Mira. Pero claramente eso empieza a aflorar cuando el paciente está en la evaluación y en la consulta y empieza a decirte, pucha, a mí me pasa esta situación. Y claramente ahí mi derivación va a ser a la ginecóloga.
0: Correcto. Oye, Gaby, ¿solamente a tu centro de estética consciente llegan mujeres o también llegan varones o los hombres son más reacios? Porque vemos en otros lados, ¿cierto? Sobre todo en la televisión, a través de las redes sociales, que ya el hombre se está atreviendo. Pero acá en la zona, ¿qué pasa acá en Colchagua?
1: Mira, la verdad es que yo atiendo a varios hombres.
0: ¿Atiende a varios hombres?
1: A varios hombres, incluso es más. Yo
0: ¿Y por qué llega el hombre? ¿Cuál es el...?
1: Porque los hombres también tienen derecho a querer mirarse más profundamente, ¿cierto? Sí. Y querer arreglar algo o subsanar también algo, que también claramente no quieren que nadie sepa, porque en general los hombres van a molestar a otros porque se arreglan y eso no debiese ser.
0: Sí, pues hay, bueno, a propósito de los mitos, ¿cierto? Y los temas, las burlas, ¿cierto? Que es principalmente más hacia el hombre, porque una mujer cuando decide, por ejemplo, ir a tu centro de estética, a estética consciente, ya lo miran como hoy en día normal. Pero que un hombre diga, no sé, es que yo voy a ir a ver a la Gaby, ¿cierto? Estética consciente. ¿Qué te va a decir?
1: No, o sea, de verdad que, como te digo, los hombres en general no quieren que se sepa, pero igual ellos quieren estar arreglados, o sea, igual quieren mejorar algo, pero siempre les digo a todos mis pacientes, yo no quiero rejuvenecer a las personas y que, oye, quiero ser más joven aún porque quiero tener 30 o 35 años y quiero volver a esa edad.
0: Es importante dejarlo claro, no es así.
1: No, porque, mira, la idea de esto es que te sientas más jovial porque ves una cara más refrescada, pero en tu etapa. O sea, en tus 40, en tus 50, en tus 55, 60. Uh-huh. No porque queremos rejuvenecernos y cambiar y hacer las cosas que seamos a los 30. Por sino supuesto, que claro, queremos ver una cara mucho más refrescada, ¿cierto? Bien. Más luminosa. Y que eso también me llega a pensar de que somos o nos vemos mucho más saludables. Pero vuelvo a insistir. No es solamente porque pinchamos un tratamiento, sino que hacemos un equilibrio entre nuestra parte nutricional, que somos más conscientes, y en nuestra parte psicológica, o sea, vemos nuestra salud mental también.
0: Bueno, antes de ir a tu centro, me imagino que hay muchos mitos y también temores, ¿cierto? Que hay que derribarlos, porque algunos dicen, no, que me va a dejar la cara hinchada, que va a pasar esto, lo otro.
1: Sí, mira, eso es algo
0: por lo que se ha visto a veces en la televisión, o se ve también en las redes sociales.
1: Sí, claramente hay muchos mitos sobre todos estos tratamientos, y en general las pacientes siempre llegan diciendo, por favor, no me deje hinchada.
0: Claro, es el principal mito.
1: Es el principal mito, creen que van a quedar con estos rostros redondos.
0: Claro.
1: Pero mira, tengo que contarte que hoy la estética bueno, y hace mucho rato ya, es de manera estratégica. Nosotros nunca vamos a tratar, o solo yo nunca voy a tratar los músculos, por ejemplo, en el caso de un solo tratamiento, vamos a hablar hoy día.
0: ¿Ya,
1: que,
0: cómo cuál?
1: Mira, la toxina botulínica, más conocida como Botox.
0: Ah, ya, toxina botulínica.
1: Toxina botulínica.
0: ¿Y por qué le llaman Botox?
1: Es el fármaco.
0: Ah, es una marca.
1: La marca más conocida es Botox.
0: Ah, ya, por eso. Ah,
1: pero en Chile existen ya, como siete marcas, pero sí.
0: Es como cuando uno antiguamente iba a tomar el Nescafé, pero el Nescafé es una marca, ¿cierto?
1: Es una marca, existen muchos, ¿cierto?
0: Existen muchas, obvio.
1: Mucho, pero uno ya está en su inconsciente y ya está como el Nescafé, ¿cierto?
0: Sí.
1: Es como confort o como
0: Coca-Cola. O como el papel confort y el papel higiénico.
1: Entonces, hoy en día, claro, yo en general les digo, hablo del fármaco, la toxina botulínica, que es un fármaco muy potente y es muy antiguo. Mira, no sé si tú sabías, Cristian, pero este fármaco que paraliza un poco, así dicen, paraliza el músculo, pero yo en realidad no lo hablo así, sino que le quita la fuerza al músculo para que cuando yo gesticule no se arrugue tanto.
0: Ah,
1: y en el tiempo, si yo repito muchas veces este tratamiento, le voy a quitar tanto la fuerza al músculo que claramente cuando yo gesticule ya mi arruga no se va a notar.
0: Correcto.
1: Y es eso que tiene que ser de manera estratégica para que yo tenga, tratando los músculos que van a deprimir el rostro, yo esos músculos voy a tratar y no cualquier músculo. Correcto. Y tampoco en cualquier punto.
0: Y eso, por ejemplo, ¿cuántas sesiones más o menos son habitualmente?
1: Mira,
0: ¿o depende de cada persona?
1: No, las sesiones de toxina botulínica o de Botox, por así lo voy a nombrar así, porque sé
0: que
1: es más conocido,
0: claro,
1: y lo entiendan todo, es en una sola sesión.
0: Una sola sesión.
1: Pero yo tengo que volver a un control en 15 días más.
0: Ah, perfecto.
1: ¿Por qué? Porque muchas veces le vamos a quitar la fuerza a ciertos músculos, pero la primera vez es algo un poco desconocido y tenemos que volver a, en los 15 días, a volver a retocar quizás músculos que tengan todavía mucha fuerza. Pero Cristian, este tratamiento nunca, de ninguna manera va a hinchar tu rostro.
0: Eso es lo que dice, no, y no cambia la cara.
1: Y
0: porque
1: no,
0: vos decís, no, me va a cambiar la cara y voy a ser otra persona.
1: No. O incluso lo que siempre escucho, me va a paralizar la cara. Nosotros no podríamos estar con la cara paralizada. No. Y es por eso que también tiene que ser en la justa medida, en también acorde a cómo eres tú. Por ejemplo,
0: perfecto,
1: voy a poner un ejemplo. Podemos tener dos Cristian Lobos acá.
0: Correcto.
1: Pero vamos a tener un Cristian Lobo que al gesticular va a lo mejor movilizar mucho más la zona lateral de los ojos o las patitas de gallo.
0: Ah, claro.
1: Pero vamos a tener a otro Cristian que va a gesticular mucho con el entrecejo. Por lo tanto, cuando tú vayas a la consulta y sean los dos los mismos Cristian con la misma edad, lo más probable es que el tratamiento para ti va a ser enfocado en las patas de gallo, pero para el otro Cristian va a ser enfocado en el entrecejo.
0: Ah,
1: por lo tanto, son dos tratamientos que son iguales, pero son de distinta mirada, porque uno va a ser para una cosa y el otro, porque si no, no podrían ser personas en serie.
0: Sí.
1: Esto no podría ser así. Y claramente siempre les digo a mis pacientes que la cabeza, yo la trato, es como una cabeza de cebolla. Tiene muchas capas la piel. Y uno de los tratamientos es el Botox, pero el otro son otros tratamientos que en conjunto van a provocar esa armonización facial que tanto buscamos.
0: Correcto. O sea, queda con expresión la persona. O sea, queda con expresión. No queda sin expresión, claro, porque generalmente, no sé, hay personas, como en mi caso, siempre cuando nos reímos mucho y, claro, obviamente con una arruga, pero no quedan esas expresiones que hay, porque a veces uno ve, y sobre todo la gente, como hoy día tiene acceso a las redes sociales y hay personas que quedan, pero prácticamente no tienen expresión, pues.
1: Muy inflamada,
0: muy
1: ¿cierto?
0: Inflamada,
1: muy hinchada.
0: Sí.
1: Pero no, lo que queremos, o lo que yo busco con mi estética consciente, es suavizar eso. Suavizar esas expresiones, o sea, si yo tengo mucha fuerza muscular en el entrecejo, la vamos a suavizar, la voy a seguir teniendo, quiero seguir movilizando mis cejas y quiero seguir dándole movimiento, pero de una manera más suave, donde no se denote esa fuerza muscular que nos hace a veces vernos una fractura.
0: Correcto.
1: Por ejemplo, en la piel.
0: Sí, o sea, ustedes lo que buscan y tú lo que buscas es que la persona siga siendo esa misma persona.
1: Siga siendo la misma persona, pero que se vea con una cara mucho más refrescada. Mucho más. Y claramente, al verte con un rostro más refrescado, porque reposicionamos ciertas estructuras, se ve un rostro más saludable. Mucho más saludable.
0: Correcto.
1: Y mucho más allá, mira, Cristian, hoy en día, más que hablar así como de la estética en sí, ahora se habla de la neuroestética. ¿Y qué quiere decir?
0: ¿Y a qué te refieres, eso con la neuroestética?
1: La neuroestética busca, por ejemplo, tratar a grupos de personas que están conviviendo en sus trabajos, pero cuando tienen un rostro mucho más suavizado, refrescado, donde no se denotan estas caras de cansancio, claramente el ánimo de las personas también aumenta, porque se contagia en el grupo. O sea, chuta, estamos viendo más salud, estamos viendo rostros mucho más también felices, mucho más frescos, que por lo tanto se contagian en el equipo, y eso ha sido demostrado que claramente se aporta con los tratamientos estéticos.
0: Gaby, en estos 3 años, ¿tus pacientes de qué rango etario son más habituales? ¿Más personas mayores de los 30 o de los 40 hacia arriba? ¿O también hay personas, por ejemplo, no sé, pues de 20-añeros? ¿Van algunos 20-añeros? Porque hay personas que son, no sé, pues tienen 20 y tantos años y quieren modelar o mejorar algo.
1: Mira, la verdad es que cuando inicié Estética Consciente, lo inicié siempre pensando en un rango entre los 40 y los 50.
0: Ya, perfecto.
1: Yo quería solamente trabajar también con esas mujeres.
0: Ya. ¿Solamente mujeres en un comienzo?
1: En un comienzo solamente mujeres.
0: Ya.
1: Pero hoy en día, y viendo un poco mis agentes y todo, el rango con el que yo más o más pacientes han ido es de los desde los 45 a los 65 años.
0: Ah, mira, ya.
1: Claramente no quiero dejar a nadie afuera. Uh-huh. Cuando llegan niñas mucho más menores a ese rango, siempre les digo que podemos prevenir, pero de manera acorde. Ya. No todavía con tanto relleno como otros tratamientos que vamos a hablar en otro momento.
0: Un poquito.
1: Pero sí que quizás favorezcan un poco el skincare. Ya, o prevengamos con alguna vitamina, pero que no seamos al tiro agresivos con un tratamiento de toxina o quizás de ácido, sino que en la justa medida.
0: Correcto. Oye, Gaby, ¿qué otro mito que podríamos derribar a esta hora, cierto, que habitualmente existen, cierto, los pacientes, futuros pacientes que llegan a tu centro?
1: Mira, uno de los mitos que escucho también harto es que si me aplico una vez un tratamiento, me voy a arrugar más o se me va a caer la cara. Y la verdad es que eso no, tampoco es así.
0: Tampoco
1: porque
0: es así.
1: No. Yeah. Una vez que yo aplico el tratamiento, es como, piensen todas ustedes que al aplicar el tratamiento es como que en esos meses que van a pasar, que son más o menos 4 o 5 meses, nuestro rostro va a estar como en una latencia, como en un stop. Y cuando el tratamiento ya se absorba totalmente y pase, es como que voy a retomar. Y lo que gané en ese tiempo es que se previno arrugar un poco más o que se marcara más la fractura de la arruga en sí. No es que se vuelva a caer, no es que se arrugue mucho más, sino que va a seguir el cauce del envejecimiento después. No es que vamos a marcarlo aún más o que me voy a derretir más, no es así.
0: O sea, se derriba ese mito que, claro, que uno se coloca en este caso el Botox, ¿cierto? Pero después con los años, el proceso natural, ¿cierto? Del ser humano, ¿cierto? El envejecimiento, no va a haber mayor inconveniente. No se le va a caer la cara, nada.
1: No. Y como te cuento, o sea, el proceso natural es que todos los tejidos de nuestro rostro, como todo, como todo cristiano, va cayendo.
0: Por supuesto.
1: Es algo natural. El ligamento es un tejido que a pesar de que se le han hecho muchos estudios, sería el único que no envejece en el cuerpo, porque es el que acompaña a los tejidos que sí van cayendo.
0: Oye, Gaby, tú tienes una página, ¿cierto?, de Estética Consciente.
1: Yo tengo Instagram que es Estética Consciente, estética-consciente, donde pueden, y mira, allí explico muchas cosas, me gusta mucho explicar.
0: Perfecto.
1: Me gusta que los pacientes estén siempre muy informados, porque por este desconocimiento.
0: Correcto.
1: Y por todos estos mitos que están. Entonces es por eso que voy explicando mucho, escucho mucho. No me gusta que se vayan de la consulta sin una duda, y tampoco no me gusta que se vayan presionados. Es por eso que muchas veces van a la evaluación y en el mismo momento deciden hacerse el tratamiento, como en otro momento dicen, ¿sabes qué? Quiero pensarlo, quiero seguir dándole la vuelta. Y de verdad que siempre les digo que está perfecto, que estoy ahí para nuevamente, si se deciden hacer un tratamiento o si tienen una duda, vuelvan nuevamente a preguntarme, porque me gusta que la decisión la tomen consciente.
0: Ah, perfecto. Oye, más adelante vamos a poder invitar a una de tus pacientes para que nos puedan también conocer el testimonio de cómo le fue, pues. Sería bueno, ¿cierto?, conocer más adelante a alguien para, bueno, que la gente, o sea, se quede tranquila, ¿cierto?, derribar todos los mitos y que una persona, o sea, de acá de la zona, se atreva, ¿cierto?, a dar su testimonio, que es muy importante.
1: Tengo varias pacientes que podríamos invitar. Uh-huh. Claramente, yo sé que todavía les da un poco más de recelo salir en la pantalla. Correcto. O que sean escuchadas. Uh-huh. Pero tengo un par de pacientes casos que podrían venir. Pero igual me gustaría que... ¿Tú qué piensas? ¿Te has hecho algún tratamiento tú?
0: ¿De este tipo?
1: Sí.
0: No.
1: Dime, ¿por qué tú no te has hecho un tratamiento?
0: Por lo mismo, o sea, a lo mejor por los mitos, ¿cierto? Por los temores.
1: ¿Sientes además que
0: por,
1: no lo necesitas?
0: Además por el prejuicio, porque yo practico harto, bueno, tú sabes, practico harto deporte, pero a veces los hombres, por eso te lo preguntaba, los hombres de repente somos muy prejuiciosos y también, porque los hombres a veces somos más burlescos que, ¿cierto? Que, bueno, no sé si las mujeres o no, entre mujeres. Y es por eso, más que nada, por el que dirán.
1: Pero mire, a mí me gustaría, de verdad, no sé qué piensan todos ustedes, pero me gustaría así como que retar a Cristian Lobos para que él probara y viera cómo son estos tratamientos y él también tuviera su propia mirada de cómo es esto y dar un pequeño refresco a tu rostro. Yo te invito, Cristian, anda a una evaluación, podemos aplicar ciertos puntos de manera estratégica. ¿Ya? Y vas a ver que no te van a hinchar, que no te van a cambiar tu mirada y que sí van a dar un refresco a tu rostro y que vas a contagiar a todo tu equipo acá. Wow. A todo tu equipo,
0: ya, pues,
1: para vamos que a... también vayan
0: y nos vamos a traer, ¿ya? Nos vamos a traer, vamos a ir a dar una vuelta y después vamos a ver el resultado. Vamos a ver el proceso.
1: Así no, que
0: sí, pues. Ya, perfecto, no, muchas gracias. Vamos a dar esa vueltita, ¿cierto? Por Estética Consciente ahí en Centro Clínico Pasteur. Que aprovechando la ocasión, Gaby, nos vamos a salir un poquito del tema, pero claro. Centro Clínico Pasteur es muy importante, ¿cierto? Queremos destacarlo también. Y nosotros, tanto a las pequeñas, medianas y también grandes empresas, ¿cierto? Tú eres una emprendedora. Yo me acuerdo cuando incluso llegaste acá a esta zona. Bueno, porque tú eres del norte, ¿cierto? Tu esposo de acá es de acá de la zona de Marchihue. Y bueno, fuiste creciendo. Y me acuerdo cuando partiste con la idea del Centro Clínico Pasteur y que hoy en día es un centro realmente maravilloso donde tiene distintas especialidades. Nos gustaría que también un poco hablar aprovechando la ocasión, ¿cierto? Aprovechando la radio, aprovechando el canal, ¿cierto? Y que nos están viendo en muchas partes de acá de la región.
1: Sí, miren, bueno, yo quiero contarles que yo soy de Arica. Siempre que me dicen, Ariqueña, uy, pero tan, sí, tan lejos, ¿qué hace por acá, mijita?
0: La ciudad de la eterna primavera.
1: La ciudad de la eterna primavera. Yo soy de Arica y claramente llevo ya 18 años aquí en la región Santa Cruz, ¿cierto?
0: ¿Feliz acá?
1: Feliz, felizmente casada. Estoy, de verdad que me encanta el lugar cada vez.
0: Dos
1: siento
0: hijos.
1: Que se ha puesto mucho más lindo y claro, tengo dos hijos. Uh-huh. Y... hace 5 años creé el Centro Clínico Pasteur, donde de verdad agradezco la confianza de todos los profesionales que están ahí y que han creído y que de verdad que es un proyecto muy muy lindo. Hemos tratado de tener la mayor prestación que hay en el país, que es FONASA. Nos gustaría que todos se dieran y tuvieran FONASA para tener mayor acceso y oportunidad para todos, y de a poco los hemos ido logrando.
0: Yeah.
1: Y de verdad que tenemos muchas especialidades y siento de repente que no estamos lejos del centro, tampoco somos un centro caro, sino que de verdad somos un centro muy accesible y que tenemos estamos ahí cada vez. Tenemos colmena también en
0: a nuestra, dos cuadras prácticamente de la Plaza de Armas.
1: A dos cuadras, sí.
0: Pues.
1: Ahora también con muchas especialidades y entre ellas la última que se sumó, que es Dental Prime.
0: Sí,
1: con la parte odontológica de verdad a cargo de Jorge y Jimena, que tienen de verdad muchas cosas a vanguardia que las tienes que ir a conocer.
0: Sí, por supuesto.
1: Y también lo queremos traer acá.
0: Porque es un coso que, bueno, tengo la suerte de conocerlo, hemos compartido en varias ocasiones, así que el doctor, así que ahí lo vamos a invitar más adelante, vamos a ir a conocerlo, vamos a hablar con él, para traerlo acá a la radio, vamos a ir con el canal también para... Bueno, ser obviamente este centro que está maravilloso, ¿cierto? Este lugar, este espacio que ha nacido, porque hace poquito llegó Jorge, ¿cierto?
1: Hace muy poquito, Jorge ya llegó como, bueno, su proyecto empezó como casi como en octubre, uh-huh. Pero ya en febrero casi ya abrieron las puertas, y de verdad que de a poco lo han estado conociendo. Claramente a nuestros pacientes les gusta también que en un solo lugar puedan resolver todas sus cosas. O sea, sí, la parte dental, bueno, la parte ecográfica, las especialidades médicas. Tú sabes que somos también el único vacunatorio,
0: que eso es muy que importante.
1: También, o sea, sí, que vamos ahí también con la prevención. Sí. Y muchos tratamientos también de enfermería. Muchas veces, a veces no tienes dónde colocarte un tratamiento endovenoso o algo. Entonces, muchos tratamientos de enfermería.
0: Ustedes lo tienen todo ahí. Y eso, y está muy, muy cerquita del centro. Y bueno, nuevamente, volviendo ya para cerrar con Estética Consciente, te felicito y lo, vamos a cumplir esta tarea, esta misión que tenemos. Vamos a ir a dar una vuelta, una evaluación, y después vamos a mostrar lo que va.
1: Yo te digo, Cristian, vamos a sacar todas las fotografías de Cristian y vamos a mostrar en nuestro Instagram de Estética Consciente y en las redes también de él,
0: supuesto,
1: y
0: acá en la, de la radio, del canal,
1: todo, su cambio. Y vamos a ver también ahí tu mirada, también tu opinión, y decir, oye, sí, esto la verdad es que no me hinchó ni me cambió, estos son mitos y los vamos a derribar, pero
0: eso,
1: de propio.
0: Perfecto. Gabriela Mella, muchas gracias por venir al espacio, siempre es grato conversar contigo. Saludo a todos los profesionales, a toda la gente que trabaja, ¿cierto?, en Centro Clínico Pasteur, que está ubicado en Nicolás Palacio 334, a dos cuadras prácticamente, dos cuadras y media, ¿cierto?, del centro de la Plaza de Armas. Y bueno, ya nos vamos a encontrar nuevamente contigo y con otros profesionales, ¿cierto?, del Centro Clínico Pasteur, que van a venir acá. Y bueno, vamos a ver este proceso, que sin duda es muy importante para... A ver cómo nos vamos, ¿cierto?
1: A ver cómo nos va. Vamos a ver el cambio de Cristian. Yo quiero agradecerles a todos por este espacio y bueno, invitarlas a todos a que conozcan el Centro Clínico Pasteur, por supuesto, y Estética Consciente, que ahí voy a estar yo. Prácticamente estoy yo, es mi no sé, segunda casa, primera casa, estoy ahí siempre.
0: Siempre subiendo, subiendo
1: mucho contenido.
0: Mucho contenido, que eso es muy importante, ¿cierto?, para mantener informada a toda la comunidad. Gabriela, muchas gracias y que tenga un excelente día martes.
1: Muchas gracias a ti, Cristian, acá nos estamos viendo.
0: Ok, pues nos vamos. Gabriela Mella, ¿cierto?, directora del Centro Clínico Pasteur de Nicolás Palacios de 334, ella es enfermera, ¿cierto?, de profesión, y que, bueno, hablamos hoy de Estética Consciente, que es realmente fantástico, así que vamos en los procesos durante los próximos programas. Vamos a una pausa y ya regresamos.
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2: Bueno, y faltan 14 minutos para las 11 de la mañana. Estamos en vivo, en directo, aquí en Más Temprano que Tarde. Bueno, recién conversábamos con Gabriela Mella, directora de Estética Consciente. Así que para que usted lo pueda revisar ahí en Instagram, ahí está toda la información. Y bueno, nos dejó un tremendo desafío, así que mañana vamos a ir a la primera evaluación para ver cómo nos va. Sí, también se ríen acá los colegas, pero vamos a estar totalmente rejuvenecidos. 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usted le interesa, ¿cierto?, de distinta índole, tanto del ámbito de la salud, del deporte, emprendedores, artistas, ¿cierto?, de acá de nuestra zona. Y también, por supuesto, muchos invitados que quieren compartir con nosotros, y bueno, le agradecemos también a quienes han tenido y dan esa facilidad, ¿cierto?, para poder conocer un poco el trabajo que cada uno realiza. 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O que estamos preocupados, ¿cierto? A quienes nos gusta la música, recién conversábamos, bueno, el estado de salud de algunos artistas de una generación dorada, los 70, los 80 y también los 90, donde, bueno, tuvimos la suerte de vivir esa época y donde habían artistas de calidad, pero por doquier. O sea, muchos artistas que marcaron una etapa sumamente importante dentro del mundo de la música y que lamentablemente hoy día se ve poco talento a nivel mundial, ¿eh? Pero bueno, esperamos que eso pase y que en algún momento se retome esto de los talentos a nivel mundial en el ámbito de la música, estoy hablando. Bueno, y Lionel Richie, uno de los artistas norteamericanos más queridos, ¿cierto? No tan solo por el pueblo anglosajón, sino que también en todo el mundo. De hecho, estuvo en el Festival de la Canción de Viña del Mar hace un par de años atrás. Y habría sido hospitalizado por precaución tras nuevo episodio que sufrió en un concierto. Bueno, los médicos barajan que el autor de éxitos como Hello, y bueno, también fue parte importante de We Are The World, ¿cierto? Que junto a el genio Michael Jackson crearon esta canción y fueron los ideólogos, ¿cierto? Para ese éxito mundial por allá por el año 1984, y crear esta canción que fue parte importante, que recaudó fondos para combatir la hambruna en África. Bueno, el cantante norteamericano o estadounidense Lionel Richie ingresó voluntariamente el pasado sábado en un hospital de St. Louis, en Missouri, en la unidad de cuidados intensivos para someterse a pruebas médicas, según informó esta semana, ayer nomás, el portal de farándula TMZ. Bueno, el portal antes mencionado citó que fuentes cercanas al legendario artista de 77 años indicó que este ingresó por precaución tras tener dificultades para mantenerse de pie en el concierto que dio esa misma noche, pero espera ser dado de alta durante la jornada de hoy, así que vamos a estar muy atentos, ¿cierto?, a este portal y otros medios norteamericanos. Bueno, el final de su actuación en la sala de Manny de San Luis, mientras se cantaba el éxito All Night Long, una canción emblemática también de los años 80, Richie pidió a su equipo una silla para sentarse, según se observa en un video del concierto publicado en redes sociales. Bueno, los médicos barajan que el autor de éxito como Hello, Endless Love y otros, tantas canciones, ¿cierto?, que grabó por allá por los años, principalmente los años 80, sufriera una ligera deshidratación, agregó el parte médico. Bueno, el ingreso del ganador del Grammy, y que se produce después de otros problemas de salud, que se obligaron, ¿cierto?, a finalizar antes de tiempo un concierto a finales de junio en Minnesota, y en el que dijo en la audiencia se sentía un poco mareado en aquella ocasión, y también pidió una silla para descansar. Habitualmente ocurre en muchos artistas que ya tienen, son ya longevos, ¿cierto?, y que tienen una cierta edad y tienen un recorrido, y claro, obviamente a veces la vorágine de los conciertos les pasa la mano, o sea, uno cuando, y a todos nos pasa cuando tiene 20, 30, 40 años, claro, puede hacer y realizar incluso varios conciertos durante el día, pero ya cuando están en avanzada edad, obviamente que el tema, la vorágine de... y la exigencia también de esto les pasa la cuenta, y eso al parecer le pasó a el norteamericano Lionel Richie. Bueno, después de ese incidente, la primera parada de su gira, que se llama Sin A Son All Night Long, Richie propuso que los dos siguientes conciertos que iba a celebrarse en Chicago y Columbus, en Ohio, explicando que sus médicos le habían recomendado descansar y recuperar su salud por completo. Por lo tanto, eso se cancelaron. Seguramente lo va a retomar, esperamos, ¿cierto? Ojalá que se recupere el cantante. El 4 de julio publicó un mensaje en Instagram agradeciendo a sus seguidores su cariño y agregó que se encontraba bien. Así que vamos a estar esperando, obviamente, el proceso. Hoy seguramente va a haber un nuevo parte médico del cantante norteamericano Lionel Richie, que lo queremos, por supuesto, compartir con esta buena canción, All Night Long, aquí en Más Temprano que Tarde.

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1: Bueno, y tenemos la música del gran Lionel Richie, que... Oiga, ¿quién no se enamoró con una canción con... ¿Se acuerdan ustedes? Hello. Yo me acuerdo que estaba en básica. Cuando apareció esa canción, tengo que ir por ahí por el 83, el año 1983, con Hello. Y oiga, me acuerdo que sí, tremenda. Y cuando uno ya comienza a conocer el amor en aquella época, ¿cierto? Cuando uno ya está por ahí en séptimo o octavo, ¿cierto? Me acuerdo que me gustaba una niña en ese entonces, no me acuerdo el nombre, pero me acuerdo que me gustaba así. Y le dediqué esta canción, Hello, de Lionel Richie. Así que ojalá que se recupere, ¿cierto?, este gran artista norteamericano. Tremenda canción, ¿eh? Y esta también sigue. Bien, tremenda canción de Lionel Richie. Bueno, recordando al gran artista norteamericano, que una huella imborrable y todavía está muy, muy vigente. Tiene 77 años. Tuvo algunos inconvenientes de salud, pero dicen que ya está mejor y hoy seguramente en algunos minutos más ya vamos a tener un nuevo parte médico, ojalá que sea muy positivo. Nos vamos, don Miguel, gracias por habernos acompañado en la sintonía, a ustedes también por acompañarnos. 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Nos vamos. Miguel Ángel Morales estuvo a la puesta en el aire, en la coordinación Jorge Espinosa, Cristian Lobos a las palabras. Muchas gracias por la sintonía, y si Dios no dice lo contrario, estamos nuevamente en el aire mañana miércoles en una próxima edición de Más Temprano que Tarde. Chau, chau.
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2: 11 de la mañana con un minuto.
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10: Hola, ¿cómo están? Muy buenos días, 11 con 10 minutos. Hacemos entrega de noticias hasta ahora aquí en la 94.3, ya este día 1 de septiembre de este 2026. Temperatura a esta hora, sensación térmica en la comuna de Santa Cruz, 17 grados. Máxima será para el día de hoy de 22 grados. Para Rancagua será su máxima de 20 grados. Para San Fernando, máxima de 22 grados. Y Pichilemu tendrá una máxima de 17 grados, según lo que pronostica hasta ahora Meteorred.cl. Banco Central de Chile, indicadores económicos para este 1 de septiembre, la UF 40.875 pesos, UTM de septiembre 71.721 pesos y el dólar 933 pesos. Vamos a la música, estamos de vuelta con noticias.

0: Bueno, en esta oportunidad vamos a conversar sobre una significativa actividad que va a reunir a la comunidad juvenil de nuestra comuna en torno a la fe, la esperanza y una profunda tradición religiosa. Tomamos contacto con Fernando Leiva. Fernando.
1: ¿Qué tal, Jorge Espinosa? Gusto saludarte. Sí, efectivamente, estamos en una peregrinación juvenil que estaba programada para hoy, primero de septiembre, para iniciar el mes de la patria, que estaba organizando el INTE y todo el equipo profesor de religión de la comuna. Ahí vemos que han hecho varias estaciones. Esta peregrinación partió desde la parroquia Jesús Buen Pastor. Ahora nos encontramos acá en Avenida Errázuriz, en el frontis del Hospital de Santa Cruz, donde se han hecho algunas estaciones, y una de ellas es precisamente acá en el frontis de acá del hospital, pidiendo por los enfermos y los jóvenes, pidiendo también por la comunidad en general que labora en este centro asistencial. Luego se camina, sigue caminando por Avenida Errázuriz para llegar al liceo, donde hay otra estación. Luego hay otra estación enfrente del museo y el Hotel Santa Cruz, y de ahí en la Plaza de Armas donde se va a finalizar con una Eucaristía. Te digo y le cuento a los auditores que estamos acá en esta procesión, como te digo, comenzó eso a las 10:30 de la mañana, en esta procesión juvenil, en que la juventud está con la Virgen del Carmen, 100 años de la coronación de la Virgen del Carmen como reina, madre y patrona de Chile. No sé, Jorge, si quieres hacer alguna consulta desde acá del Avenida Rosaris.
0: Sí, bueno, Fernando, significado para Santa Cruz también ser parte de esta procesión juvenil, también en el marco de esta conmemoración de los 100 años de la Virgen del Carmen como patrona de Chile, y también el principal mensaje que se busca entregar a los jóvenes a través de esta peregrinación y encuentro de fe.
1: Sí, es la idea que ellos tomen conciencia y tomen cariño a la Virgen María, en este caso bajo la vocación de la Virgen del Carmen, que celebra estos 100 años. En este año 2026. Ellos están tomando conciencia, están participando, están cantando, están caminando por amor a la Virgen, en este caso la Virgen María bajo la vocación de la Virgen del Carmen. En los colegios participantes, el Eden School está, el Instituto Regional Federico Arrázuriz, y hay varios otros colegios que están participando acá en esta peregrinación juvenil, que la verdad que hay con mucho entusiasmo, y la gente con mucho cariño también se va sumando en cierta medida con la oración en esta procesión de caminar en esta peregrinación juvenil 2026 años de la conmemoración de la Virgen del Carmen como reina, madre y patrona de Chile.
0: Bueno, Fernando, sabemos que la Virgen del Carmen también ha acompañado la historia y la identidad de nuestro país. ¿Cómo crees tú también que los jóvenes hoy viven y comprenden también esta devoción?
1: Bueno, como te digo, es que vayan haciendo conciencia, porque la verdad, si bien es cierto, nuestros padres de la patria, estos soldados, ellos también eran peregrinos y también devotos de la Virgen del Carmen. Entonces que los jóvenes también tomen conciencia que no solamente las mujeres, no solamente la gente mayor es devota de la Virgen, sino que también los hombres de armas, en general todo Chile, todo un pueblo que se suma en esta peregrinación. Esa es la idea, que nazca en estos jóvenes, también tomen cariño. Y ahí vemos cómo cantan, la verdad, ahí con mucha alegría se está viviendo acá. Tiene muchos jóvenes, la gente se pregunta qué pasa ahí en la Vía Raza y por qué hay tanta conglomeración. Bueno, debido a que los jóvenes están participando en esta peregrinación juvenil 2026 por los 100 años que cumple la Virgen del Carmen como patrona y reina de Chile. Estaba ubicando alguno, el rector del ITE, el padre, por supuesto, no sabemos por ahí que andaba el René Gaete, pero tenemos por ahí también, vamos a acercarnos por este sector para conversar brevemente con el padre Oscar. Padre Oscar, en vivo para Radio Santa Cruz, ¿cómo está?
2: Hola, hijo, bien, gracias, buen día.
1: Buenos días, bueno, usted está como motivador principal acá en esta peregrinación juvenil. ¿Qué significa para los jóvenes?
2: A ver, yo creo que es una gran actividad y que los jóvenes no podían dejar pasar por alto este centenario de la coronación de la Virgen. Y todos tenemos madre y todos queremos celebrar a nuestra madre, y hoy día, ¿no es cierto?, los jóvenes han querido expresar su fe, su alegría, su cariño, su amor, su respeto hacia la Virgen. Ahora, ¿qué pretendemos? Que el joven despierte su espíritu religioso, que el joven, ¿no es cierto?, se acerque a las Eucaristías, que el joven participe de pastorales juveniles, que el joven, ¿no es cierto?, también descubra su vocación, no solo religiosa, sino que también como profesionales de la salud, como profesionales en servicios públicos, en las leyes, como legisladores, como diputados, como senadores, como actores, como actrices. Es decir, que el joven pueda también descubrir a qué me llama Dios, y como en mi calidad de hombre y mujer, qué puedo yo aportar a mi país. en el trabajo, en el compromiso, en la actividad. Esa es un poco la intención de esta peregrinación de jóvenes. Okay. Algo bonito.
3: Gracias, Padre Oscar. Ahora va a continuar porque tiene que seguir motivando. Sí. Ahí está el Padre Oscar Zúñiga con este testimonio. Está motivando un poco toda esta peregrinación de Jorge. Fernando Leida, desde la Avenida Rosa, esta peregrinación juvenil 2026, Jorge.
0: Que esté muy bien. Gracias.
3: Gracias.

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1: Medios de comunicación y organizaciones sociales de Colchagua fueron beneficiados con fondos concursables en Santa Cruz. La jornada destacó el impacto del Fondo de Fomento de Medios de Comunicación Social, que en esta oportunidad benefició a más de 30 medios de la región de O'Higgins, entre los cuales se encuentran Radio Santa Cruz, también para el desarrollo de proyectos enfocados en la difusión de temáticas de interés comunitario, cultura, arte y preservación del patrimonio regional. De manera paralela se hizo entrega de los recursos del Fondo de Fortalecimiento de las Organizaciones impulsado por el Ministerio de Desarrollo Social y Familia. Este fondo busca incentivar a agrupaciones territoriales y funcionales, tales como juntas de vecinos, destacando el proyecto adjudicado por la Junta de Vecinos de La Pataguilla, clubes deportivos y centros de padres, a postular iniciativas de impacto local y de carácter no tradicional. Escucharemos palabras de la concejal de la Comuna de Santa Cruz, Rosana González.
2: Un gusto de participar y de ver la gran convocatoria y la gran cantidad de medios beneficiados de nuestra Comuna de Santa Cruz. Decirles que eso nos ponemos contentos porque son distintas iniciativas donde además pudimos ver a organizaciones que postularon al Fondo de Fortalecimiento financiado por el MIDESO, Seremi de Desarrollo Social, el cual pone en valor distintas iniciativas en las distintas comunidades. En el caso de nuestra comuna de Santa Cruz, la Junta de Vecinos de La Pataguilla. Yo creo que es una forma de motivar, de incentivar a nuestras comunidades a postular este fondo que no es muy conocido, ya, pero si bien permite recrear y realizar actividades no tradicionales. Hablamos del mundo de la cultura, de iniciativas locales y en el caso del fondo de medios, por supuesto, hay variada gama. Ustedes como Radio Santa Cruz, nosotros como Radio Santa Cruz, hemos sido beneficiados, por lo que les felicito. Ahí podemos ver también que prensa digital, escrita, hoy digital también, ha sido beneficiada. Así que solo felicitarlos, creo que sin duda obtener fondos de iniciativas diferentes a las que siempre se conocen es muy provechoso. Así que felicitamos a los beneficiarios y por supuesto también la presencia de las autoridades como el Seremi de Gobierno y el Seremi de Desarrollo Social que nos vinieron a acompañar en esta ceremonia a nivel provincial.
1: También sobre estos temas tenemos palabras del Seremi y Gobierno de O'Higgins, Matías Rivero.
3: Contento por estar nuevamente primero en Santa Cruz y lo segundo obviamente llevar adelante esta ceremonia de reconocimiento a más de 30 medios de comunicación acá en la región de O'Higgins que les va a servir para llevar adelante distintos proyectos y obviamente lo segundo, Rafa y auditores, llevar adelante toda la entrega de los FOIP que les va a servir también a las organizaciones sociales. Esto es un mandato, cierto, del Presidente de la República. Tenemos distintos fondos también, no solamente del Ministerio. Tenemos fondos, por ejemplo, de la cultura, para los medios de comunicación también, para que puedan postular distintas iniciativas relacionadas a la cultura, al arte y el patrimonio, y obviamente otros ministerios también tienen sus fondos respectivos.
1: También presente en esta actividad estuvo el Seremi de Desarrollo Social y Familia, Cristian Flores Valdivia.
4: Muy contento de poder estar en esta iniciativa junto a la Seremi de Gobierno y los distintos medios y organizaciones de interés público que participan en iniciativas que van entregando información a la comunidad. Muy importante el rol primero que hacen los medios de comunicación al adjudicarse temáticas que son de interés. Estamos hablando de temáticas patrimoniales, de recursos de patrimonio, de cuidado, es una temática que es súper valiosa y ese es claramente el mensaje que nosotros queremos transmitir como Ministerio de Desarrollo Social, que el Estado y el gobierno en particular tiene bastante preocupación por las temáticas que hoy día se estaban premiando y adjudicando el fondo de medios. Y también las organizaciones que son parte de la sociedad civil, en donde participan activamente juntas de vecinos, clubes deportivos, centros de padres, en donde el mensaje es claro, el Estado no puede solo y es muy importante la labor que hace la sociedad civil, ya sea con los medios de comunicación y las organizaciones vivas que son parte de cada comuna, porque ellos también saben qué es lo que necesitan en particular.

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1: 11 de la mañana con 31 minutos.
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1: Con folclore y tradiciones se vivió la 13ª vigilia Esperando Septiembre en Quinahue, con un gran ambiente de alegría, música, tradiciones chilenas. Durante la jornada de este recién pasado lunes 31 de agosto se realizó la tradicional vigilia Esperando Septiembre, actividad que este año celebró 13ª versión en la escuela básica del sector de Quinahue, en la comuna de Santa Cruz. La iniciativa reunió a integrantes de la comunidad educativa, familias, vecinos del sector, quienes pudieron disfrutar de una jornada marcada por el folclore, la música y las distintas expresiones propias de la cultura nacional. La vigilia Esperando Septiembre se ha consolidado con el paso de los años como una hermosa instancia para reunirse en torno a nuestras raíces y mantener vivas las tradiciones chilenas, especialmente en la antesala de un nuevo mes de septiembre y de las celebraciones de fiestas patrias. Escucharemos palabras de esta actividad en la que estuvo presente el alcalde de la comuna de Santa Cruz, Yamil Etit Romero.
2: Primero, buenas noches a todos, director de Sergio Peña. Felicitaciones por mantener una tradición muy importante en nuestra comuna. Está nuestro equipo acá, el director de TAE, nuestros concejales. Veo también al equipo de nuestros funcionarios, que tenemos un trabajo importante para sacar adelante un programa de fiestas patrias. Nuestros dirigentes sociales, también los veo aquí, conjunto folclórico y todas que han estado presentes en esta noche especial, de la manera como Santa Cruz recibe el mes de la patria. Tenemos actividades muy bonitas, seguramente ustedes lo han visto. Quiero hacer el cuento e invitarlos para este día, sábado 5, en el Parque La Paz. Vamos a tener una celebración muy bonita por el Día del Niño. Lo pospusimos por razones climáticas. Tenemos que tener todos los resguardos para que no haya ningún problema en una fiesta que tiene bastantes actividades, juegos mecánicos, juegos inflables y una serie de entretenciones más. El domingo 6, todos invitados también al Día del Niño en el Parque Paniagüe. Ya los dos días vamos a hacer el Día del Niño, así que invitados a los dos lugares, ahí los vamos, vaya con su familia, invita a todos quienes quieran ir. Además también, fiestas patrias, tenemos del 17 al 20 una parrilla programática muy entretenida, totalmente gratis, los esperamos. Y aquí, el día de hoy, con nuestros amigos que vamos a estar en el escenario recibiendo el mes de la patria, un mes, ¿qué cosa? Es que el programa completo no me lo sé, pero sí la peña en los conjuntos folclóricos es algo muy, muy importante, que va a ser en la Plaza de Juegos también este sábado desde el mediodía. Además también los queremos invitar a vivir la fiesta patria de Santa Cruz. Tenemos un mes donde se resaltan las raíces, las tradiciones, donde el folclor, donde el orgullo de ser chileno, santacruzano, se vive al máximo. Y por supuesto en nuestra comuna las tradiciones se mantienen, se preservan, y esta es una tradición. La peña, la vigilia, Esperando Septiembre, de la manera como Santa Cruz recibe la fiesta patria, por supuesto en Quinahue, las tradiciones se mantienen. Director, hay que mantener lo que nos une, lo que nos identifica como santacruzanos, como chilenos, y esta forma de recibir muy particular el mes de la patria en nuestra comuna, por supuesto que se tiene que mantener, preservar, y lo vamos a apoyar para seguir haciendo de las tradiciones lo que nos une y por supuesto lo que nos hace sentir orgullosos como santacruzanos. Solamente les quiero agradecer a todos los que están acá presentes en un día lunes, donde cada vez, porque esto es el 31, el día que toque, y el día de hoy cayó lunes, pero ha sido un día muy maravilloso, con una gran cantidad de personas que han venido a celebrar, a festejar. Felicitaciones a ustedes también, porque les va a tocar la primera cueca del mes de la patria. Muchas gracias, disfruten, viva Chile, viva nuestras tradiciones, y por supuesto, lo más importante, que viva Santa Cruz. Muchas gracias.

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1: 1.759 subsidios y 16.774 millones. Mimbu lanza plan de mejoramiento habitacional para la región de O'Higgins. El Ministerio de Vivienda y Urbanismo lanzó en O'Higgins el llamado 2026 del programa de mejoramiento de viviendas y barrios DS27, que contempla 1.759 subsidios, una inversión de 410.440 UF, equivalentes a cerca de 16.774 millones de pesos para intervenir viviendas, condominios y espacios comunitarios de la región. La iniciativa fue presentada en el edificio consistorial de Rancagua, inmueble que actualmente está siendo mejorado, precisamente con recursos de este programa. Desde ese lugar, las autoridades destacaron que la política habitacional no se limita a construir nuevas viviendas, sino que también permite reparar y mejorar hogares que ya existen, elevando sus condiciones de seguridad, habitabilidad y eficiencia térmica. El programa contempla cuatro grandes áreas de intervención: equipamiento comunitario, mejoramiento de viviendas, recuperación de condominios sociales y acondicionamiento térmico. 1.759 subsidios para la región. El Seremi de Vivienda y Urbanismo Cristian Villegas explicó que la distribución regional considera 956 subsidios para acondicionamiento térmico, 461 para condominios sociales y 194 para mejoramiento de vivienda, además de recursos destinados a equipamiento comunitario y polígonos priorizados. Las postulaciones se desarrollan entre agosto y septiembre, dependiendo de la línea de intervención. Para el capítulo 1, el plazo se extiende hasta el 14 de septiembre, para el capítulo 2 hasta el 2 de septiembre y para el capítulo 3 hasta el 17 de septiembre. A nivel nacional, el llamado 2026 DS27 contempla más de 10,7 millones de UF y 68.456 subsidios, con una proyección de 19.431 empleos asociados a la ejecución de las obras.

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1: A esta hora tenemos una temperatura, sensación térmica de 19 grados en la comuna de Santa Cruz. Llegaremos a una máxima, lo comentábamos, 22 grados el día de hoy, según lo que pronostica hasta ahora meteorred.cl. Nos despedimos ya esta entrega de noticias. Aquí la 94.3, que tenga buen resto de jornada. Chau, chau.
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2: 11 de la mañana con 59 minutos.
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4: El ángel del Señor anunció a María.
5: Y concibió por obra y gracia del Espíritu Santo.
4: Dios te salve María, llena eres de gracia, el Señor es contigo, bendita tú eres entre todas las mujeres, y bendito es el fruto de tu vientre Jesús.
5: Santa María, Madre de Dios, ruega por nosotros pecadores, ahora y en la hora de nuestra muerte. Amén.
4: He aquí la esclava del Señor.
5: Hágase en mí según tu palabra.
4: Dios te salve María, llena eres de gracia, el Señor es contigo. Bendita tú eres entre todas las mujeres, y bendito es el fruto de tu vientre, Jesús.
5: Santa María, Madre de Dios, ruega por nosotros los pecadores, ahora y en la hora de nuestra muerte. Amén.
4: Y el Verbo se hizo carne.
5: Y habitó entre nosotros.
4: Dios te salve María, llena eres de gracia. El Señor es contigo, bendita tú eres entre todas las mujeres. Y bendito es el fruto de tu vientre Jesús.
5: Santa María, Madre de Dios, ruega por nosotros pecadores, ahora y en la hora de nuestra muerte. Amén.
4: Infunde Señor en nosotros tu gracia, para que los que hemos conocido por el anuncio del ángel la encarnación de tu Hijo, por los méritos de su pasión y de su cruz, alcancemos la gloria de la resurrección por Jesucristo nuestro Señor. Amén.
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0: ¿qué tal, amigas? Hola, ¿qué tal, amigos? ¿Cómo están? Día martes 1 de septiembre. Un aplauso grande para septiembre, Miguelito, con este día hermoso que tenemos. Cuando empiezan a flamear las banderas, cuando se nos infla el pecho por ser chileno, amigos míos, en este mes de la patria, le damos la más cordial bienvenida a su programa Cultivando Folclor. Don Miguel Ángel Morales Cruz nos tenía ahí encuecados, pero del inicio con doña Mirtita Iturra, qué mejor, amigas mías. Tiene que, usted señora dueña de casa especialmente, permiso para entrar en su casita, tiene que haber sacado de inmediato el pañito de la cocina para bailar unas patitas de cueca, ¿cierto? Las primeras del mes de septiembre. Muy bien, así se trata ser chileno, amigo mío, hasta la quebrada del ají, por lo menos. Ya, hoy día tenemos que empezar de inmediato, amigos míos, a presentar a un amigo que ya lo tengo aquí a mi lado, porque vamos a hablar justamente de chilenidad, vamos a hablar de lo que es nuestra patria, de nuestra toponimia chilena, vamos a hablar de muchas cosas. Don Manuelito, claro, está con nosotros aquí, así que por lo tanto... Lo saludamos, amigo mío, gusto de saludarlo. Adelante con su saludo.
1: Muy buenos días, don Teo. La verdad que para mí es muy grato poder venir nuevamente a su tribuna y poder expresar lo que uno quiere y lo que le gusta. Así que muchas gracias por su invitación.
0: Con don Manuel Pacheco, claro, estamos con él. Fíjese que, bueno, por intermedio de usted mismo nos comunicó que hay... Hace poquito, un acontecimiento importante en nuestro querido Santa Cruz, la presentación de un libro que nos habla de Colchagua, un libro que nos habla de lugares, porque la toponimia es eso, ¿cierto? Reconocimiento de todos los lugares de nuestro querido Chile. Así que de eso vamos a conversar hoy, amigo. Hay un señor que escribió este libro, don Manuel Roberto Lira. Cuéntenos un poquito de él y qué escribió por aquí este amigo.
1: Don Manuel Roberto Lira es un docente, historiador y escritor ahora. Lanzó su primer libro, es un profesor del Colegio Unco y quiso expresarnos lo que es la toponimia colchagüina.
0: Que es perfecto, específicamente.
1: Específicamente toponimia colchagüina, porque el segundo libro, que ya está avanzado bastante en un 80%, es la toponimia cardenalina, o sea, provincia Cardenal Caro.
0: De su tierra.
1: Pero exactamente, mi tierra, por eso lo resalto. Así que ahí apareceremos nosotros también. Pero lo que pasa es que el jueves pasado no fue solamente el lanzamiento del libro, sino que un encuentro literario de importancia. Vinieron extranjeros a presentar el libro, tres argentinos y un uruguayo en el fondo, porque vive en Argentina, pero es uruguayo. Así que personas muy destacadas hicieron la presentación del libro. El libro, como se suponía, la toponimia siempre crea divergencias, motivos de discusión. Los orígenes siempre no están tan claros. Y lo vamos a explicar por qué. Porque resulta que el mapudungun es el lenguaje que no se escribe, sino que se transmite verbalmente. Y como entenderemos todo, hasta el día de hoy, cuando usted trasciende algo que solamente lo habla, puede interpretarlo o escucharlo diferente y expresarlo a un tercero en forma diferente. Por lo tanto, ahí vienen las grandes discrepancias. Y así fue, no fue la excepción, se planteó esto mismo y surgieron varias interrogantes con respecto a términos que aparecían en el libro.
0: ¿Y nos podría adelantar algo relacionado con eso?
1: Claro, yo voy a hacer una pequeña síntesis de lo que fue relevante. Uh-huh. El libro tiene varias controversias en cuanto a discusiones de otros autores, pero lo más relevante y para nosotros es trascendente en el sentido que se habla de la palabra Colchagua. Colchagua para nosotros es muchísimo, ¿no es cierto? Es un lugar cercano acá, es también el nombre de la provincia. Por lo tanto, desde muchos años se hablaba de Colchagua. Incluso hay un referente histórico del año 1545 en que Pedro de Valdivia informaba a su reino, a España, escribiendo la palabra Colochagua, no Colchagua. Y así varias veces más, en 1590 en el Valle de Colchagua, también está en las actas del Cabildo de Santiago en su tomo 1. Y lo último, más relativamente reciente, en el año 1826, la provincia de Colchagua se nombraba como tal en las leyes federales. Pero, ¿qué sucede? El origen que se manejaba en un comienzo era que el mapudungún lo asociaba al término wala, que es una ave que existía en esos años como, o sea, era considerada en esos años, hoy día existe también, pero era considerada como ave sagrada. Pero fue descartado inmediatamente porque los picunches, que eran los que habitaban en esto, eran los que estaban en esta zona, y no los mapuches, que era lo que consideraban la ave. Por lo tanto, esa teoría está absolutamente descartada. En la segunda instancia se habla de la ascendencia que nosotros manejamos más de 300 años, que era lugar de renacuajo, lo cual parece un poco despectivo la forma y todo, porque un lugar de renacuajo no es lo más lindo. Sin embargo, hay otras teorías, y esa es la que nosotros mantenemos, y como digo, en la presentación del libro, porque el profesor Lira lo plantea en el sentido que él cree que es absolutamente seguro que esa es la teoría exacta, en el sentido que Colchagua significaría, no vamos a la etimología tan estricta, pero diríamos que significa pelo de choclo. Y pelo de choclo se asociaba a un líder mapuche que dominaba desde el río Maipo hasta el río Teno. Entonces toda esa zona era líder e indiscutido, y con la trascendencia social que tenía, habría adquirido el nombre de él, que en este caso sería Colchagua, la traducción. Entonces ahí viene, y es totalmente diferente a lo que por más de 300 años nos contaron en los colegios y cuanto quisiera existir, de que el nombre de Colchagua era lugar de renacuajo, lo cual crea controversia y nada asombra, porque la verdad que cualquier toponimia, por las razones que hemos expuesto, trae consecuencias diferentes.
0: Los renacuajos, amigos míos, cuando estábamos chicos decían, vamos a cazar Colchagua. Más o menos similar a lo que es Colchagua. De ahí vienen, cierto, nacen los sapitos, las ranas, o sea, en el fondo todo los renacuajos. Conversando un poquito de la provincia de Colchagua en este primer día del mes de septiembre. Y como hay una programación especial, Miguelito, que traje por ahí, y qué mejor rendirle un homenaje a septiembre con la Mirtita Iturra, con esta linda tonadita que justamente se llama así, septiembre. Clarito que sí. 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Aquí está la música para ir matizando esta conversación con don Manuelito Pacheco aquí en su programa Cultivando el Folclore, amigo.

0: Con la música linda, así empezamos septiembre, ¿cierto? Buscando, encontramos esa tonadita hermosa que nos habla justamente de las bondades que tiene este mes de septiembre, ¿cierto? Mes de los volantines, mes de los juegos tradicionales, cuando antiguamente, cuando estábamos, ¿cierto? Nuestros niños estaban más chiquititos. Habían muchos juegos que los vamos a ir desarrollando durante este mes, amigo mío, como todos los años. Conjuntamente con Miguelito, buscando canciones, buscando cuequitas. Por ahí trajimos algunas también, que con el conjunto Graneros nos hablan de nuestra patria, cuequitas con eso. Pero fíjese que don Manuelito nos sorprende, porque como que si estuviera todo preparado aquí, ¿cierto? Y él programó, se le ocurrió una idea y trae un cuento relacionado con lo que estamos conversando, amigo mío.
1: A raíz de la discrepancia que produce el hecho de que nos cambiaron lo que siempre entendimos por Colchagua, hoy día a mí se me ocurrió que llegaría más a la gente, a gente de campo, a gente que está comprometida con los valores patrios, en una forma de presentarlo más radialmente. Me va a permitir que no es muy corto, pero lo creo que lo vamos a hacer en una síntesis para poder explicarlo. El cuento se llama Los renacuajos de Don Rafael. Don Rafael Acevedo llevaba 70 años creyendo que era un renacuajo. No estalla. Cada vez que alguien le preguntaba de dónde era, él inflaba el pecho, se afirmaba la chupalla y decía: soy colchagüino, po, de la tierra de los renacuajos, donde hay sapos hay agua y donde hay agua hay vida. Y todos asentían, porque así lo decía el diccionario, así lo enseñó la señora Maggi en la escuela Luis Oyarzún Peña, y así lo decía hasta la Wikipedia, Colchagua, lugar de renacuajos. Hasta que un sábado a las 6 de la tarde, en la 94.3, usted, don Manuel, agarró el micrófono y dijo: compadre, nos mintieron por 300 años. Silencio en la radio. Hasta la señora que vendía sopaipilla en la feria paró la oreja. No somos hijos del sapo, dijo usted, somos hijos del cacique. Y explicó con papeles, con mapas viejos del Tingirica, que ya no enseñan, con actas de cabildo donde los españoles no escribían laguna hedionda con sapo, escribían valle del cacique. ¿Por qué? ¿Cómo le iban a poner poza de renacuajos a la provincia más grande del reino, al valle donde se paró al Inca, donde mandaba el jefe Promaucae? Don Rafael, en su casa de Quinahue, escuchaba con el mate en la mano, primero se rió, después se enojó y después se quedó callado. A la noche llamó a la radio: aló, comunicador, mire, yo soy colchagüino neto, de Isla de Yaquil, usted me está diciendo que mi abuelo me mintió. Y usted le contestó: no, don Rafa, su abuelo no le mintió, le contaron una historia a medias, le contaron la historia del pantano, pero no le contaron la historia del poder. El renacuajo es chiquitito y se queda en la poza, el cacique es grande y manda en todo el valle, de cordillera a mar, desde el río Maipo al río Teno, desde San Fernando hasta Pichilemu. Don Rafael colgó, se fue al patio, miró su tierra, sus parras, la cordillera al fondo, y por primera vez en 70 años no se sintió renacuajo, se sintió heredero. Al otro día en la feria de Santa Cruz andaba diciendo: ¿sabía usted que Colchagua no es tierra de sapos? Es el valle del jefe, yo soy del valle del jefe, po. Y la gente lo miraba raro, primero, después le preguntaba, después discutía. Esa es la sorpresa, don Manuel. No es que cambien una palabra en un libro, es que después de 300 años nos cambian el espejo. Ya nos vemos como el bichito que nada en el barro. Nos vemos como el viejo que era dueño del valle.
0: Un aplauso, Miguelito, para este bonito tema, bonito cuento que nos habla de nuestra tierra hermosa, por supuesto.
1: Quedará claro que Colchagua ya no es el lugar de renacuajo.
0: Pero está clarito. Yo le voy a contar también lo que tengo por aquí. La canción y la palabra del corazón. Claro. La que podríamos llamar la patria chica se palpa, se respira en la tierra que se mete a uno por la nariz, por los ojos y por todos los sentidos. En la tierra que el individuo ama, ríe, llora y trabaja, y en donde suele quedarse para siempre y donde también es olvidado. Es paciente y anónima la tarea, la tierra se apodera del alma de los hombres que sostiene, y las personas terminamos habituadas a nuestro terruño, o sea, nuestra tierra colchagüina. Los colchagüinos amamos nuestra tierra porque acá el espíritu se nutre de primavera, de amar a la cordillera. Colchagua es un canto a la vida. No se sabe a ciencia cierta si en Colchagua la tierra echa raíces, o los hombres, o si el hombre enraiza en la tierra. Lo cierto es que el hombre y la tierra, como buen jinete, lo hacen con su caballo y ya ambos se anudan. Basta comprobarlo, la tierra se alimenta y se deleita, los frutos irrumpen vehementemente con largueza. La fraternidad provinciana sin estridencia no solo es proyecto, incluso es versátil clima que se sucede de extremo a extremo. Color intenso, intenso frío en el invierno, se toma con la fisiología cariñosa. En Colchagua, trozo de la tierra grande, mana la leche y la miel, amigos míos. Se dice que Colchagua es el corazón y la zona más guasa de Chile, la tierra del vino, de la cueca, y ser colchagüino es ser dos veces chileno.
1: Así es, muy bonito, ¿cierto? Muy bonito.
0: Claro, así que con esto, amigos míos, le estamos dando lo que corresponde a nuestro mes de la patria. Y qué bueno que haya venido don Manuelito a entregarnos esta tierra, digamos, esta historia hermosa de nuestro Colchagua querido.
1: Así es, don Teo, muchas gracias, reitero el agradecimiento,
0: pero,
1: para mí.
0: Pero no se vaya todavía.
1: No, si no, no vamos a ir, pero la verdad que estoy con tanta la fuerza de del mes de septiembre que me impregna su espíritu patriótico. Así que muchas gracias por eso.
0: Ya, vamos a una patita de cueca, porque la cueca es Chile, la cueca es vida y la cueca está en este mes de la patria. Siento con nuestro, al lado de nuestro pabellón nacional, pues chiquillos, póngale nomás.

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5: Clarito que sí, me toca a mí ahora entregarle el saludo, ¿cierto?, de nuestros queridos patrocinadores, por supuesto. 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Clarito que sí. 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
6: Don Teobaldo.
5: Don Oscarito Gaete, ¿cómo está usted, amigo mío? Mi sentido pesar. Subimos por ahí que falleció un familiar suyo, así que nuestro sentido especial del programa y personalmente, amigo mío, también de mi parte.
6: Su amigo Conejito,
5: bueno. Sí, ayer supe, amiga, que, mire, Yo, bueno, habíamos conversado poquito, días nomás con Conejito, siempre llamaba por aquí este muchacho. Lo, nos conocimos de toda la vida con Conejito. Así que, bueno, las cosas de la vida, Diosito, y por esas cosas del más allá, ¿cierto? Se nos fue Conejito, así que Dios lo tenga en su santo reino, amigo mío.
6: Es lo que todos decíamos.
5: Sí.
6: Claro, y bueno, él hacía alrededor de 3 días, había hablado con mi señora y le había pedido que hoy día lo saludara yo para su cumpleaños porque quería tener un momento de alegría. ¿Ya?
5: Él estaba enfermito. ¿Estaba enfermito, amigo mío?
6: Bueno, no, no una enfermedad como para que se falleciera un día para otro, sino que si según se sabe que falleció en el sueño, diga ese.
5: Oh, ah, yeah.
6: Así que el momento de alegría hay que enviárselo al cielo y, no sé, para él le gustaba escuchar a su cuñado Carito, pero no sé si era posible o no. Pero eso es, pues, así que estamos todos un poquito penados, pero son cosas de la vida, ¿no?
5: Exactamente, sí.
6: Así que eso lo quería quitar en unos minutitos de su valioso tiempo con Sebaldo.
5: Sí, pues ningún problema, amigo mío. Ahí conversábamos antes que cuando terminaban los comerciales usted nos llamara nomás y estábamos ahí al aire.
6: Claro. Sí, pues este era su cumpleaños número 85, así que igual hoy día iniciamos la novena de él y enviarle el cumpleaños al cielo nomás.
5: Exactamente. En un ratito más le tocamos su canción, pues, amigo mío, para que despidamos, ¿cierto?, a nuestro amigo Conejito.
6: Muchas gracias, Antevalo.
5: Que esté muy bien, un abrazo.
6: Igualmente para usted.
5: Chao. Bueno, las cosas de Dios son así, amigo mío, don Manolito, cuando se nos va un ser querido.
7: Así es la vida y no hay, ¿cierto?, otra, pero no hay otra. Seguimos adelante, ¿no?, el camino que Dios nos ha asignado.
5: Claro que sí. 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Miguelito, usted tiene la palabra, por supuesto.

0: Para don Oscarito Gaete, como le decimos cariñosamente nosotros en Voces de Antaño, esta canción, este tema, que yo le hice a mi mamita, claro, y él canta la primera voz, agradecerle a él siempre su colaboración en este sentido. Hoy vengo a hacerme presente con todito el corazón, en el nombre de mi gente y de toda la nación, porque Chile primoroso se viste de mil colores y saluda cariñoso al amor de mis amores. Estos versitos los escribió nuestra amiga Mary Morales, pariente de Miguelito de Peralillo. Mary, gracias por compartir con nosotros este deseo grande de que estemos todos contentos en este mes de la patria, por supuesto. Y ella es una, ahora que dice que salimos en la televisión, salimos en la tele, como dicen por ahí los. Así que ella fue la primera que me dio la noticia, porque allá en Peralillo se ve muy bien el canal. Así que ahí estamos saliendo también con. Así que mándele un saludo a Peralillo, don Manuelito.
1: Muy cordiales saludos a toda la gente de Peralillo y en especial a mis ex compañeros de Liceo Neandro Chilling, que cumplió 180 años la semana pasada. Mira. Así que tuve muchos compañeros de ahí, muchas familias conocidas. Así que llevo muy gratos momentos de vividos con gente de Peralillo. Así que un gran abrazo y que tengan unas lindas fiestas patrias.
0: Fíjese que a propósito de Colchagua, amigo mío, a mí, Miguelito lo sabe, yo siempre ando buscando por ahí, como dicen en el campo, le ando buscando el cuesco a la brea.
1: Y hurgando.
0: Y el corazón a la caña. Antes de la llegada de los españoles, el territorio de Colchagua fue habitado por los indígenas picunches.
1: Exacto.
0: Los promaucases, los picunches, los medianales, formaron varios pueblos de indios en esta zona y cada uno comandado por el cacique, claro, Nancagua, Colchagua y Ligüeymo.
1: ¿Qué? Otra versión.
0: ¿Qué me dice usted? Claro, oiga, hay versiones para el mundo. Pero ahí también, ahí en Pichilemu, hay un lugar que se llama Pueblo de Indios.
1: No, Pueblo de Viudas.
0: De Viudas.
1: Viudas. Ya.
0: Claro, un día vamos a encontrar por ahí el Pueblo de las Viudas. Iniciada la colonia española, la zona de Colchagua integró la provincia de Santiago. Comenzó también el asentamiento de los hispánicos, entregándose diversas encomiendas a conquistadores como Jerónimo de Alderete. Claro, ese nombre siempre figura por ahí, ¿cierto?
1: En historia nos han contado, por lo menos hasta aquí manejamos esa teoría. Nunca es eterno, parece.
0: Algo. En 1743 fue fundada la villa de San Fernando de Nigueririca, que sirvió como cabecera de regimiento y con el fin de concentrar la población de numerosos pueblos que existían en Colchagua. Algo para amenizar, ¿cierto?, toda esta historia bonita que nos trajo hoy día, amigo mío.
1: Así es.
0: Le pregunto, ¿y dónde se puede, digamos, comprar el libro de don Oscar, de
1: don Manuel Roberto? Sí. Don Manuel Roberto Lira, autor, profesor santacruzano, tiene en venta su libro, por lo menos hasta el momento, ya desde ayer, en las joyerías Arenas, en sus dos locales, tanto en la de Díaz Besoaín como la de Casanova. Así que ahí se puede adquirir el libro, interesante texto que no solamente es para leerlo una vez, sino que tenerlo como material de consulta en situaciones en que hay discrepancias con respecto a los nombres. Y como viene la versión cardinalicia con la provincia Cardenal Caro, ahí va a salir seguramente Pueblo de Viudas, que yo sé el origen, pero a ver si no discrepamos con don Manuel Roberto Lira.
0: Tengo un llamadito por ahí, aló.
2: Aló. ¿Cómo está, don Teobaldo? Buenas tardes.
0: ¿Quién hablamos por ahí?
2: Le estamos llamando del campesino, con mi amigo. ¿Cómo está usted?
0: Oiga, con razón sentí un olorcito ahí a paila marina.
1: No abrió el apetito.
0: ¿Cómo está, don Efraín?
2: Muy bien, porque contento por celebrando hoy día que tenemos una visita por la señora Rosita Ibáñez, que está de cumpleaños, que usted conoce, quiero que le dé un saludo especial, pues, aquí de Parque del Campesino.
0: Mírela. Usted la conoce, pues. Ya, claro, integrante de Voces de Antaño con la Rosita, claro que sí, pues. Rosita, que está ahí en el restaurante Campesino, que lo pase muy lindo. Muchas felicidades, amiga mía. Oiga, Miguelito, ¿y si le cantara mi cumpleaños a ese choro que tiene usted? Porque tiene... Oiga, oiga, amigo mío, atiéndala como corresponde a la Rosita ahí, pues.
2: Aquí está la Rosita,
3: ¿ves? Gracias, Monteo, por su saludo.
0: Oiga, ¿y con quién anda usted, solita o anda acompañadita?
3: No, acompañada.
0: Ya. Yeah.
3: La persona que le invitó está aquí conmigo.
0: Ya, yeah, muy bien hecho, muy bien. Claro. Oiga, que lo pase muy bien, Rosita. Mucha felicidad, amiga mía.
3: Ya, muchas gracias.
2: Así atendemos a nuestros clientes por acá en el Campesino, por Monte Ovaldo. Y muchas gracias por el contacto y por el espacio que nos dio para saludar a la Rosita.
0: Y más encima, si son de voces de antaño, mejor.
2: Qué mejor. Aquí la vamos a atender como una reina, ¿ya?
0: Muy bien. Que esté muy bien, sí, Ana Fray.
2: Muchas gracias.
0: Chao,
2: muchas
0: chao.
2: Gracias. Muy amable. Chao.
0: Chao. Ya. ¿Quién nos viene, don Miguelito? El cumpleaños para la Rosita.
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0: Ya, ahí estaba la cueca del cumpleaños para saludar a la Rosita, integrante de Voces de Antaño, que está ahí celebrando ahí en el restaurante El Campesino. Don Manuelito, ya viene, ahora vienen los saludos de despedida. Gracias por venir cuando usted estime conveniente nomás, porque ya usted es corresponsal nuestro.
1: Muchas gracias.
0: Así que eso es porque usted dice, ya, voy a ir tal día y viene nomás.
1: Muchas gracias. Reitero el agradecimiento.
0: Claro, oiga, hay que mandar saludos a la patrona de la casa, po.
1: Así es. A la le gusta que usted la salude, po.
0: Rosita Guerrero Castillo. Rosita, le mando un abrazo grande y cariñoso. Y aquí tenemos a este caballero aquí, po, quien nos vino a saludar, a entregarnos sus conocimientos. Así que agradecido por eso.
1: Muchas gracias, don Teo. Un abrazo grande y a todos sus auditores, que son muchísimos en la región, en la provincia. Unas felices fiestas de 18. Así que disfruten en sana forma. Si conduce, no tome, no beba. Claro. Que es lo fundamental para que perdure en el tiempo la felicidad.
0: Sí. Oiga, recordarle a todas las amigas y amigos que nosotros habíamos dicho que la celebración de la peña de la Asociación de Conjuntos Folclóricos iba a ser en la Plaza Grande, la Plaza de Armas, pero no. La municipalidad cambió el sitio, ahora vamos a ir a la Plaza de Juegos.
1: Aquí cerquita, al lado aquí del cerquita, gimnasio.
0: Al lado del gimnasio. Así que ahí va a ser la fiesta a partir de las 11 de la mañana, 12 de la mañana, el día sábado 5. Así que por lo tanto están todos cordialmente invitados. Y no se olviden de ir a probar al stand número 1 de los Guasos Corraleros, la chicha traída directamente de la República de Yaquil.
1: Ahí estaremos, Dios mediante, así que mucho más para impregnarnos del sentido patriótico.
0: De chilinidad, claro, por eso. Oiga, la chicha, si la quiere usted solita o con naranja.
1: Así es.
0: Claro. Así que por lo tanto, ni un problema. ¿Quiere algo más, Miguelito?
2: No.
0: Oh, no hay ningún sandungueo ni una cosa.
1: Oh, se nos acabó la cuerda, bueno.
0: Se nos acabó la cuerda y cuando Miguelito dice no, es porque no.
1: El jefe manda aquí.
0: Amigo mío, gracias por la sintonía. Nos vemos, si Dios, nos escuchamos, mejor dicho, mañana a partir de las 12 con más Cultivando el Folclor. Gracias, Manuelito.
1: Hasta pronto, muchas gracias por todo.
0: A todo, un abrazo grande y cariñoso de los amigas y amigos de Arica hasta Punta Arena. Mañana nos vemos. Chao, chao, linda tarde.
3: 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Buenas tardes. 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
4: 13 horas con un minuto.
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6: ¿Qué tal? ¿Cómo están? Les saluda Carlos Maturana. Les doy la bienvenida a esta nueva edición de noticias, donde sabremos de la fijación para octubre de la preparación del juicio oral contra Manuel Monsalve. Fiscalía pide 14 años de cárcel. Sabremos del IMASEC de julio de 2026, que se desplomó un 1,5%. Causas se asociaron a los efectos climáticos. Hablaremos de septiembre, mes de la prevención del suicidio. ¿Cuál es la realidad de nuestro país? En minutos te contamos.
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6: Septiembre es el mes de la concientización sobre la prevención del suicidio y en Chile existe una cifra preocupante. En 2024, más de 1.800 personas se quitaron la vida en nuestro país. Los detalles los trae María Belén Araya en la siguiente nota.
7: Para muchos en Chile, septiembre es un mes de fiestas. Sin embargo, a nivel mundial la mirada se centra en otro aspecto. Este mes está dedicado a la prevención del suicidio. Según registros, en 2024 en Chile se suicidaron alrededor de 1.984 personas, lo que lo convirtió en la primera causa de muerte violenta del país. Según las cifras, además, los hombres se suicidan 5 veces más que las mujeres. Acerca de esta dura estadística nos habla la psicóloga María Pía Gutiérrez, docente de la Facultad de Psicología UDD de Concepción.
8: Y es por eso que hoy día tenemos campañas de sensibilización, ¿cierto?, y de prevención durante todo el mes de septiembre. Actualmente la campaña que tenemos del 2024 al 2026, ¿cierto?, que considera el año en el que estamos ahora, tiene por título Cambiar la narrativa sobre el suicidio, ¿ya? Y pone énfasis especial en poder transformar de manera social la manera en que nosotros hablamos del suicidio.
7: Además, en las regiones de Aysén, Los Lagos y Los Ríos, las tasas de suicidio superan sostenidamente el promedio nacional. El mes de la prevención del suicidio fue establecido por la Organización Mundial de la Salud, OMS, y la Asociación Internacional para la Prevención del Suicidio, identificando la fecha con el amarillo, color que proviene de la historia de Mike M. En 1994, tras su fallecimiento, sus familiares y amigos entregaron cintas amarillas para motivar a quienes pasaban por crisis emocionales a buscar ayuda. Si tienes problemas o conoces a alguien que pueda necesitar ayuda, recuerda que puedes llamar al asterisco 4242, que está disponible las 24 horas del día y es totalmente gratuito.
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6: El Ejecutivo dio a conocer los nuevos plazos de la Agenda contra el Crimen Organizado ACOT. Mediante un comunicado desde el Ministerio de la Secretaría General de la Presidencia, SECPRES, informaron que 23

0: de las iniciativas sufrirán cambios en sus plazos. En detalle, 10 proyectos irán con discusión inmediata, 10 tendrán suma urgencia y 3 urgencia simple, lo que ha sido cuestionado por parlamentarios desde una perspectiva que busca consensos. Así lo explicó el senador Matías Walker en T13.
1: Es muy raro que en vez de avanzar en los proyectos que hoy día están en comisión mixta, que generan consenso, el gobierno insista en dividir a los chilenos con una reforma constitucional que no ha escuchado un solo jurista. Es tiempo valioso que perdemos en discutir la agenda legislativa. Creo que esta reforma constitucional va a morir de muerte natural, pero créanme que mi motivación al menos no es infringirle una derrota al ministro Arrau, sino que avanzar.
0: Desde las medidas aceleradas por el Ejecutivo con discusión inmediata se encuentran la ley Naín Retamal 2.0, la reforma constitucional para la ejecución de expulsiones administrativas en cargos políticos, ley Antibarricadas 2.0, facultad para realizar controles de identidad a las Fuerzas Armadas en estados de excepción, crear el Sistema Nacional de Registro de ADN, entre otras medidas. En esa lógica, en el canal público, el senador Andrés Lonton hizo un llamado a estudiar las herramientas que podrían ayudar al trabajo contra el crimen organizado y que no restrinjan las garantías individuales.
2: El Estado, con el estado de emergencia, tú puedes ingresar un barrio, puedes ingresar una comuna. Entonces, lo que hay que definir es qué herramientas hay que incorporar novedosas o distintas que vayan de la mano con un mayor poder para el Estado desde el punto de vista de herramientas más eficientes para que se hagan cargo de la seguridad y el crimen organizado. Y a mí me parece que reforzando este estado de emergencia en ciertos puntos que no necesariamente tienen que ver con restringir garantías individuales, pueden quedar igual de bien.
0: También el Ejecutivo puso a suma urgencia las iniciativas que contemplan las reglas de uso de la fuerza, aumentar las sanciones por agresión a las fuerzas de orden o policías, modificar la ley de responsabilidad penal adolescente, tipificar el delito de ingreso clandestino a territorio nacional, modificar las sanciones para la facilitación y promoción de servicios sexuales remunerados de terceros, entre otras. Con urgencia simple, en tanto, se encuentra la reforma constitucional que fortalece el Sistema Nacional de Seguridad Pública, incluyendo el estado de excepción acotado, modificar cuerpos legales para fortalecer la seguridad portuaria y modificar el Código Penal para delimitar la aplicación del tipo penal a premios ilegítimos u otros tratos crueles, inhumanos o degradantes a conductas cometidas por empleados públicos respecto de personas bajo su custodia. Estos cambios surgen justamente luego de las críticas transversales que suscitó el estado de excepción acotado que le valió al Ejecutivo los calificativos de iliberal o totalitario.
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0: Una ballena jorobada juvenil fue hallada varada en las costas de Coquimbo, específicamente en Punta de Teatinos. Cerna Pesca activó protocolos junto a diversas universidades para realizar una necropsia y determinar las causas de su muerte.
3: La región del Maule.
0: Valentino Cáceres, un niño de 4 años de Talca, ganó un viaje a la NASA por registrar un 90% de asistencia escolar en el concurso Haz que Despeguen, iniciativa que busca fomentar la presencia en las aulas.
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0: El séptimo juzgado de garantía de Santiago fijó para el lunes 5 de octubre la audiencia de preparación de juicio oral contra el ex subsecretario del Interior, Manuel Monsalve. La resolución se adoptó luego de que el fiscal regional Centro Norte, Francisco Jacir, presentara la acusación contra la ex autoridad después del cierre de la investigación decretado el 21 de agosto. El Ministerio Público solicita 10 años y un día de presidio por el delito de violación y 4 años y un día por abuso sexual, además de otras sanciones y medidas accesorias. La Fiscalía ya había presentado una acusación en diciembre de 2025. Sin embargo, la investigación fue reabierta en enero de este año, luego de que la defensa argumentara que existían diligencias pendientes. Sobre esto habla Diego Muñoz, docente de la Facultad de Derecho de la Universidad del Desarrollo.
8: Si bien la fecha se fijó para el 5 de octubre, vamos a tener que verificar si la parte querellante solicita igual o incluso mayor pena. Si se logra realizar la, no se reagenda la audiencia de preparación de juicio oral, que probablemente por la extensión no sea solamente en una jornada, luego tendría que fijarse fecha de juicio oral y obviamente con ello, aquel juicio oral, dada la cantidad de pruebas, probablemente, y más la que señale también la defensa, probablemente dure un par de semanas. Todo eso es lo que tendremos que estar atentos dentro de las próximas semanas.
0: En la audiencia de octubre se discutirán las pruebas que podrán ser incorporadas a un eventual juicio oral y las posibles exclusiones solicitadas por las partes. Es importante recordar que Monsalve mantiene la calidad de acusado y no existe una sentencia que establezca aún su culpabilidad. El Banco Central publicó el informe mensual de IMASEC de julio, registrando una caída de 1,5%, esto respecto al mismo mes del año anterior. Según el organismo, este resultado se vio condicionado por el desempeño negativo del sector de minería, principalmente afectado por los sistemas frontales que alteraron la producción, los servicios de transporte y educacional en distintos sectores del país. Así lo detalló Carlos Smith, docente e investigador del CIES-UDD.
9: El clima afectó a la minería, afectó a la industria, afectó a los servicios. Es decir, un golpe transversal que realizó el clima a varios sectores que son los más importantes de la economía. Pero hay otras cosas que no se explican por el clima, y esas son importantes. Lo primero es que el IMASEC no minero también cayó, ¿no es cierto? Cayó un 0,3%. Entonces ya no se puede decir que esto es un problema del cobre. Cayó la industria, cayeron los servicios, el comercio también se contrajo en el margen.
0: Según el informe, el sector minero se vio enfrentado a un mes de menor extracción de cobre causadas por mantención en plantas operativas y complicaciones climáticas. En cuanto a los servicios, la disminución en comparación al año anterior resultó en un 0,7% gracias a la disminución de demanda para servicios personales, empresariales, transporte, hotelería y restaurantes. En contraste, la actividad comercial logró sostenerse en un alza de 0,7% gracias a ventas minoristas en supermercados, vestuario y comercio a través de plataformas online.
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0: La justicia ordenó a la Municipalidad de Río Bueno pagar en una sola cuota 432 millones de pesos por el arriendo impago de la patrimonial Casa Machmar, deuda arrastrada desde 2016. Eso es todo por el momento. Nos encontramos en la siguiente edición de noticias.
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11: Hola, con permiso, muy buenas tardes, amigas, muy buenas tardes, amigos, ¿cómo está usted? ¿Bien? Me alegro mucho, un gusto grande saludarle en esta tarde de día martes 1 de septiembre de este año 2026. Llegamos a esta hora, como todos los días, hora de almuerzo, ya hemos quedado informados con todas las noticias y comenzamos a recordar. Por acá llega mi tocayo Manolo, Manolo Otero, para María, María Nomás. Buenas tardes, ¿cómo está usted? ¿Bien?

saludos para María María. Así hemos comenzado a disfrutar de los lindos recuerdos aquí en Radio Santa Cruz en esta tarde de día martes 1 de septiembre. Hay quienes dicen primero de septiembre, como usted prefiera. Hoy es el día de San Arturo. Vaya un saludo cariñoso para este amigo que se llama así, Don Arturo. Muchas, muchas felicidades, Arturito. Que lo pasen bien, pues. Saludos también para quienes están de cumpleaños o celebrando algún aniversario. Traemos hartas canciones para acompañarle, como es habitual, hasta las 3 de la tarde. ¿Preparándose para almorzar ya o almorzando? Buen provecho, ¿ah? Sí, pues. 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De ellos yo le voy a ir contando, vamos a ir conversando. 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A cargo del control master puesto en el aire, ahí está mi amigo el mimo Miguel Ángel Morales. Y aquí en las canciones invitamos a la pequeñita Marisol.

Salta mi corazón, así lo cantaba la pequeñita Marisole. Linda canción, lindo recuerdo de allá de los años 60. Así la acompañamos con esta buena música, estos maravillosos recuerdos inolvidables, los mejores de siempre, desde Radio Santa Cruz en el 94.3 de la frecuencia modulada y también a través de nuestra señal online en internet en la página www.santacruzfm.cl. Saludos a quienes nos escuchan en distintas partes del país, en distintas regiones e incluso fuera del país. Saludos cariñosos, si puedes. Hasta las 3 de la tarde la cita, la compañía, por supuesto, alrededor de la buena música, alrededor de los lindos recuerdos. Vamos a estar hablando de el Artrifort, este producto natural para problemas de huesitos, articulaciones, dolor, inflamación. Artrifort. 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Muy bien, sigamos recordando, ¿le parece bien? Otro Manolo. Manolo Galván ahora le canta a usted, mujer.

0: 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Momento de hacer una pausa para ir a los comerciales y volvemos. ¿Nos queda tiempo? Claro que sí. Hasta las 3 de la tarde para seguir disfrutando de más recuerdos aquí en Radio Santa Cruz en este día martes 1 de septiembre. No se vaya, yo voy a buscar más recuerdos y vuelvo. Permiso.
1: La hora exacta en Santa Cruz FM.
2: 13:33.
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0: Claro que sí, pues, amigas y amigos, ya estamos de vuelta en esta tarde de día martes 1 de septiembre, día de Arturo, día de su cumpleaños, algún aniversario, para seguir disfrutando de la buena música, de los lindos recuerdos. ¿Cuántos son? Dígame.
6: Dos.
0: Dos nomás, que pasen, no hay problema.

Son dos, son pareja. Lindo tema, linda canción con el grupo Malibú. ¿Se acuerda usted de ellos? Malibú, grupo chileno, claro. Le acompañamos así con esta buena música, lindas canciones, lindos recuerdos inolvidables que nos traen a la memoria épocas pasadas, pero nunca olvidadas. Hasta las 3 de la tarde, ¿eh? Sí, pues, tenemos la misión de acompañarle con estas maravillosas canciones del ayer. Junto a los productos naturales. 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Sigamos recordando, ¿le parece bien? Esto es Nueva Ola Chilena con Rodolfo Alvarado. Quiero ser tu primer amor.

Ah, qué lindas canciones, qué lindos recuerdos. Si al mismo tiempo vamos hablando de salud de manera sana y natural. 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Muy bien, nosotros seguimos recordando. Jimmy Fontana llega con este ramo de rosas rojas.

Lindo tema, linda canción con Jimmy Fontana y esas rosas rojas. Así le acompañamos, amigas y amigos, con esta buena música, estas lindas e inolvidables canciones que nos traen a la memoria épocas pasadas pero nunca olvidadas. 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En el año 1965, un joven llamado Hervé Villard, con apenas 19 años, convirtió una historia de amor y despedida en uno de los grandes clásicos de la canción francesa. Este tema habla de un lugar que queda para siempre unido al recuerdo de un primer amor que ya terminó. La canción fue un éxito internacional y llegó a grabarse en varios idiomas, incluyendo el español. Una canción sencilla, romántica y profundamente nostálgica, de esas que nos recuerdan que algunos lugares también guardan nuestros recuerdos. Porque a veces no es el lugar el que se acaba, es el amor que dejamos allí, en ese lugar. Hervé Villard, Capri, se acabó. Sin duda, uno de los mejores de siempre.

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0: Definí Capri, lindo tema, lindo recuerdo que nos traía Hervé Villard. Muy bien, amigas y amigos, es momento ya de hacer una pausa. Claro que sí, tenemos que ir a los comerciales y volvemos. Nos queda una hora por delante para seguir disfrutando de lindos recuerdos aquí en Radio Santa Cruz en esta tarde de martes 1 de septiembre. No se vaya, yo voy y vuelvo. Permiso.
1: Son las 13 horas con 58 minutos. 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
11: Claro que sí, pues en esta tarde de día martes 1 de septiembre, día de Arturo, Arturito, día de su cumpleaños, algún aniversario, felicidades para todas, para todos. Le invito a seguir disfrutando de los lindos recuerdos. Te lo trae el Pollito Fuentes. 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

Tadirlata, ta, lindo tema, linda canción con José Alfredo Fuentes, el pollito. Así le acompañamos, amigas y amigos, con la buena música, las lindas canciones, estos maravillosos recuerdos que nunca pasan de moda. Hasta las 3 de la tarde, como todos los días, desde la 1 y cuarto y hasta las 3 de la tarde. Lindas canciones para recordar. 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Sigamos recordando. Invitamos a Johnny Mathis. 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

Nunca Volveré a Amar Así, la canción con Johnny Ray. Así le acompañamos, amigas y amigos, con esta buena música, estas lindas canciones desde Radio Santa Cruz en esta tarde de día martes 1 de septiembre junto a los productos naturales. 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Bueno, hay canciones que parecen traer consigo el perfume de un verano lejano. Recuerdos de juventud, de un amor que nació en un lugar especial y que el tiempo no consigue borrar. En el año 1968, Miguel Ríos nos regala una de esas canciones inolvidables. Se llama El Río, una hermosa historia de amor y recuerdos, con la composición de Fernando Arbex y los arreglos musicales y orquestales del maestro Waldo de los Ríos. Vamos a escucharla y quizás mientras suena, más de alguno de ustedes, amigas y amigos, recuerde también aquel lugar donde alguna vez nació el amor. Compartimos El Río con Miguel Ríos y la orquesta de Waldo de los Ríos.

qué lindas canciones, qué buena música, haciendo recuerdos, los mejores de siempre acá en Radio Santa Cruz, como todos los días, de lunes a viernes de 1 y cuarto a 3 de la tarde. Hablando de salud de manera sana y natural, en este día 1 de septiembre, preparándonos para fiestas patrias ya. 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Muy bien, y mientras ustedes se comunican, nosotros seguimos disfrutando de los lindos recuerdos. Ah, qué lindo recuerdo cuando éramos lolos, ¿se acuerda? ¿Qué años, ah? Harta agua ha pasado bajo el puente.

0: Hola.
1: Hola.
0: ¿Cómo te llamas?
1: Niña.
0: ¿Qué edad tienes?
1: 17.
0: Te pregunté qué edad tienes y no la que quieres tener.
1: Te dije 17. Bueno, en realidad 15, pero represento 17, ¿no?
0: Bueno, sí. Oye, ¿y ese nombre en tu bolsón?
1: ¿De un chiquillo?
0: ¿Por qué no pones el mío?
1: ¿Cómo te llamas?
0: Oscar. ¿Caminamos?
1: Bueno, porque si no llego tarde a clase.
0: ¿Tengo que ir a la salida?
1: Esteban.
0: ¿Sí?
1: Bueno.

0: me saluda?
1: Hola.
0: ¿Viste que no venía?
1: No.
0: ¿Vamos?
1: ¿Dónde?
0: A cualquier parque.
1: Oye, pero ¿la hora?
0: La hora, mira, es lo de menos. ¿Ya?
1: Ya.
0: Una cosa, me das la mano.

0: Muy bien, amigas y amigos, momento de hacer una pausa para ir a los comerciales y volvemos. Nos queda el último bloque para seguir disfrutando de más recuerdos acá en Radio Santa Cruz en este día martes 1 de septiembre. No se vaya, voy y vuelvo. Permiso.
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2: 14 horas con 30 minutos.
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0: Claro que sí, pues entrando así en el último bloque del programa de este día martes 1 de septiembre, día de Arturo, cumpleaños, algún aniversario, muchas felicidades. Seguimos recordando. ¿Se acuerda de la película Gris Brillantina? Olivia Newton-John. Oh, y John Travolta.

Muy buena música, lindas canciones, lindos recuerdos. 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Seguimos disfrutando de los lindos recuerdos. Esta linda canción que trae Nidia Caro es todo un homenaje para la mujer separada. Dele volumen a la radio y escuche bien la letra.

¿Qué le pareció? Linda canción, ¿cierto? Todo un homenaje a la mujer separada que de pronto se estigmatizan como que... como lo relataba la canción, pues lo peor de lo peor. Pero no, no, no. Yo, y lo digo con mucho orgullo, soy hijo de una madre separada. Sí, cuando yo estaba pequeñito el papá marchó. Tenía, ¿cuánto? De haber tenido 4 años por ahí quizás, algo así. Y... pero no, jamás podría decir algo negativo de mi mamá. Jamás, jamás, jamás, jamás. Seguramente a usted también le pasa algo similar, o usted, amiga, es separada, ¿cierto? Lo que pasa es que la gente habla, habla, habla, pues. Y habla, y critica y juzga sin saber realidades. Y como lo dijo nuestro maestro Jesús, el que esté libre de pecado que lance la primera piedra. Así le acompañamos, amigas y amigos, con esta buena música, lindas canciones, buenos recuerdos desde Radio Santa Cruz en esta tarde de martes 1 de septiembre, junto a los productos naturales de los cuales vamos conversando, las promociones, el despacho gratis, en fin, todo eso. 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Bueno, hay canciones que parecen llevar consigo un pedacito de nuestra historia, canciones que hablan de recuerdos, de amores y de esas pequeñas cosas que guardamos con especial cariño. Y cuando viajamos musicalmente a otros países, encontramos más historias, más recuerdos. Sin ir más lejos, Argentina. Ahí encontramos grandes tangos de la mano de una de las orquestas más queridas de aquella época. Me refiero a la orquesta del maestro Alfredo de Angelis, acompañado en la voz por Don Oscar La Roca. Nos entregan este hermoso tango que habla precisamente de un pequeño amuleto, de un recuerdo que se lleva cerca del corazón. Una verdadera joyita del tango argentino. Escuchamos a la orquesta de Don Alfredo de Angelis con la voz de Don Oscar La Roca para esta medallita de la suerte.

Invitamos otro tanguito, ¿le parece? Con don Héctor Varela, fumando espero. Qué recuerdos, ¿ah? Ni siquiera habíamos nacido, pero con el papá, con la mamá, la abuelita, el abuelito, seguramente los escuchamos alguna vez. Sin duda, son algunos de los mejores de siempre que compartimos aquí en Radio Santa Cruz.

Maravilloso, maravilloso, ¿sí o no? ¿Le gustó? Bueno, son solicitudes al fin y al cabo que hacen las propias auditoras y auditores del programa. Y yo con mucho gusto los traigo y los presento así de una manera especial. Los compartimos, por supuesto, acá en Los Mejores de Siempre, recuerdos inolvidables en Radio Santa Cruz. Todos los días, de lunes a viernes, desde la 1:15 y hasta las 3 de la tarde. Un programa de calidad para auditores de calidad como usted, como usted, como tú. 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Invitamos a los Bricaprac. Nunca, nunca, jamás.

0: Y llegamos al final del programa del día de hoy, amigas y amigos. Muchas, muchas gracias por su sintonía, compañía y amistad. En el Control Master ahí estuvo Miguel Ángel Morales. Le invito para que nos volvamos a reunir mañana miércoles, pasadito de las noticias, después ahí 1:15, a disfrutar de más recuerdos acá en Radio Santa Cruz. Que tenga una buena tarde, cuídese mucho y hasta mañana. Chao, amigas, chao, amigos.
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1: 15 horas en punto.
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1: 15 horas con 34 minutos.
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0: 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Atención, el reloj marca las
1: 15 horas con 56 minutos.
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19: Muy buenas tardes, amigos y amigas. ¿Cómo están? Bienvenidos a nuestro programa Punto de Vista. ¿Cómo están? ¿Todos bien? Esperando que se encuentren muy, pero muy bien ya en este día martes primero de septiembre de este 2026, en donde comenzamos con todo, ¿ah? Con todo el ánimo. Bueno, primero despedir el octavo mes del año y por supuesto darle la bienvenida a este noveno mes, en donde estamos ya en este mes patrio, en el noveno mes del año, en donde se celebran nuestras fiestas patrias y por supuesto estaremos nosotros también contándole muchos detalles acerca de nuestras festividades, acerca de los panoramas que van a existir las próximas semanas también en las distintas localidades y todo lo que a usted le gusta, por supuesto usted lo podrá saber a través de Radio Radio Santa Cruz FM. Amigos y amigas, aquí comienza, aquí arranca su programa Punto de Vista.

0: Estamos presentando Punto de Vista junto a Rafael Vázquez. A esta hora comenzamos una edición especial de Punto de Vista, porque queremos llevar hasta ustedes lo mejor de una jornada que durante esta mañana reunió a estudiantes, docentes, especialistas y representantes del mundo agrícola. Hoy estuvimos presentes en la novena fiesta de la poda universitaria 2026, organizada por la Universidad de Talca a través de su Escuela de Formación Técnica Campus Colchagua. Una actividad que, desde Santa Cruz, puso en valor los conocimientos, las técnicas y la importancia de la poda en nuestra viticultura, pero que también permitió mirar a las nuevas generaciones que se están formando para continuar desarrollando esta actividad. Durante esta edición especial, vamos a revivir los mejores momentos de la jornada, las voces de los protagonistas, las charlas, la competencia escolar de poda y todo aquello que marcó esta novena versión. Porque en Punto de Vista, comenzamos a revivir lo mejor de la novena fiesta de la poda universitaria 2026.
1: Patricio Gómez Arismendi, acá en el Campus Colchagua, en esta novena edición de la Fiesta de la Poda. ¿Cómo está, don Patricio? Bienvenido a Radio Santa Cruz.
2: Muy bien, gracias por acompañarnos, como siempre, Radio Santa Cruz, aquí en las actividades de la Universidad de Talca en el Valle.
1: Efectivamente, bueno, un lindo día, un lindo clima y también muchísimos alumnos, muchísimos estudiantes, muchísima gente convocada el día de hoy.
2: Así es, tenemos 9 colegios, 9 liceos técnicos que han traído a sus estudiantes para conocer de primera fuente el trabajo educativo que realiza la Universidad de Talca acá en el Campus Colchagua de la ciudad de Santa Cruz, para que conozcan la poda de las vides y que vean que el futuro vitivinícola es promisorio, independiente de la coyuntura actual, que la industria vitivinícola se está modernizando. Vemos ahí empresas de base tecnológica que nos acompañan y que por lo tanto la industria es una tremenda fuente de trabajo y desarrollo personal y profesional.
1: Así es, bueno, una labor importantísima la que cumple también el Campus Colchagua con esta invitación que se realiza a los estudiantes secundarios para poder también mostrar una opción y una opción bastante importante también en el mundo educacional.
2: Así es, somos la única universidad estatal de la región de O'Higgins que está acreditada por 7 años, que es la máxima acreditación que entrega la CNA y que da cuenta de la excelencia con que la Universidad de Talca asume la formación en todos los niveles, técnico de nivel superior en este Campus Colchagua, profesional y postdoctoral en otras unidades académicas.

0: Así que felices de estar hoy día aquí recibiendo y abriendo a la comunidad el trabajo educativo de la Universidad de Talca.
1: Juan Patricio, muchísimas gracias por estar junto a nosotros y como siempre puede contar junto a Radio Santa Cruz.
0: Muchas gracias a ustedes por acompañarnos como siempre.
2: Continuamos en Punto de Vista con el resumen especial de la novena fiesta de la poda universitaria 2026. Una jornada donde el conocimiento técnico se encontró con la experiencia y donde los estudiantes fueron protagonistas. Vamos a seguir escuchando a quienes estuvieron presentes durante esta importante actividad realizada en la Escuela de Formación Técnica Campus Colchagua de la Universidad de Talca.
1: Muy bien, y continuamos en esta gran fiesta de la poda del Campus Colchagua con Ramón Landaeta, jefe zonal de Baco, una empresa que está arraigada también a nuestra tradición, que está arraigada al campo chileno y por supuesto no puede faltar en esta fiesta de la poda universitaria. ¿Cómo está, Ramón? Bienvenido.
3: Bien, bien, muchas gracias. Saludos a todos por acá y a la radio escucha y contento de estar en esta novena fiesta de la poda universitaria aquí nuevamente en el Valle de Colchagua.
1: Así que Baco, aliado estratégico de la Universidad de Talca, ¿no?
3: Tal cual, tenemos ahí una comunión donde ellos nos apoyan, tú sabes, en las otras competencias profesionales de poda van los profesores y nos ayudan un poco con el tema del ser los jurados, etcétera, la organización también, y bueno, nosotros devolvemos acá en el buen sentido la mano, apoyándolos también y estando en esta instancia y bueno, suministrando herramientas, porque si te fijaste, los muchachos que participaron, que fueron 26, tenían la tijera de Baco, que es la versión edición limitada de Chile.
1: También es bueno, Baco también siempre presente en el campo chileno, ¿no?
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1: ¿Qué les parece a ustedes también estar y qué significa para ustedes también estar con los futuros profesionales del campo?
3: Una muy buena estrategia, si se quiere, y también la visión de validar, ¿cierto?, y poner en valor nuestra marca y que mejor que esta gente que va a salir en algún minuto al campo laboral y en algún minuto van a ser administradores de campo, gerentes, que sea agrónomo, que tengan en el radar a Baco y, como te decía adelante, su calidad y su prestancia.
1: Y por último, Ramón, también con respecto a la fiesta de la poda profesional que también tiene Baco, cuéntanos un poquito acerca de esto.
3: Bueno, estuvimos el 10 de julio en la Viña Santa Cruz, ¿cierto? Estuvimos participando con ustedes hicieron la cobertura. Y bueno, Orlando González, que fue el podador que ganó, viajó a Mendoza, participó, lo pasó bien, entiende todo. No ganó, porque era la final latinoamericana, pero estuvo representándonos muy bien y compartió y conoció a gente y a pares, ¿cierto? Y otras realidades de Latinoamérica. Y bien, pues, usando Baco y premiando, si se quiere, esta labor que es tan exigente y que muchas veces se invisibiliza, ¿no?
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1: Ramón, muchísimas gracias y por supuesto nos estamos encontrando como siempre a través de Radio Santa Cruz.
3: A ustedes, muchas gracias y seguimos en comunión.
2: Durante la mañana conversamos con distintos protagonistas de esta celebración. Autoridades, docentes, especialistas y estudiantes nos entregaron sus impresiones sobre la importancia de mantener estos conocimientos y acercarlos a quienes serán los futuros profesionales del mundo agrícola. Escuchemos ahora parte de esta conversación.
1: Bien, y continuamos en el Campus Colchagua y estamos junto a Josefa y Fiorella, alumnas de la comuna de Chorica. ¿Cómo están, chicas? Bienvenidas a Radio Santa Cruz.
4: Estamos muy bien, felices de estar aquí también.
5: Sí, estamos contentas, lo mismo que dice mi compañera.
1: Bueno, ¿qué le ha parecido también el recorrido, qué le ha parecido también el mundo universitario, al que ustedes ya están prontas también a salir?
4: Muy bien, me gusta como conocer las instalaciones de esta universidad, conocer las carreras, cómo trabajan también. Siento que igual es súper importante poder conocer para poder interiorizarnos y podemos venir si nos interesa aquí, si nos sirve.
1: Fiorella.
5: Casi lo mismo que dice mi compañera, es una buena oportunidad la que nos están dando para conocer una universidad, para estar seguro de lo que nosotros queremos, mostrar nuestros stands, de lo que están mostrando aquí, así que nos parece una buena oportunidad.
1: O sea, una buena alternativa podría ser el Campus Colchagua en un futuro educacional para ustedes, ¿no?
5: Sí, bastante, la verdad.
1: ¿Administración es lo que estábamos conversando hace un ratito?
5: Sí, sí.
1: ¿Les llama la atención?
5: Sí, también. Sí. Nosotros estamos en el técnico, en administración de empresas, convención de recursos humanos en nuestro liceo. Y igual es una gran oportunidad poder venir a estudiar acá también, porque tengo entendido que son alrededor de 2 años. Entonces, igual es...
1: Una carrera corta.
5: Exacto. Y igual aprendemos bastante. Súper bueno.
1: Fiorella, ¿algún saludo que quiera enviar a su familia, amigos?
5: A mi papá, que está en la casita ahí. A mi papá, Francisco, que se llama, que lo quiero mucho.
1: Ah. Perfecto. Josefa.
6: Y yo a mi mamá, Bernardita Jabrigui.
1: ¿Algún pololo, algún... no?
6: Ya, mi pololo, Joaquín.
1: También, ya. Perfecto. Chicas, muchísimas gracias, muchísimo éxito. Nos encontramos a través de Radio Santa Cruz.
5: Muchas gracias a ustedes también.
6: Muchas gracias por esta oportunidad de poder venir ahí.
2: Y si durante la mañana usted no pudo estar en Ramón Sanfurgo 980, queremos acercarlo a través de la radio, porque una cobertura también se construye con las voces, los sonidos y las experiencias de quienes fueron parte de esta celebración. Esto fue parte de lo que vivimos en la novena fiesta de la poda universitaria 2026.
1: Y estamos en esta inauguración junto al animador oficial de este evento acá en el campus Colchagua, don Rodrigo Carrasco. ¿Cómo está, don Rodrigo? Bienvenido a Radio Santa Cruz.
7: Muchas gracias, Rafa. ¿Cómo están? ¿Todo bien allá en Radio Santa Cruz? ¿Todo bien?
1: Todo bien.
7: Qué bueno, qué bueno, bueno. Bueno, aquí estamos en esta novena versión de la fiesta de la poda, una versión de este año donde... hemos tenido muchos alumnos que han llegado desde los LOLES, hemos tenido gente de Santa Cruz, de Peralillo y además de autoridades, así que no, todo bien, gracias a Dios, un lindo día, bonito a los viñedos, así que a esperar la competencia que viene luego.
1: ¿Qué significa para usted también estar en la conducción de este evento, nuevamente?
7: No, tranquilo, súper bien, es una bonita experiencia de poder conocer algo de la viticultura, pero es muy bonito que se pueda realizar acá en nuestra comuna de Santa Cruz, especialmente en la Universidad de Talca, que siempre le dan empuje, especialmente a los alumnos de los colegios y de los establecimientos.
1: Rodrigo, también preguntarle cómo se viene la programación para el resto del día.
7: Bueno, ahora se vienen las charlas que están en este momento. Hay una charla cuantitativa que se está haciendo directamente en los viñedos y luego se viene la competencia. A eso a las 12 se viene la competencia de la poda, donde vamos a ver cómo están los alumnos para poder competir y poder ganar. Pues esa es la idea. Pues la idea es que compitan, que les guste y que amen un poco el torno de la viticultura.
1: ¿Y cómo estará su agenda también para los próximos días? Sabemos que entramos en el mes patrio, donde ya comienza el movimiento artístico. Cuéntanos un poco.
7: Claro que sí. Muchas actividades, entre ellos ya se viene este sábado la fiesta del vino, que se va a realizar en la Plaza de Armas, donde van a haber artistas, vamos a ver muchas actividades. Se viene también el Día del Niño, que es el... sábado 5, domingo 6, así que están todos invitados para que vayan ahí con sus niños en el Parque La Paz el sábado 5 y el domingo en el Parque Paniagüe. Y luego ya vienen los desfiles, se viene el Tedeo, se viene también la fiesta de Rincón de Yaquín, las competencias de cuecas escolares de los niveles básicos, kinder, pre-kinder y media. Y además de los adultos, de los padres y apoderados. Se realizó ayer la vigilia folclórica y ya se nos viene la programación del 17 al 20, donde vamos a tener artistas que ya, bueno, han entregado a través de la municipalidad, a través de las redes sociales.
1: La descendencia chilena.
7: La descendencia chilena, los talismanes, la sonora Tommy Rey, muchos conjuntos folclóricos de la asociación. Y bueno, ahí vamos a estar animando también en esa fiesta de la media luna, un lugar seguro para la familia, para que todos puedan acercarse y disfrutar. Va a estar bonito los días, no sé si el 18 va a llover, pero creo que van a estar bonitos los días para que la gente pueda disfrutar.
1: Don Rodrigo, muchísimas gracias por estar junto a nosotros y a seguir trabajando en comunidad junto a la Universidad de Talca.
7: Claro que sí, saludo a toda la gente de Radio Santa Cruz y que les vaya súper bien, como siempre, la mejor radio de nuestra región.
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1: 16 horas con 33 minutos.
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0: Y estamos de vuelta en Punto de Vista con Rafael Vázquez. Esperamos que hayan disfrutado de nuestra galería comercial, pero ahora es momento de seguir con la mejor música, las informaciones más importantes y los panoramas más entretenidos. Sigamos juntos en este viaje radial lleno de sorpresas.

0: Estamos recorriendo los últimos momentos de este especial de Punto de Vista Tarde. Una jornada que dejó algo más que una competencia. Dejó conocimientos, intercambio de experiencias y una señal muy importante respecto de la formación de las nuevas generaciones vinculadas al mundo agrícola y vitivinícola. Escuchemos este último resumen de lo ocurrido durante esta mañana.
1: Estamos junto a Alejandro Rogers, jefe de negocio del Centro de Negocios Santa Cruz. ¿Cómo está, don Alejandro? Bienvenido a Rogers Santa Cruz.
2: Hola, buenas tardes. ¿Cómo están?
1: Bueno, ¿qué significa para usted también estar presente en una actividad académica, una actividad que tiene que ver también con nuestra idiosincrasia, con nuestras tradiciones, como es el vino?
2: Sí, claro. Bueno, es que trabajamos muy de la mano con la Universidad de Talca, con el Campus Colchagua, así que es natural que estemos acá. El Campus Colchagua tiene alumnos en práctica trabajando en el centro de negocios, tenemos actividades de vinculación y de encadenamiento productivo también. Así que muy contento, además que estamos en la Semana del Vino, el 4 de septiembre es el Día Nacional del Vino, que también Santa Cruz se viste, nosotros en el Centro de Negocios también vamos a hacer actividades, así que fue una buena iniciativa realizar esta actividad en esta fecha.
1: ¿Cómo ha sido también el trabajo que se ha realizado desde el Centro de Negocios junto a los emprendedores de nuestra ciudad?
2: Bueno, tenemos... En el Centro de Negocios de Santa Cruz atendemos a más de 500 emprendedores en 13 comunas. En Santa Cruz yo creo que deben de ser 150 aproximadamente. Obviamente hay una mayoría de emprendedores de todo tipo de industrias y de sectores. O sea, obviamente viñateros, turismo, hoteles, restaurantes, pero también sectores como educación, como, ¿no es cierto?, servicios, contabilidad, el comercio... justamente hoy día estamos haciendo un taller de vitrinismo con varios comerciantes de Santa Cruz, donde la idea es ayudarlos a que a través de unas vitrinas atractivas puedan vender más.
1: ¿Cuál es el mensaje que usted le puede entregar a los emprendedores, a las pymes, a las pequeñas y medianas empresas que componen también el centro de negocios?
2: Bueno, que aprovechen las herramientas que están a su alcance. Hay fondos concursables, no solamente de Cercotec, también de muchos más, están los CENSE, están los FOSI, están los CORFO. Entonces hay que informarse y capacitarse, también hay herramientas para capacitarse sin costo. Entonces, pero hay que buscarlo, hay que acercarse al centro porque ahí los podemos ayudar a conectarse con estas herramientas.
1: Alejandro, muchísimas gracias por estar junto a nosotros. Nos encontramos a través de Radio Santa Cruz.
2: Ya, bueno, muchas gracias a ustedes.
0: Y si durante la mañana usted no pudo estar en Ramón Sanfurgo 980, queremos acercarlo a través de la radio, porque una cobertura también se construye con las voces, los sonidos y las experiencias de quienes fueron parte de esta celebración. Esto fue parte de lo que vivimos en la novena fiesta de la poda universitaria 2026.
1: Bien, y ya estamos junto a Mauricio Donoso, delegado provincial de la provincia de Colchagua, que está junto a nosotros en esta novena fiesta de la poda del campus Colchagua. ¿Cómo está, delegado? Bienvenido a Radio Santa Cruz.
3: Me siento orgulloso de poder estar el día de hoy presente en este primero de septiembre acá en Santa Cruz, mi tierra natal, pero también como gobierno de Chile haciéndonos presente en esta novena fiesta de la poda de la Universidad de Talca junto al mundo educativo, no solamente universitario, sino también a estudiantes de diferentes liceos de la provincia que han venido también a conocer este importante trabajo que desarrolla esta universidad.
1: ¿Cómo se ha dado la vinculación de entre la delegación provincial, el campus Colchagua de la Universidad de Talca y los distintos centros educativos de la zona?
3: Bueno, esta es la segunda actividad en la que participamos en conjunto. Hemos desarrollado durante el primer semestre también algo de actividad. Por tanto, vamos a proyectar también para el 2027 un trabajo conjunto con la universidad, pensando siempre en cómo también la academia puede ser un tremendo aporte para el desarrollo del territorio de la provincia de Colchagua, sus 10 comunas, y también la educación pública secundaria, porque desde ahí también se nace con una vocación. Hay inquietudes vocacionales, por tanto tenemos que despertar en nuestros talentos jóvenes también ese interés por la universidad y también por este campus que está acá instalado en Santa Cruz.
1: ¿Cómo va a seguir también vinculado el gobierno central de la mano de la delegación presidencial de la región de O'Higgins y la delegación de la provincia de Colchagua, también junto en este mes patrio que es tan importante para nosotros, con algo tan emblemático como es el vino, como son nuestras tradiciones, como son nuestros valores patrios?
3: Este es un ejemplo que estemos el día de hoy en Santa Cruz, el corazón de nuestra provincia de Colchagua y de nuestro Chile y sus tradiciones, tierra de Manuel Rodríguez, tierra tan histórica para nuestra patria. Celebramos hace un par de días también, el día 30 de agosto, el bicentenario de la provincia de Colchagua, dando el puntapié inicial a este año de celebraciones. Por tanto, su pregunta está más que clara la respuesta. Estamos acá, no en nuestra oficina, no estamos en nuestro escritorio, estamos en terreno, conociendo, articulando, pero también siendo partícipes de los eventos patrios que inician hoy, en este primero de septiembre, con un compromiso firme con la seguridad, con el empleo y la reactivación económica de la mano del presidente José Antonio Kast.
1: Así es, don Mauricio, vamos a estar encontrándonos nosotros en distintas actividades también en este mes de la patria y, por supuesto, en donde el clima también acompaña un poco el día de hoy. Por supuesto, esperamos que acompañe la próxima jornada, así que nos estaremos encontrando como siempre acá en nuestra región de O'Higgins.
3: Muchas gracias, Rafael. Un saludo especial a todos quienes escuchan en la Radio Santa Cruz en el 94.1 acá en el Valle de Colchagua.
1: Ahí estábamos junto a don Mauricio Donoso, delegado provincial de Colchagua.
0: Uno de los momentos centrales de esta jornada fue la competencia escolar de poda. Aquí no solo se puso a prueba la habilidad de los participantes, también vimos dedicación, aprendizaje, precisión y el interés de las nuevas generaciones por una actividad profundamente ligada a nuestra identidad vitivinícola. Revivimos ahora algunos de los mejores momentos de esta competencia.
4: Ya, y también un aplauso fuerte para todos los alumnos de todos los colegios, Liceo Lolol, Liceo de Santa Cruz también. Ustedes son de Chépica, El Tambo, Juan Pablo II de Nancagua, Juan Pablo II de Nancagua, Fermín del Castillo de Chépica, ¿ya? ¿Y alguien más? ¡Qué bueno! Vamos entonces, mención honrosa. En esta gran jornada del noveno episodio, la nueva novena versión de las podas, el concurso de podas de la Universidad de Talca, Campus Colchagua. Mención honrosa por su participación destacada. Hoy, la o el ganador de mención honrosa viene directamente desde el Liceo Técnico Profesional El Tambo. Es para Michael Moscoso Retamales. Aplausos para él. Se lleva este diploma y además un premio para él, gentileza de Baco. Sáquese la foto con Baco. Agrocampo Chile también la entrega con los llaveros ahí. La foto con el profe. Sí, ahí Baco. Y también Agro Chile, que también nos acompaña. Fanvic también. Universidad Talca. El SAC, Servicio Agrícola Ganadero. Radio Santa Cruz, muy bien. Tercer lugar. Llegó el momento. Hoy compitieron más de 28 alumnos, ¿cierto? ¿Tenemos dos terceros lugares? Aquí está el equipo del tercer lugar. Tengo listo en mis manos. Según el jurado, en esta tarde, el tercer lugar en la novena versión de la poda 2026 del Campo Colchagua de la Universidad de Talca es para... Tercer lugar, representando al Liceo de Lolol. Tercer lugar para la pareja de Maximiliano Muñoz y Fabián Galás Castro. Hace entrega nuestra vicerrectora de la Universidad de Talca, que le entrega entonces este reconocimiento al tercer lugar desde el Liceo de Lolol. Dos jóvenes talentosos que mañana van a estar con las manos súper, súper bien. Tercer lugar, Fabián y Maximiliano, un aplauso para ellos del Liceo Lolol. Hace entrega de este reconocimiento al tercer lugar la vicerrectora de Desarrollo Estudiantil en la Universidad de Talca, la señora Olga Lobos Gilaver. Aplauso al tercer lugar. Segundo lugar. Llegó el segundo lugar. 28 son los competidores. Tener el segundo lugar en esta fiesta de la poda 2026. El segundo lugar es para, representando a el Liceo de Lolol. Liceo de Lolol. Uy, muy bien. Liceo de Lolol. Los ganadores son los siguientes: Felipe Espinosa Martínez, y Daniel Aliaga Farías. Felipe y Daniel, desde Lolol hasta la Universidad Campus Colchagua de Talca, en esta novena versión de la gran fiesta de la poda 2026. Felipe y Daniel, hace entrega también de este reconocimiento nuestros amigos de Baco y también de Radio Santa Cruz a través de Fanbic Agro Chile. Baco, se hace entrega de este reconocimiento a Daniel y Andrés. Felicitaciones a ellos. Fuerte el aplauso para el segundo lugar. Que además mañana tienen que venir a podar a las 6 de la mañana. Primer lugar. No. Primer lugar, según el jurado, cualquier cosa le echa la culpa al jurado, ¿no? Primer lugar. La novena versión de el concurso de poda de la Universidad de Talca, Campus Colchagua, es para el primer lugar, corresponde a Tomás Rodrigo Cornejo Galás y Christopher Alejandro Pérez del Liceo de Lolol. Christopher y Tomás, ganadores de este año 2026 de la fiesta de la poda en Campus Colchagua de la Universidad de Talca, hace entrega de este reconocimiento la vicerrectora de la Universidad de Talca, que la hace entrega de esta mochila que va lleno de herramientas de Baco. Esta mochila de Baco para el primer lugar. Un grito por Lolol, pues, chiquillo. Aquí están los ganadores. ¡Felicitaciones! Un aplauso a los jóvenes de Lolol. Muy bien. Ahí está nuestro amigo de Lolol, que su grito cotidiano. Cuando usted va a Lolol, tiene que saber cómo gritan. ¡Uy, uy! ¡Felicitaciones! En nombre de la Universidad de Talca, el Campus Colchagua, agradecemos a todos los auspiciadores, agradecemos a todos ustedes por acompañarnos en esta novena versión. Que Dios los bendiga, que tengan muy buena tarde. Hasta la próxima, que estén muy bien. Gracias, chau.
0: Y así cerramos este recorrido por los mejores momentos de la novena fiesta de la poda universitaria 2026. Una jornada que nos permitió conocer el trabajo, la dedicación y el talento de las nuevas generaciones vinculadas al mundo de la viticultura. Agradecemos a todos quienes fueron parte de esta actividad y especialmente a quienes nos permitieron acompañarnos durante esta jornada. Radio Santa Cruz estuvo presente, llevando hasta ustedes las voces y los momentos de esta importante celebración. Pero Punto de Vista continúa. Desde ahora nos quedamos en nuestro espacio habitual de esta tarde y, como siempre, con toda la actualidad y el análisis junto a Jorge Cruz, tu socio contable. 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Momento de un pequeño receso en Punto de Vista, pero no vayas muy lejos. Regresamos en breve con más contenido fresco y entretenido. No te desconectes, que lo mejor está por venir en tu programa favorito, junto a Rafael Vázquez. Atención, el reloj marca las
5: 16 horas con 55 minutos.
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4: 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Continuamos acá ya desde el estudio de Radio Santa Cruz, en donde estuvimos, por supuesto, en esta fiesta de la poda, en esta novena versión en el Campus Colchagua de la Universidad de Talca. Y, por supuesto, usted se enteró de todos los detalles a través de nuestra programación. Ya estamos junto Polo Blue. ¿Ah? Estamos junto al crack del deporte, magíster tributario, don Jorgito Cruz. ¿Cómo está, don Jorge? Bienvenido.
17: Hola, Rafael, ¿cómo está? Un gusto saludarte a ti, a la gente que está en sintonía Radio Santa Cruz, a Miño, que está acá presente.
4: Se parecen los dos.
17: Se parece, sí. Miño. Ya. Y bueno, ¿cómo estuvo el fin de semana, Rafita, en Pelequén?
4: Mira, la verdad es que estuvo bien movido, cargado también de esta bendición que nos puede traer Santa Rosa, pero tristes por lo ocurrido también en la Valle de la Aconcagua con Deportes Santa Cruz y Rangers de Talca, que lo logró.
17: Sí.
4: Logró traerse los tres puntos de esa. Antes que empecemos, hablemos de eso, Jorge.
17: Sí, pues como es costumbre, hablar un poquito de fútbol. Lamentable por Santa Cruz.
4: Si bien, pero lamentable, ¿eh?
17: Si bien ganó un punto, pero es el juego, cómo está jugando. Yo creo que lo único positivo es que quedó el arco en cero, porque la peor defensa junto con Ranger en el torneo de ascenso. Ya, entonces, si miramos el vaso medio lleno, eso. Lo único que yo rescato es el arco en cero, pero en resultado, en juego sobre todo, ya no veo mejora. Y Ranger ha ganado dos partidos que son súper difíciles. Le ganó a Arica. Le ganó a Unión
4: allá en el Santa Laura,
17: exactamente, con un jugador menos también Ranger. Entonces creo yo que viene con un vuelito Ranger que ya permite que los hinchas de Santa Cruz tengan cierto temor en lo que se viene en el resto de la fecha.
4: 5 puntos nos separan.
17: Y sobre todo que la última fecha juegan entre ellos. Pues. Entonces va a ser el partido del siglo.
4: De la muerte.
17: Así que lamentable. Bueno, Santa Cruz, lo que siempre se decía en la hinchada, en la prensa, era que se enfrentaba a rivales que estaban arriba. Se enfrentó a Cobreloa, se enfrentó a Puerto Montt, por ejemplo, San Luis, ya. Pero ahora se enfrentó a un rival directo, que es San Felipe, y no logró ganarle, así que fue un partido fome a mediodía, ya de verdad fue tiempo perdido ver el partido por la tele, por el juego de Santa Cruz, así que esperemos que mejore. Yo no dudo de la capacidad del técnico, no dudo de las ganas del plantel, de que la semana entrenen, pero lamentablemente no se están viendo los resultados durante los partidos.
4: Así es, una situación lamentable, Jorge, y en la parte personal, y en la parte también como editorial, como siempre, de Radio Santa Cruz, creemos que esto es responsabilidad de la dirigencia.
17: Bueno, aquí para mí todos son responsables, dirigentes, jugadores.
4: Es que no es la primera, es que la campaña anterior también ocurrió algo lo mismo, si no hubiera sido porque Santiago Morning tenía menos 9 puntos.
17: Exacto, pasó cuando Melipilla fue desafiliado, en 2023 fue Puerto Montt quien descendió porque hizo una pésima campaña Puerto Montt. Entonces, bueno, si no hay uno más malo.
4: A eso estamos apostando,
17: es lo que yo creo. Hay un escritorazo, ya, y también se apuesta a eso durante este año para poder desafiliar a San Marcos.
4: Exacto.
17: Y eso también desconcentra a los jugadores, que se hable de esta denuncia contra San Marcos de Arica. Creo yo que, en cierto modo, podría desconcentrar lo que hacen los jugadores. Ojalá que no, ojalá me equivoque. E insisto, Santa Cruz, no dudo de las capacidades, no dudo de las ganas de cada uno de los jugadores, pero falta que lo plasmen en la cancha,
18: ¿ya? Claro.
17: Y este sábado partido muy difícil,
18: ¿ya? Así es, acá de local a las
17: me parece que a las 15 horas
18: 3 de la tarde,
17: sí. Contra la Unión viene con pica, ya ha perdido local frente a Rangers, entonces acá viene por los 3 puntos de la Unión Española.
18: Está en la parte media alta la tabla.
17: Exactamente, bueno, la Unión apuesta a llegar a Liguilla de Ascenso,
18: sí.
17: Y venía bien hasta el partido anterior frente a Rangers,
18: así sí.
17: Que esperemos que sea, ojalá Santurú gane definitivamente un partido y que sea frente a la Unión este día sábado.
18: Así es, Jorgito. Bueno, ahí estábamos revisando junto al crack del deporte, lo que es también el presente futbolístico de Deportes Santa Cruz, quienes los dos somos hinchas. Oiga, Jorgito, el día de hoy tenemos un tema importantísimo también. Comienza el noveno mes del año, para algunos el mejor mes del año. Y por supuesto con una importante información con respecto a los bonos, aguinaldos, cajas 10 y ocheras y lo que pueda ser entregado ahí por los empleadores en estas fiestas patrias.
17: Exactamente. A ver, primero quiero partir señalando, bueno, coincido contigo que es el mejor mes del año. Uno, por las celebraciones y segundo, por el clima. ¿Ya?
18: Sí, sí.
17: Yo odio el invierno, odio el frío, odio la lluvia, así que para mí hoy día comienza el mejor mes del año. A ver, yo qué quiero resaltar, Rafael, es la importancia de un trabajador en una empresa. ¿Cierto?
18: Exacto.
17: ¿Qué sería Radio Santa Cruz sin Rafael Vázquez aquí en el estudio?
18: Olvídese.
17: Sin Miño en los controles. No,
18: terrible.
17: Ejemplo, sin Gatico, sin el mismo, sin Don Teobaldo, por ejemplo.
18: Exacto. ¿Ya?
17: Entonces, para mí las personas en una empresa, no importa el tamaño del edificio, no importa el tamaño de la industria, cuántos vehículos tenga, son las personas las que movilizan y mueven a la empresa.
18: Exacto. ¿Ya?
17: Lo mismo ocurre en el fútbol. ¿Qué sería de la Católica sin San Pedro, por ejemplo?
18: Claro.
17: ¿Ya? O en la U sin Castellón, mal ejemplo.
18: No, mal ejemplo. Hubiera sido, por ejemplo, hubiera sido de la U sin San Paoli, por ejemplo.
17: Exacto, sí, lógico. O sin Bielsa, sin Sulantay.
18: Claro.
17: Por ejemplo, en el caso de la selección chilena. Entonces, en cada empresa existen personas que atienden al público, hay cajeros, hay bomberos, hay administradores, gente que conduce, gente que comunica, hay contadores. Entonces, para mí, siempre la persona es importante en cualquier organización, ¿ya? Y sobre todo ahora que hemos visto malos resultados en términos económicos, ¿ya? No se crece como se deseaba,
18: claro,
17: o se prometía. Y también hay altas tasas de desempleo en el país. Por ejemplo, el último trimestre, que fue mayo-julio, estoy leyendo acá una cifra, el desempleo fue un 9.5%.
18: Alto.
17: Alto.
18: Casi el 10%.
17: Y en la región fue un 10.5%. O sea, estamos sobre
18: el nivel media.
17: Nacional, o claro. Sea, de cada 10 personas, una está desempleada en la región de O'Higgins. Entonces, para mí, eso es súper preocupante. Preocupante, ¿por qué? Porque si no hay empleo, no hay remuneración, entonces eso atenta contra la estabilidad, la seguridad social, ¿cierto? Contra la familia, contra sus cotizaciones previsionales, acceso a la salud. Entonces, el no estar empleado tiene ciertos efectos que son nocivos y son malos para la familia.
18: Claro que sí.
17: Entonces, ¿qué quiero? Bueno, esto es introductorio. Entonces, aquí apuesto yo es que muchas empresas tienden al bienestar y a generar un buen clima organizacional, ¿cierto? Porque eso ayuda a las
18: relaciones. A la productividad, ayuda a las relaciones.
17: Porque uno, claro, está más tiempo en el trabajo, compartiendo con su compañero o compañera, que con la propia familia. Mucha gente trabaja todo el día.

0: para este año el 60% de los trabajadores desea recibir un aguinaldo, ¿ya? Que está sobre lo que ocurrió el año pasado, que era la mitad, el 50%. Hoy día no, es el 60% que la gente desea que se le pague un aguinaldo como un reconocimiento,
1: claro,
0: ¿cierto? Por su labor y compromiso. Ahora, también se le preguntó cuánto quiere recibir de aguinaldo. Entonces ellos respondieron que ojalá sea sobre los 100 mil pesos líquidos, ¿ya? También que supera a lo que ocurrió el año pasado. Sabemos que en el sector, bueno, el sector privado no hay una ley que obligue a un empleador a entregar un aguinaldo.
1: Pero muchas empresas lo hacen.
0: Exactamente, entonces muchas empresas lo hacen claro. Entonces ahí está lo que se llama la cláusula tácita. Es muy reiterativo, ya, pagar un aguinaldo, sea dieciochero o sea navideño, ya se entiende que es un derecho adquirido para cada trabajador.
1: Claro.
0: Y por tanto cada año lo debería recibir, ¿ya? Entonces, acá está la pregunta. Primero, ¿es obligatorio o no un aguinaldo? ¿Ya? No. Depende, ¿ya? A menos que esté en el contrato,
1: claro,
0: esté
1: estipulado.
0: Exactamente, o que sea reiterativo durante el tiempo, por tanto es un derecho adquirido, ¿ya? Entonces, cuando una empresa, imagino que acá también pagan aguinaldo en Radio Santa Cruz, ¿ya? sí, un aguinaldo es parte de una remuneración, ¿ya? Entonces aquí lo enlazo con la parte tributaria. Entonces, como es parte de una remuneración,
1: es imponible.
0: Exacto, entonces para el trabajador es un ingreso que es imponible, está afecto a imposiciones, y además es tributable. Es decir, si estamos en el tramo que paga impuestos, ya va a pagar impuestos ese aguinaldo, ¿ya? Y por su parte, para la empresa que lo está pagando, va a ser un gasto. Entonces, supongamos, Rafael Vázquez recibe el día 15 de septiembre un aguinaldo, en su cuenta corriente va a haber un depósito, un abono por parte de la radio de 100 mil pesos. El costo para la empresa no solo 100 mil, va a ser un poco más. ¿Por qué? Porque hay que embrutecerlo.
1: Claro.
0: Dado que aplicándole las imposiciones y el impuesto, eventualmente le dé un líquido de 100 mil pesos.
1: Exacto. ¿Ya?
0: Entonces, ese es un tema, ya, porque hay diversas formas de poder entregar este beneficio al personal, sea monetario, como un aguinaldo, y también hay diversas otras formas, Rafael. Ya, por ejemplo, podría ser una caja 18era, ¿ya?
1: Claro.
0: Que muchas empresas lo hacen. Y ahí podría haber dulce, empanadas, alcohol, por ejemplo, vino, chicha, ¿ya? Entonces,
1: un tarro de un ano muchas veces.
0: También, sí, claro, sí. O en Navidad, el pan de Pascua.
1: Exacto, su cola de mono.
0: Exacto. Entonces, aquí el servicio se ha pronunciado reiteradamente sobre el tratamiento de una caja navideña. Y que lo que señala tanto la ley como el servicio es que para la empresa va a ser gasto siempre que se entregue, que hay un criterio como de uniformidad. ¿Ya?
1: Por ejemplo, claro, porque una caja de mercadería no sería imponible para un trabajador.
0: No, es el punto. ¿Ya? Si miramos a la empresa, va a ser gasto para la empresa, para el pagador, para el empleador, ¿ya? Siempre que se entregue bajo criterios como de uniformidad. Es decir, le entrego a todo lo que tienen más de 5 años trabajando, por ejemplo, o a todo lo que trabajan en terreno, ¿ya? Pero que hay un criterio.
1: Claro.
0: ¿Ya? Que no le entregue solamente a los hijos del dueño, no le entregue al dueño, sino que haya una generalidad.
1: Exacto.
0: ¿Ya? Pero para el trabajador que la está percibiendo, también es un tipo de remuneración. Y técnicamente debería formar parte, habría que valorizarlo y colocarlo dentro de la liquidación de sueldo y pagar imposiciones por ello.
1: Ah, ok.
0: ¿Ya? Entonces, a ver, eso si somos rigurosos.
1: Es una mezcla entre lo actual y las pulperías, ¿o no? Eso,
0: exacto.
1: ¿Ya? Entonces, entre la ficha y el dinero.
0: Entonces habría que ser riguroso y dejarlo como un haber más dentro de la liquidación de sueldo y pagar imposiciones. Ahora bien, muy pocas empresas lo están haciendo, ya, pero si somos técnicos, debería hacerse de esa forma, ¿ya? Entonces, una empresa puede entregar aguinaldo, plata, puede entregar una caja navideña, o también muchas lo que hacen es entregar una gift card.
1: Exacto.
0: ¿Ya? Entonces, ahí se desentiende el empleador, le pasa una tarjeta con cierto monto, y el trabajo verá en qué la gasta, si en ropa, claro, si en comida, por ejemplo. Y lo mismo, también se valoriza.
1: También es imponible.
0: También imponible y es parte de la...

0: remuneración. ¿Ya? Y acá insisto, estas cosas tienen que entregarse, tiene que haber una generalidad bajo ciertos criterios. Por ejemplo, a todos los que trabajan en terreno, ya un monto, los que están en la oficina quizá otro monto, ya a lo antiguo otro monto, si tienen hijos también.
1: Claro.
0: Pero que haya un criterio, ya, porque si se entrega a ciertas personas, por ejemplo, solamente a Rafael y no a Belardo, por ejemplo, ahí habría una inconsistencia,
1: claro,
0: y podría ser cuestionado. Exacto, claro. Exacto.
2: Oiga, Jorgito, pero mire, es importante también el aguinaldo, pero ¿es suficiente? ¿Debería ser una obligación de las empresas, así como usted lo dice, el reconocimiento para los trabajadores también? Pero más allá de eso, ¿en otros países se da aguinaldo, por ejemplo? ¿O es algo chileno? ¿Es algo de nuestra idiosincrasia?
0: A ver, desconozco si se da un aguinaldo o si se llama así en otros países.
2: Pero porque uno, por lo que sabemos nosotros, que Chile es uno de los países que tiene las fiestas patrias más largas, prácticamente una semana.
0: La gente se sorprende de la cantidad de días que Chile celebra sus fiestas patrias. Pero para mí, bueno, si fuese solo en Chile, para mí es una buena tradición.
1: Claro.
0: ¿Por qué? Porque, insisto, ya es rico recibir unas luquitas de más, porque septiembre, si bien son más días de descanso, son más días de gasto. Ya, si tiene familia, hay que ir con la familia, comprar la empanada, el anticucho.
1: Exacto.
0: Movilizarse, hay gente que le gusta viajar, entonces esto de alguna forma mitiga ese gasto adicional que hace cada familia, entonces para mí es una buena iniciativa. Y yo partí hablando, Rafael, sobre el clima laboral, ya, a ver, existen muchas empresas que prestan asesoría en cuanto a remuneraciones y tienen un software. Pero han migrado porque estas empresas no solamente calculan la remuneración, sino que también ayudan a este tipo de cosas. Por ejemplo, cada software avisa al jefe de recursos humanos quién está de cumpleaños, cosa que lo pueda saludar en un correo masivo.
1: Claro.
0: Que toda la gente sepa que Rafael Vázquez está de cumpleaños, por ejemplo, y así lo puedan saludar. Las cargas familiares, por ejemplo, muchas empresas están afiliadas a caja de compensación, que tienen centro de turismo, descuentos, bonos por natalidad. Entonces, siento yo que para allá debe entender las empresas mientras puedan, porque claro, no todas pueden. Una pyme que está recién partiendo,
1: por supuesto,
0: difícilmente esté afiliada a una caja de compensación, o claro, esté entregando bonos, o esté entregando aguinaldo, ¿ya? Pero insisto, a la medida que se pueda, ojalá que la empresa lo puedan hacer. ¿Por qué? A ver, una empresa puede gastar 50 mil pesos en un aguinaldo de un trabajador, pero va a estar motivado el trabajador, es posible que le rinda más.
1: Claro, que sea más productivo.
0: Exactamente.
1: Que sea más colaborativo.
0: Que tienda mejor al público. Entonces, ese cliente que está recién llegando va a venir.
2: Que las perillas las mueva, pero exacta.
0: Sí.
2: Exacto. Ahí estaba atendiendo eventos también.
0: Eventos, sí, para el fin de semana.
2: Oiga, DJ Miño, en los eventos hay aguinaldo, usted, por ejemplo, esta fecha.
0: No, una luquita de más, ¿no? No,
2: por aguinaldo, no. Sí. ¿Usted le interesa nomás la cajita 18era?
3: De repente, el invitado deja una propina, pero.
0: Eso, nada más.
2: Ah, okay. Bien, mío, ya se la sabe.
0: Ya se la sabe.
2: Ya se la sabe.
0: Y también hay, también se da mucho, Rafael, que la empresa hacen celebraciones, pues. Un claro, asado, por ejemplo. Entonces, en ese asado está la comida, está el bebestible, y entre el bebestible puede estar el alcohol.
1: ¿Ya? Exacto.
0: Ahora, ¿el alcohol puede o no puede ser permitido?
1: Puede, por el mes de la patria.
2: Exacto. Todo es permitido.
1: En el mes de la patria, por supuesto.
0: Entonces, a ver, antes hablábamos del aguinaldo, la caja navideña y la gift card. Entonces, dijimos que cada uno de esas regalías debe incorporarse dentro de la liquidación de sueldo del trabajador, puesto que puede individualizarse.
1: Claro.
0: ¿Cuánto le di a ti de tarjeta? ¿Cuánto le di a Miño, por ejemplo? Pero si hacemos una celebración, ya ahí difícilmente se puede decir cuánto comió cada uno,
1: claro,
0: o cuánto tomó cada uno.
1: Para valorizarlo,
0: claro. Entonces, como es genérico, en ese caso, ahí no se incluye esa celebración dentro de la liquidación de sueldo.
1: Perfecto.
0: Ya. Y en cuanto al alcohol, ya el servicio lo ha dicho también en oficio, ya se permite siempre que sea en un monto razonable. ¿Ya?
2: O sea, DJ Miño,
0: ¿qué es razonable?
2: Sí, DJ Miño estaría fuera de lo razonable.
0: Claro, quizá el estanque Miño sea distinto al estanque tuyo.
2: Es petrolero, ¿no? DJ Miño.
0: O lo gusto también, quizá claro, tiene el paladar fino, le gusta el whisky,
1: claro,
0: ¿ya? Y uno una cerveza.
1: Nosotros, claro.
0: Entonces, también. Entonces, Y aquí cuando una empresa hace una celebración, por ejemplo, ya, va a pagar el asado, la carne, el carbón, el trago, las bebidas, el pan, ya, el choripán, todo. Entonces acá la empresa es bueno que guarde su respaldo, por ejemplo, el correo donde se invita a la gente a participar, donde va a ser fotografía del evento, en caso de que llegue impuesto interno lo fiscalice para que acá tenga respaldo, que fue una celebración para trabajadores de la empresa, ¿ya? Y no fue para la familia del socio.
2: Claro.
0: ¿Ya?
2: Oiga, nos están llegando preguntas a través de redes sociales. ¿Sí? Sí. Tenemos preguntas, estamos activados también a través de nuestras plataformas digitales para que usted pueda realizar su consulta a nuestro magíster tributario, don Jorgito Cruz. Oiga, si en mi empresa no dan aguinaldo, ¿yo puedo exigirle a mi jefe aguinaldo o proponerlo también a mis compañeros para exigir el aguinaldo a la empresa?
0: Yo infiero que trabaja para el sector privado.
2: Privado.
0: ¿Ya? Entonces no hay una ley que obliga al empleador a pagar aguinaldo. No hay. Pero si el último tiempo le ha pagado aguinaldo, ya, insisto, se entiende un derecho adquirido por parte del trabajador. Es una cláusula tácita dentro del contrato de trabajo, a pesar que no esté escrito, es una cláusula tácita y por tanto debería percibir ese aguinaldo la persona que nos está preguntando.
2: Claro, pero en el fondo tendría que ser una proposición de manera amable a la jefatura, decir, eso, oiga, sí, sabe que a lo mejor nos gustaría, pucha, ya llevamos algunos años trabajando, a lo mejor sería bueno que nos dieran algún aguinaldo, correcto, a lo mejor no un monto muy elevado, pero sí algo para cubrir algún ítem de esta celebración en donde otras empresas sí es un incentivo para los trabajadores.
0: Sí. Y lo otro, mira, me ha pasado que he conocido muchas empresas que entregan aguinaldo y no un monto importante, sino que muchas veces un monto simbólico.
2: Claro.
0: Y la gente, el trabajador, lo valora porque sabe que es un gesto,
2: claro,
0: conoce la realidad de la empresa, entonces sabe que muchas veces el empleador está haciendo un esfuerzo en entregarle algo.
2: Por último, una UF.
0: Sí, pues entonces, si son 50 mil pesos, quizá para muchos puede ser mucha plata, otro poca plata, pero estamos viendo el esfuerzo del empleador, ¿sí? Ahora, si yo conozco a la empresa que está mal, voy a entender quizá que no estamos en condiciones de percibir un aguinaldo, ¿ya? Puede ser no para el 18, pero sí para Navidad, por ejemplo, ¿ya?
2: Bueno, también hay múltiples gastos y también eso es que el destino final del aguinaldo es poder apaliar un poco los gastos extra que se vienen para esta fecha, ¿no?
0: Correcto, o sea, muchos tenemos hijos, nos gusta salir con la familia, ojalá comer afuera, ¿cierto? Pero es caro comer afuera, sí. Entonces esto de alguna forma amortigua ese mayor desembolso. En el sector público entiendo que el aguinaldo es obligatorio, ahí depende del
2: escalafón.
0: Exactamente, si gana más plata recibe menos aguinaldo que el que percibe menos.
2: Exacto.
0: Entonces ahí está más
2: estructurado, ¿no?
0: Exactamente, y es
2: está más
0: obligatorio,
2: definido.
0: Y es obligatorio. Ya.
2: Claro, porque en nuestra zona también, Jorge, recordemos también que en nuestra zona también es mucho de la agricultura, del trabajo de temporada, del trabajo tal vez que no tiene mucha consistencia previsional, decirlo de alguna manera. Y claro, y por eso que muchas veces los trabajadores de nuestra zona no perciben aguinaldo, pero sí los del sector público, por ejemplo, y algunas empresas grandes como de nuestra región, como AgroSuper tal vez,
0: claro,
2: como otras empresas que de esas dimensiones que sí entregan aguinaldo a los trabajadores.
0: Sí, y una vez pasó, yo tengo tengo varios familiares que son contratistas agrícolas, entonces me topé con uno para un desfile en el Wique el año pasado, entonces estaban esperando que se habilitara el camino para poder cruzar en el furgón, estaban varios trabajadores esperando ya sentados, y yo saludo y como conozco a varios, metí la cabeza, digo, era día 13, 14 de septiembre.
2: Dejó la pelotera usted y hacer lo que pasó.
0: Chiquillo, ¿cómo estás? Y le digo, ¿cómo estuvo el aguinaldo? Y mi primo está ahí en el volante, ya, y todo riéndose. Y después me dice al día siguiente, ya me jodiste. Estaba preguntando cuánto iba a pagar el aguinaldo, cuánto iba a hacer. Así que
2: fue bueno, pero ahí puede ser de alguna manera simbólica, podría ser una cajita de vino con una bebida, claro.
0: Eso.
2: Sí. Uno muchas veces no, sino que el reconocimiento. Y tú comenzaste muy bien en nuestro programa el día de hoy reconociendo también. Porque muchas veces antes se llamaba el recurso humano, como que fuera un recurso más, como el recurso informático, el recurso humano, no. El recurso humano es valioso, son los que hacen el ambiente dentro de una empresa, el que tienen la productividad también depende mucho de eso. O sea, claro. Ya no es una herramienta, sino que es más que un socio también, ¿no?
0: Exactamente, y sobre todo cuando un trabajador, bueno, ahora se le llaman colaboradores.
2: Exacto.
0: Cuando un colaborador atiende público. Es distinto que te atienda con una sonrisa.
2: Ay, ¿qué cambia?
0: O que te atiendan enojado, por ejemplo. Entonces, estas cosas van motivando a que la gente atienda bien. Sabemos que mucha gente tiene un protocolo para poder saludar. Uno va a una bomba de bencina, te preguntan por los puntos, boletos, factura. Entonces, a veces puede ser hasta monótono y reiterativo estar siempre con el mismo discurso. Pero si está motivado el hombre,
2: claro,
0: o la niña que está atendiendo,
2: como contento.
0: Exactamente, entonces cambia la actitud.
2: Exacto, ¿ya? Con un par de luquitas en el bolsillo.
0: Lo mismo ocurre en el supermercado, con los puntos, el RUT. Sí. Entonces, es rico que te atiendan de buena forma.
2: Sí, porque mire, yo no es que yo me ponga, usted sabe que yo me pongo medio pelador un poco, sí. Pero aquí hay una panadería que da servicio de atención gastronómica y pucha que atienden mal.
0: Sí.
2: Pucha que atienden mal, con la cara larga, como que uno le estuviera molestando por pedirles, por ejemplo, un poquito más de endulzante o un poquito más de azúcar, como que fuera una molestia.
0: Sí.
2: Es por eso que también hay que hacer ese trabajo, por ejemplo, de instruir, de dar inducción también a los trabajadores, de poderlos preparar para la atención al público, porque, claro, estamos en estos tiempos donde importa mucho la manera que te atienden para que uno pueda volver a ser cliente de ese mismo lugar, ¿no?
0: Exactamente, y no solamente hacer reconocimiento en fiestas patrias o en Navidad, ¿ya? Una empresa, o sea, un trabajador puede estar de cumpleaños, por ejemplo.
2: Claro.
0: Y sería rico irse una hora antes para poder celebrar con su familia. Exacto. En casa. Bueno, los niños que tienen TEA, por ejemplo, tienen permitido a los papás poder ausentarse en caso de algo, pero que tenga esa flexibilidad el empleador.
2: Claro.
0: No todo es plata, no todo es sueldo. Pero de repente alguna regalía de este tipo es bastante bueno.
2: Sabemos que el ámbito económico es muy, muy importante, pero también tener buenas relaciones, y al final uno tiene que pensar en perspectiva y darse cuenta que muchas veces el dinero o poder crecer o poder estar ahí con... No es lo más importante, sino que también las relaciones que tiene uno con sus empleados, porque muchas veces tener una buena relación, tener ahí una...
0: Sí, tocaste un buen punto, porque al estar contento el colaborador con su empleador, por ejemplo, genera un sentido de pertenencia.
2: Sí, pues uno le defiende al patrón.
0: Por eso es rico estar trabajando con él, porque reconoce lo que hago.
2: Claro.
0: Entonces, si está con el látigo todo el día el empleador,
2: no,
0: pues, cosa que antes ocurría, sí. Quizá hoy ocurre, pero muy aisladamente, es bueno que, insisto, las relaciones humanas hay que mantenerlas bien, y hay que promover el clima laboral, que para mí es lo más relevante en una empresa.
2: Así es, un tema importantísimo que tiene que ver también con la economía familiar, con la economía circular y por supuesto el gasto que se genera en estas fiestas patrias y las remuneraciones también y el reconocimiento para los empleados. ¿Sabe qué, Jorgito? A mí me gustaría también proponerle un tema para alguno de estos días.
0: ¿Ya?
2: Con respecto a las propinas.
0: Sí.
2: Oiga, qué interesante el tema, porque el otro día fui aquí a un este de pizza que está en un container a un costado de la bencinera.
0: De color verde.
2: Papa John's, ya, digamos, le digo soy así, del lenguado. Papa John's. Y claro, uno le dice, oiga, ¿me puedo comer un pedacito de pizza? No se puede sentar en las mesas, o sea, uno va y retira simplemente. Y que a uno le agregue la propina, ¿corresponderá a eso, Jorgito?
0: A ver,
2: ¿qué? Primero, ¿qué es la propina? Bueno, para que lo dejemos planteado para otro programa, pero ¿qué es la propina?
0: La propina es
2: un reconocimiento también.
0: Pero ¿qué hace el cliente con quien te atiende?
2: Claro.
0: No pasa por el empleador. Empleador,
2: claro.
0: Y para mucha gente es parte de su remuneración, ¿ya?
2: Claro.
0: Es un ingreso más. Conozco gente que ha pagado su casa.
2: Con las propinas.
0: Con las propinas. Ha pagado
2: que le da educación a sus hijos.
0: Correcto. Ahora, respecto de la pizzería que está en el container verde, en una bomba de encina amarilla.
2: Sí, frente de un lugar de juego.
0: Frente a un museo. Quizá por un tema sanitario tengan prohibido que la gente consuma ahí.
2: Claro.
0: Quizás sea un tema normativo.
2: Exacto.
0: Ya, quién sabe. Sí. Pero muchas veces, a ver, uno cuando da propina, cuando te atienden, cuando se sienta en una mesa,
2: ya viene el garzón,
0: pregunta qué quieres,
2: te cambia la cuchara, te dice, oiga, sabes que no me gustó este vaso, te lo cambia.
0: Pasa una carta.
2: Claro.
0: Pero ahora uno le piden propina cuando se atiende, uno se atiende.
2: Claro.
0: Ya no hay una atención en un mesón, sino que uno va y compra el café en una caja.
2: Claro.
0: Eso pasa mucho en Santiago. Entonces, ahí no estoy en contra.
2: Sí, porque
0: no hay un esfuerzo, no hay una atención o un servicio adicional para uno como cliente.
2: Claro, porque también ahí te ponen entre la espada y la pared, porque uno queda con esa cara de decir, pucha, estoy siendo un poco tacaño, apretado.
0: Ya trae una fila.
2: Ya trae una fila que te están mirando para atrás.
0: Yo no sé si te acuerdas de eso. Que figura pública, entonces no puede.
2: No va a dejar propina, y te dice, no va a dejar propina.
0: Rafa Vázquez, figura pública, trabaja en Radio Santa Cruz.
2: Claro, usted debería dejar el doble propina, me dicen.
0: Correcto, sí.
2: Y bueno, y ahí uno también le da un sentimiento, no sabe si decir que no o que sí, se vuelve como un poco compleja la situación. Así que un tema importante también para saber si es que las propinas tributan, son parte de la remuneración del trabajador, si es que tienen alguna imposición, las propinas también son afecta a alguna imposición. Y también, ¿por qué se da esto de las propinas cuando el empleador tiene un contrato con los trabajadores? Debería salir la remuneración del empleador, no
0: del cliente.
2: Del cliente. Exacto, claro. Sí, sí. Y en otros países como Estados Unidos, acá en Chile el 10%, en otros países uno después de las 6 de la tarde paga el 20%
0: propina. Correcto, sí, son distintos. Y también otro tema que es un mito urbano, Rafael, es, bueno, no se da tanto ahora, antes los supermercados, las farmacias recaudaban dinero para donar.
2: Claro.
0: ¿Cierto? Entonces, ¿qué se decía? Que era la farmacia o el super el que rebajaba impuestos porque ellos finalmente donaban a una fundación o
2: claro.
0: a una institución, pero no es así, eso
2: no es así.
0: Un mito urbano, entonces ellos solamente interceden.
2: Claro, es como el traspaso de fondos.
0: Exactamente.
2: Desde entonces, el cliente hasta ellos lo guardan, son como...
0: Eso. Es más, alguna vez leí en el diario El Cóndor un editorial donde cuestionaban esta actividad, pero no es así, incluso yo respondí esa carta también.
2: Es que el diario El Cóndor muchas veces...
0: Defendiendo a los super.
2: Oiga, ya. Que estoy deslenguado hoy día. Ya. No me diga nada, Jorgito, no me haga hablar, porque yo hoy día, usted sabe que uno que es de de la región metropolitana tiene menos filtro.
0: Sí, pero de eso se trata este espacio, Rafael, tocar temas que son atingentes.
2: Exacto.
0: Que son del día a día, que uno convive con ellos, IVA, aguinaldo, a casa de apuesta, por ejemplo, donaciones. Entonces, de eso se trata, de poder ayudar de cierto modo a la gente y a la audiencia de Radio Santa Cruz.
2: Efectivamente, usted podrá revivir nuestro programa a través de nuestras plataformas digitales. Estamos también saliendo a través de YouTube para que usted pueda escuchar cuantas veces quiera esta transmisión. Jorgito, se nos pasa volando la tarde, 5 de la tarde ya con 32 minutos. Y esperemos que a Deportes Santa Cruz le vaya bien de local este sábado, ¿no?
0: Esperemos que sea así, porque... hay temor, la gente está preocupada ahora, ojalá que la gente acompañe. Me encantaría que el club lanzara una promoción, ojalá llene el estadio, no sé, 2.000 personas será el aforo.
2: 2.500 creo, ¿no?
0: Que se sienta el apoyo de la gente, una presión. Esto es una cancha chica, entonces la gente está cerca de la cancha.
2: Exacto.
0: Y podría jugar a favor de Santa Cruz, a menos que hay un miedo escénico, cosa que dudo, ya, y sea contraproducente. Pero yo creo que no, que mientras más apoyo haya.
2: Y lo que hablábamos la otra vez, Jorgito, el tema de la presión también de la localía, ¿será un factor?
0: Puede ser, porque Santa Cruz, bajo el mando de Dalcho, ha ganado solamente
2: un partido.
0: Un partido que fue contra Curicó de visita. Eso por el campeonato nacional.
2: Sí.
0: Ya, entonces, quién sabe.
2: Ah, y Ranger también.
0: Claro, sí, también, de visita también, sí.
2: Así que será un tema importantísimo también este día sábado. Usted nos podrá sintonizar como siempre a través de la 94.3. Don Jorge Cruz, muchísimas gracias por estar junto a nosotros y nos encontramos como siempre a través de la 94.3.
0: Eso es, muchas gracias por el espacio, un saludo para Abelardo Miño, a la gente que estuvo en sintonía y para ti, Rafael, y será hasta el próximo día martes.
2: Así es, 5 de la tarde ya con 33 minutos, nos vamos despidiendo, agradecer como siempre la sintonía, nos encontramos mañana para otra edición más de su programa Punto de Vista Matinal. Soy Rafael Vázquez, besos y abrazos, chao.

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1: 17 horas con 35 minutos.
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6: Hola, ¿cómo están? Sean bienvenidos a esta entrega de noticias aquí en la 94.3.
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6: Chepica aborda en terreno preocupación de crianceros por ataques de perros asilvestrados y avigeato. La preocupación de los crianceros de Chepica por los ataques de perros asilvestrados y los hechos de avigeato fue abordada directamente en terreno durante una reunión desarrollada en el sector de La Candelaria, instancia que reunió a autoridades, a representantes de la comunidad y familias vinculadas a la actividad ganadera. El encuentro fue encabezado por el alcalde de Chepica, Fabián Soto, quien se reunió con el delegado presidencial de Colchagua, Mauricio Donoso, el seremi de Agricultura, Carlos Valdés, y el senador Javier Macaya, con el propósito de conocer de primera fuente las situaciones que afectan a los crianceros y analizar posibles líneas de trabajo para enfrentar esta problemática. Durante la jornada también estuvieron presentes el concejal José Cepeda y el consejero regional Edgardo Vargas, quienes acompañaron la instancia de diálogo con los vecinos. Uno de los testimonios fue entregado realizado por Irenia Medina, criancera del sector de La Candelaria, quien relató las dificultades que ha debido enfrentar producto de los ataques de perros asilvestrados y la pérdida de animales, dando cuenta del impacto que estas situaciones tienen tanto en el trabajo cotidiano como en el sustento de las familias rurales. A esta preocupación se suma el abigeato, problemática que también genera inquietud entre los productores y crianceros, quienes plantearon la necesidad de fortalecer las acciones de prevención, fiscalización y coordinación entre las instituciones responsables. Para el alcalde Fabián Soto, resulta fundamental que las autoridades conozcan directamente la realidad de las comunidades rurales y puedan escuchar a quienes viven estas situaciones. En este sentido, destacó la importancia de generar un trabajo coordinado que permita avanzar en respuestas concretas para los afectados.
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6: 18 detenidos y casi 900 fiscalizaciones tras despliegue policial en Fiesta de Santa Rosa en Pelequén. Carabineros dio a conocer el balance policial tras la tradicional fiesta religiosa de Santa Rosa en Pelequén, realizada entre el 26 y el 30 de agosto, en una actividad que congregó aproximadamente a 250.000 personas. Como resultado del despliegue, 18 personas fueron detenidas por diferentes delitos, entre ellas una por maltrato de obra a carabineros. En materia de seguridad vial, fueron detenidas 2 personas por conducción en estado de ebriedad y otras 4 por conducir bajo los efectos del alcohol o drogas. Asimismo, se registró un detenido por conducción sin licencia de conducir. Según personal policial, se realizaron 878 fiscalizaciones, de estas 254 controles vehiculares que permitieron cursar 155 infracciones de tránsito, contribuyendo a prevenir conductas que pudieran poner en riesgo la seguridad de conductores, peatones y demás usuarios de las vías. En tanto, Carabineros informó que los servicios preventivos permitieron efectuar más de 624 fiscalizaciones de personas que derivaron en la detención de 7 individuos por distintos delitos, entre ellos amenazas, daños y falsificación o uso malicioso de instrumento público. Agregaron que a ello se sumó la detención de 3 personas que mantenían órdenes de aprehensión vigente, quienes fueron puestas a disposición de los tribunales correspondientes. Además, personal policial informó que también se reforzó la fiscalización al comercio ambulante, registrándose más de medio centenar de infracciones, además de una docena de procedimientos asociados a diversas infracciones y delitos detectados durante los servicios policiales. Durante las jornadas, Carabineros mantuvo una presencia activa permanente en los principales puntos de concentración de personas y en la ruta de acceso a Pelequén, efectuando servicios de prevención, orden público, seguridad y tránsito con personal de Prefectura Cachapoal y especializado de la CIAT, GOPE, OS-7, OS-9, CEP y Sección Centauro de la zona O'Higgins y de la Escuela de Suboficiales de la Región Metropolitana.
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6: Más de 600 líderes fueron capacitados en O'Higgins durante el mes del dirigente social y comunitario. En el contexto de la conmemoración durante agosto del mes del dirigente social y comunitario, el Seremi de Gobierno O'Higgins, a través de la Unidad de Gestión Territorial y Participación Ciudadana, realizó capacitaciones y escuelas de formación para dirigentes sociales de la región. En total, más de 600 dirigentes se formaron y adquirieron conocimientos en materia sobre Ley 19.418 sobre Junta de Vecinos y Organizaciones Comunitarias, Ley 20.500 sobre Asociaciones y Participación Ciudadana en la Gestión Pública, Formalización, Rendición y Evaluación de Proyectos, Herramientas de Liderazgo Comunitario y Ventanilla Única Social. En esta línea, el Seremi vocero de gobierno O'Higgins, Matías Rivero, remarcó que lo hemos señalado siempre, las organizaciones de interés público, como lo son las juntas de vecinos, clubes de adulto mayor, entre otras, son el nexo directo entre las autoridades y las comunidades, y nuestro gobierno está comprometido con este tipo de iniciativas. En el desglose fueron 12 escuelas de formación realizadas en las comunas de Quinta de Tilcoco, Lolol, Rengo, Coltauco, Litueche, Mostazal, Santa Cruz y Navidad. Además, en el marco de las conmemoraciones del mes del dirigente, en el ex Congreso Nacional de Santiago, las divisiones de organizaciones sociales 2, dependientes del Ministerio de Secretaría General de Gobierno, reconoció a Héctor Rivas, presidente de la Junta de Vecinos Santa Bernardita de Requinoa, quien obtuvo una mención honrosa en el marco del Premio de Dirigente Social 2026. Cabe señalar que las escuelas de formación social, capacitaciones y diálogos ciudadanos de la Seremi de Gobierno están disponibles durante todo el año y quienes deseen conocer más pueden hacerlo de forma presencial en las oficinas del Ministerio de Secretaría General de Gobierno, ubicadas en calle Alcázar 356, oficina 704.
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6: 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Desempleo regional sube 10,5% impulsado por la contratación de manufacturera y también la minería. La tasa de desocupación en O'Higgins alcanzó un 10,5% en el trimestre mayo-julio 2026, según reportó la Encuesta Nacional de Empleo del Instituto Nacional de Estadísticas, INE. Este resultado refleja un alza anual de 1.3 porcentuales debido al incremento de un 13,2% en las personas desocupadas y al retroceso de un 2,5% en los ocupados. En la comparativa con la medición del trimestre anterior, abril, mayo, junio, el indicador subió 0.1 puntos porcentuales, pasando de un 10,4% a un 10,5%. El impacto sobre el mercado laboral muestra brechas marcadas. La desocupación femenina trepó al 13,3%, mientras que los hombres llegó al 8,5%. Además, la tasa de participación cayó a 57% y la ocupación bajó a 51%.
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6: A día de un nuevo horario, más de 70 organizaciones de salud piden suspender el cambio y fijar uso definitivo el próximo sábado 5 de septiembre, cuando el reloj marque las 23:59 horas, deberá adelantarse en 60 minutos, pasando directamente de las 1 de la mañana el domingo 6 de septiembre, dando paso al horario de verano. Y es precisamente a menos de una semana que ocurra este cambio que, de acuerdo a lo consignado, más de 70 organizaciones encabezadas por la Red Nacional de Salud y su presidente, el médico Patricio Mardones, solicitaron suspender el cambio de hora en el país. A través de una carta enviada al presidente José Antonio Kast, las organizaciones de salud, atención a pacientes, sociedades científicas, agrupaciones de salud mental y red de apoyo ciudadano manifestaron su preocupación por el bienestar y calidad de vida de las familias chilenas. Entre los argumentos esgrimidos apuntan a que se trata de una modificación artificial en el uso horario nacional y que la evidencia científica demuestra que alterar el uso horario genera un impacto nocivo en la salud de las personas. No se puede seguir jugando con el reloj biológico de las personas como si se tratara de un simple ajuste administrativo, así dijo el doctor Mardones. Es por esto que solicitaron que se considere suspender el cambio de hora de esta semana y fijar un uso horario único.
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6: Medios de comunicación y organizaciones sociales de Colchagua fueron beneficiados con fondo concursable en Santa Cruz. La jornada está con el impacto del Fondo de Fomento de Medios de Comunicación Social, que en esta oportunidad benefició a más de 30 medios de la región de O'Higgins, entre los cuales se encuentran Radio Santa Cruz, también para el desarrollo de proyectos enfocados en la difusión de temáticas de interés comunitario, cultura, arte y preservación del patrimonio regional. De manera paralela, se hizo entrega de los recursos del Fondo de Fortalecimiento de las Organizaciones, impulsado por el Ministerio de Desarrollo Social y Familia. Este fondo busca incentivar a agrupaciones territoriales y funcionales, tales como juntas de vecinos, destacando el proyecto adjudicado por la Junta de Vecinos de La Patagüilla, clubes deportivos y centros de padres, a postular iniciativas de impacto local y de carácter no tradicional. Escucharemos palabras de la concejal de la Comuna de Santa Cruz, Rosana González.
8: Un gusto de participar y de ver la gran convocatoria y la gran cantidad de medios beneficiados de nuestra comuna de Santa Cruz. Decirles que eso nos ponemos contentas porque son distintas iniciativas donde además pudimos ver a organizaciones que postularon al Fondo de Fortalecimiento financiado por el MIDESO, Seremi de Desarrollo Social, el cual pone en valor distintas iniciativas en las distintas comunas. En el caso de nuestra comuna de Santa Cruz, la Junta de Vecinos de La Patagüilla. Yo creo que es una forma de motivar, de incentivar a nuestras comunidades a postular este fondo que no es muy conocido, ¿ya? Pero si bien permite recrear y realizar actividades no tradicionales, hablamos del mundo de la cultura, de iniciativas locales y en el caso del fondo de medios, por supuesto hay variada gama. Ustedes como Radio Santa Cruz, nosotros como Radio Santa Cruz hemos sido beneficiados, por lo que les felicito. Y podemos ver también que prensa digital, escrita o digital también, ha sido beneficiadas, que solo felicitarlos. Creo que es sin duda obtener fondos de iniciativas diferentes a las que siempre se conocen es muy provechoso, así que felicitamos a los beneficiarios y por supuesto también la presencia de las autoridades como el Seremi de Gobierno y el Seremi de Desarrollo Social que nos vinieron a acompañar en esta ceremonia a nivel provincial.
6: También sobre estos temas tenemos palabras del Seremi y Gobierno de O'Higgins, Matías Rivero.
9: Contento por estar nuevamente primero en Santa Cruz y lo segundo obviamente llevar adelante esta ceremonia de reconocimiento a más de 30 medios de comunicación acá en la región de O'Higgins que les va a servir para llevar adelante distintos proyectos y obviamente lo segundo, Rafa y auditores, llevar adelante toda la entrega de los FOIP que les va a servir también a las organizaciones sociales. Esto es un mandato, cierto, del Presidente de la República. Tenemos distintos fondos también, no solamente del Ministerio, tenemos fondos por ejemplo de la cultura para los medios de comunicación también para que puedan postular distintas iniciativas relacionadas a la cultura, al arte y el patrimonio y obviamente otros ministerios también tienen sus fondos respectivos.
6: También presente en esta actividad estuvo el Seremi de Desarrollo Social y Familia, Cristian Flores Valdivia.
10: Muy contento de poder estar en esta iniciativa junto a la Seremi de Gobierno y los distintos medios y organizaciones de interés público que participan en iniciativas que van entregando información a la comunidad. Muy importante el rol primero que hacen los medios de comunicación al adjudicarse temáticas que son de interés. Estamos hablando de temáticas patrimoniales, de recursos de patrimonio, de cuidado, es una temática que es súper valiosa y ese claramente el mensaje que nosotros queremos transmitir como Ministerio de Desarrollo Social, que el Estado y el gobierno en particular tiene bastante preocupación por las temáticas que hoy día se estaban premiando y adjudicando el fondo de medios. Y también las organizaciones que son parte de la sociedad civil, en donde participan activamente juntas de vecinos, clubes deportivos, centros de padres, en donde el mensaje es claro, el Estado no puede solo y es muy importante la labor que hace la sociedad civil, ya sea con los medios de comunicación y las organizaciones vivas que son parte de cada comuna, porque ellos también saben qué es lo que necesitan en particular.
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6: Con folclore y tradiciones se vio la 13ª vigilia esperando septiembre en Quinahue, con un gran ambiente de alegría, música y tradiciones chilenas. Durante la jornada de este recién pasado lunes 31 de agosto se realizó la tradicional vigilia esperando septiembre, actividad que este año celebró 13ª versión en la escuela básica del sector de Quinahue en la comuna de Santa Cruz. La iniciativa reunió a integrantes de la comunidad educativa educativa, familias, vecinos del sector, quienes pudieron disfrutar de una jornada marcada por el folclore, la música y las distintas expresiones propias de la cultura nacional. La vigilia Esperando Septiembre se ha consolidado con el paso de los años como una hermosa instancia para reunirse en torno a nuestras raíces y mantener vivas las tradiciones chilenas, especialmente en la antesala de un nuevo mes de septiembre y de las celebraciones de fiestas patrias. Escucharemos palabras de esta actividad en la que estuvo presente el alcalde de la comuna de Santa Cruz, Yamiletit Romero.
11: Primero, buenas noches a todos, director Rosario Peña, felicitaciones por mantener una tradición muy importante en nuestra comuna. Está nuestro equipo acá, el director de TAE, nuestros concejales, veo también al equipo de nuestros funcionarios que tenemos un trabajo importante para sacar adelante un programa de fiestas patrias. Nuestros dirigentes sociales, también los veo aquí, conjuntos folclóricos y todas que han estado presentes en esta noche especial, de la manera como Santa Cruz recibe el mes de la patria. Tenemos actividades muy bonitas, seguramente ustedes lo han visto. Quiero hacer el cuento e invitarlos para este día, sábado 5, en el Parque La Paz. Vamos a tener una celebración muy bonita por el Día del Niño, lo pusimos por razones climáticas, tenemos que tener todos los resguardos para que no haya ningún problema en una fiesta que tiene bastantes actividades, juegos mecánicos, juegos inflables y una serie de entretenciones más. El domingo 6, todos invitados también al Día del Niño en el Parque Paniagüe. Ya los dos días vamos a hacer el Día del Niño, así que invitados a los dos lugares. Ahí los vamos, vaya con su familia, invita a todos quienes quieren ir. Además también, fiestas patrias, tenemos del 17 al 20 una parrilla programática muy entretenida, totalmente gratis, los esperamos. Y aquí, el día de hoy, con nuestros amigos que vamos a estar en el escenario recibiendo el mes de la patria, un mes... ¿Qué cosa? Es que el programa completo no me lo sé, pero sí la peña y los conjuntos folclóricos es algo muy, muy importante que va a ser en la Plaza de Juegos también este sábado desde el mediodía. Además también los queremos invitar a vivir la fiesta patria de Santa Cruz. Tenemos un mes donde se resaltan las raíces, las tradiciones, donde el folclore, donde el orgullo de ser chileno, santacruzano, se vive al máximo. Y por supuesto en nuestra comuna las tradiciones se mantienen, se preservan, y esta es una tradición. La peña, la vigilia, Esperando Septiembre, de la manera como Santa Cruz recibe las fiestas patrias, por supuesto en Quinagüe, las tradiciones se mantienen. Director, hay que mantener lo que nos une, lo que nos identifica como santacruzanos, como chilenos, y esta forma de recibir muy particular el mes de la patria en nuestra comuna, por supuesto que se tiene que mantener, preservar, y lo vamos a apoyar para seguir haciendo de las tradiciones lo que nos une y por supuesto lo que nos hace sentir orgullosos como santacruzanos. Solamente les quiero agradecer a todos los que están acá presentes en un día lunes, donde porque esto hace el 31, el día que toque, y el día de hoy cayó lunes, pero ha sido un día muy maravilloso, con una gran cantidad de personas que han venido a celebrar, a festejar. Felicitaciones a ustedes también, porque les va a tocar la primera cueca del mes de la patria. Muchas gracias, disfruten, viva Chile, viva nuestras tradiciones, y por supuesto, lo más importante, que viva Santa Cruz. Muchas gracias.
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6: 1.759 subsidios y 16.774 millones. Mimbu lanza plan de mejoramiento habitacional para la región de O'Higgins. El Ministerio de Vivienda y Urbanismo lanzó en O'Higgins el llamado 2026 del programa de mejoramiento de viviendas y barrios DS27, que contempla 1.759 subsidios, una inversión de 410.440 UF, equivalentes a cerca de 16.774 millones de pesos para intervenir viviendas, condominios y espacios comunitarios de la región. La iniciativa fue presentada en el edificio consistorial de Rancagua, inmueble que actualmente está siendo mejorado precisamente con recursos de este programa. Desde ese lugar, las autoridades destacaron que la política habitacional no se limita a construir nuevas viviendas, sino que también permite reparar y mejorar hogares que ya existen, elevando sus condiciones de seguridad, habitabilidad y eficiencia térmica. El programa contempla cuatro grandes áreas de intervención: equipamiento comunitario, mejoramiento de viviendas, recuperación de condominios sociales y acondicionamiento térmico. 1.759 subsidios para la región. El Seremi de Vivienda y Urbanismo Cristian Villegas explicó que la distribución regional considera 956 subsidios para acondicionamiento térmico, 461 para condominios sociales y 194 para mejoramiento de vivienda, además de recursos destinados a equipamiento comunitario y polígonos priorizados. Las postulaciones se desarrollan entre agosto y septiembre, dependiendo de la línea de intervención. Para el capítulo 1, el plazo se extiende hasta el 14 de septiembre, para el capítulo 2 hasta el 2 de septiembre y para el capítulo 3 hasta el 17 de septiembre. A nivel nacional, el llamado 2026 DS27 contempla más de 10,7 millones de UF y 68.456 subsidios, con una proyección de 19.431 empleos asociados a la ejecución de las obras. Nos despedimos ya de este boletín informativo este día martes 1 de septiembre de 2026.
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14: 17 horas con 59 minutos.
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28: El secreto de la felicidad no está en hacer siempre lo que se quiere, sino en querer lo que se hace. León Tolstoy.
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1: 19 horas en punto.
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17: El fin de tener una mente abierta, como el de una boca abierta, es llenarla con algo valioso. Gilbert Keith Chesterton.
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cautiva por su sencillez, cautiva por su talento musical. La cubana Gloria Estefan a esta hora en Santa Cruz FM

0: Reflexionemos junto al padre René.
1: Muchas veces pensamos que la autoridad viene por el chicote, por ser opresor con el otro. Pero hoy día vemos en el Evangelio todo lo contrario, que Jesús es admirado por su autoridad, pero que nace desde el servicio. Por eso te invito hoy a dejar de lado los látigos, a hablar desde el corazón, a darnos cuenta de que yo tengo sentimientos y que gritando no saco nada. Que soy invitado hoy a reconocer que necesito del otro para mantener la fiesta en paz. Esa es la autoridad de Jesús, que nace desde la cercanía con Dios. Te invito hoy a darnos cuenta de que tú y yo tenemos autoridad, a lo mejor no en grandes cargos, sino que cuando soy llamado a llevar la fiesta en paz en mi casa, tengo autoridad sobre mis amigos, sobre mi familia, y esa autoridad tengo que vivir.